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1: 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Regresamos por acá desde Cubo Cantina. Oigan, y es que les decíamos hace ratito que se lleva a cabo la rueda de prensa de Pura Leyenda. Sin duda alguna, un evento que tú no te puedes perder este próximo sábado 5 de diciembre en el palenque del Expogan en punto a las 8 de la noche. Y es que, ¿qué creen? Ya llegó el señor de la sonrisa eterna, don Lorenzo de Monteclaro, quien nos va, pues, obviamente estar acompañando el día de hoy en esta rueda de prensa que, sin duda alguna, estamos todos muy emocionados, como lo platicábamos ahorita con Jacqueline. Ya es esta tercera ocasión donde se ha hecho una tradición en el palenque de la Expogan, y sobre todo también invitándote a que si tú quieres comprar tus boletos, aún lo puedes hacer en xticket.mx, por supuesto, ¿verdad? Ahí puedes encontrar los boletos, hticket.mx, también los puntos tradicionales como lo es Discos y Novedades, en la Onda Latina, para que agarres tus mejores lugares. Y es que, pues bueno, como te bien te decía, ya estamos a punto, a unos minutos ya de iniciar con esta rueda de prensa, porque el sábado 5 de diciembre todos vamos a ir a cantar, a disfrutar de este gran evento de Pura Leyenda. Joel Elizalde, Lorenzo de Monteclaro, Chuy Vega y los nuevos cadetes, así que si tú quieres ser parte de este evento, pues qué mejor que vayas comprando tus boletos, así que quédate con nosotros, porque ahorita vamos a dar más información acerca de todo lo que lleva esta rueda de prensa del señor don Lorenzo de Monteclaro, ya platicando obviamente con los diferentes medios de comunicación, que estamos de invitados el día de hoy, como siempre llegando a Hermosillo, como siempre dándole la atención a los diferentes medios de comunicación, y el día de hoy pues no es la excepción en este gran evento de Pura Leyenda Tour 2026 que tenemos programados. Entonces, pues bueno, vamos a escuchar un poquito más de la entrevista del señor don Lorenzo, y ahorita regresando les comento, les platico qué es lo que dice el señor de la sonrisa eterna. Regresamos a cabina porque tú lo dices, somos la mejor.
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1: 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Regresamos por acá desde Cubo Cantina, en donde se está llevando a cabo esta rueda de prensa de pura leyenda, donde ya este próximo sábado 5 de diciembre en el palenque del Expogan en punto de las 8 de la noche vamos a poder disfrutar obviamente de muy buena música, como bien lo habíamos estado platicando. El día de hoy se está llevando esta rueda de prensa y donde pues también don Lorenzo le está dando la atención a los diferentes medios de comunicación, platicando con ellos obviamente acerca de tantas experiencias, tantos discos vendidos, tantos años de trayectoria en la música del regional mexicano, y en esta ocasión también pues obviamente acompañado de grandes exponentes de la música norteña, de la música del regional. Hablamos del señor Joel Elizalde, hablamos de Chuy Vega y los Nuevos Cadetes, y obviamente el señor de la sonrisa eterna, don Lorenzo de Monteclaro. 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Sabemos que aquí en Hermosillo nos encanta la música regional mexicano, nos encanta la música norteña, y obviamente volver a recibir ya en este tercer año consecutivo, en este tour de pura leyenda que tiene don Lorenzo de Monteclaro junto a grandes exponentes como bien te platico el regional mexicano, pues no te lo puedes perder. Yo te decía, nunca lo he vivido, espero poder vivirlo este año, así que si tú quieres ser parte de este gran evento, qué más que vayas a comprar tus boletos, que ya tengas tu lugar asegurado para ir a cantar y corear cada uno de los éxitos de Joel Elizalde, de Chuy Vega, Los Nuevos Cadetes, de don Lorenzo de Monteclaro en punto a las 8 de la noche. Ya lo sabes, el lugar en el palenque del Expogan, el lugar donde sin duda alguna ya se ha vuelto un ícono, también un redondel en el cual todo mundo abraza al señor de la sonrisa eterna, don Lorenzo Monteclaro, que el día de hoy viene también a platicar con los medios de comunicación. Vamos a regresar a cabina, ahorita continuamos con más desde Cubo Cantina en esta rueda de prensa de AES Producciones Tour Pura Leyenda.
0: Ya está aquí José Ramón Vergara, el Gotuki.
2: Y el momento de que se ganen un burro. El burro loco de LH.
3: Seguimos gozando.
2: Que está en el tianguis del Héctor Espino. ¿Quién quiere desayunar el día de mañana? La neta, pues órale, marca Sergio Morales, marca, loco. Ayer que llegué a comer, se ha dicho, un delicioso burro. Porque allá donde andaba, pues obviamente no comes eso, ¿eh? Como pa' mí.
4: Ya llegó el Gotuki.
2: Pero es bueno ir a comer cosas diferentes. Eso que ni qué. Probar cosas que aquí no hay. Es lo mismo que pasa cuando los visitan de vacaciones, ¿a poco no? Así que, señores, mañana, ¿quién quiere desayunar un delicioso burro del Burro Loco LH que está en el tianguis de Héctor Espino? 7 de la mañana, 7 de la tarde. 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Ay, papá. 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Qué rico, ¿no? 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Yo las quesadillas con tortilla gordita. Pero tengo burro. ¿Quién quiere jugar? Luego, Sergio Morales. Al celular no, loco. A cabina. Marcan al celular, al WhatsApp, pues. ¡Bueno!
5: Bueno.
2: ¿Quién habla?
5: Yo
2: recién. Ah, ok. ¿Quieres jugar?
5: No, quiero una canción y un saludo. Ya llegaste de tus vacaciones, bienvenido otra vez.
2: Ah, muy bien. ¿Qué canción quieres, loco?
5: Lo que tú quieras.
2: Bueno, pues ahorita te la ponemos con mucho gusto, Jaciel. Gracias por llamar.
5: Bienvenido otra vez de tus vacaciones.
2: Gracias. Muchas gracias.
5: Nada.
2: Ándale, güey. Muy bien, muchas gracias. Sí, el hombre. Bien gozada la vida de vacaciones. Y entonces ese más me vuelvo a ir. Él le manda, ¿no?, tener uno varios días y lo vaya surtiendo así como si fuera rebanada de jamón. ¡Vámonos! ¡Ahí está sonando el teléfono! ¡Bueno!
3: ¿Qué onda, Ocho?
2: ¿Qué rollo? ¿Vamos a jugar o qué?
3: ¿Para?
2: ¡Órale, pues! ¡Vamos a decir! ¡Escucha bien, loco! Estamos en el mes de octubre. ¡Vamos a decir personajes que dan miedo en Halloween! ¡Empiézale!
3: La Llorona.
2: ¡Frankenstein! 5, 4. ¿Qué?
3: Chupacabras.
2: Eso es para... ¡Drácula! 5, 4, 3. Ok. El hombre lobo. 5.
3: Sí, este.
2: ¿Cuál?
3: No, sí, pues, bueno.
2: Pues sigues tú, 3. 2. ¿Qué? ¿Otra vez?
3: ¿Quién dijo el jinete?
2: Lo acabas de decir tú. ¡Ay, ya perdiste!
3: Ay,
2: ¡qué bárbaro, pues! ¡Ay, Diosito! ¡No, sí extrañé el programa! ¿Cómo es que no? De repente, ¿qué estarán haciendo el programa? Pero bueno... Ahora sí que ella sola se cortó la cabeza, ¿no? Órale, pues, ahí tengo el burro. ¿Quién lo quiere, neta? Ahí está la línea disponible, 662-210-0085. Sí los extrañaba, sí los extrañaba. Qué bárbaro, hombre. Por cierto, Luisito, me dijo la Carola que si vas a ir mañana. Luisito, que te espera mañana en la fiesta privada. ¡Ay, Luisito! ¡Y ahí está sonando el teléfono! ¡Woo! ¡Bueno! Buenas tardes, ¿lista para jugar? ¿Otra vez? Ok, vamos a jugar, pues, venga. Palabras con la letra F. ¡Fea! 5.
3: ¡Fuerte!
2: ¡Fierro! 5, 4. Fernández, 5, 4.
3: Fonte.
2: Fernando, 5, 4.
3: Miguel.
2: 3. Fuente, 5.
3: Ya dije yo ahorita.
2: Fuentes, dijiste tú.
3: Fuente.
2: ¡Neta!
3: Sí, señor.
2: A ver, público, dijo fuente, la neta.
3: Sí.
2: Yo te entendí con ese. La verdad, neta. Sí. No me está... Neta, no. Me lo juras.
3: No digo mentiras, me gusta que me las digan. Soy una mujer muy derecha.
2: Eso. Y eres zurda para acá de volar.
3: No, soy derecha.
2: A ver, ¿qué dice el público?
6: Perdiste, Gotsu.
2: Ay, uy, esa voz del más allá, mira.
6: Perdiste, Gotsu.
2: Hombre, ¿qué pasó, Angélica? ¿Me extrañas, Angélica?
7: Sí, ya había dicho fuente ella. Ya había dicho fuente. La interventora.
2: Sí.
7: Comprueba que dijo fuente.
2: Sí, te creo. Pero no me extrañaste, Angélica. ¿Me extrañaste, Angélica? ¿Me extrañaste? Dime algo.
8: Ya perdiste, Gotsuki, ya perdiste. No seas tranza.
2: ¡Oh, pues, hombre!
7: Sí, sí te extrañamos, Gotsu. Sí, se te extrañó estos días.
2: ¡Qué mentirosa eres! ¿Vas a ir mañana? Mi amiga, usted ya se ganó el burro. Nomás déjeme decirle algo aquí a esta muchacha, Angélica. ¿Vas a ir mañana, Angélica? ¿Te van a dejar ir? Dime.
6: Sí te extrañé, Gotsu. Yo sí te extrañé.
2: ¡Eso es todo!
8: Sí, voy a ir.
2: ¡Hola, pues! Muy bien, Angélica. Ven y una fiesta, pues. ¡Eso es todo! ¿Qué dice el público?
8: ¡Mentiras, hombre!
2: Te digo, y uno que se emociona, te extraña asesina. ¡Ay, jodido!
7: Están preguntando a mí, metichón.
2: ¡Uy! Ya se hizo la cara, el guateque, mira, contéstenle algo.
9: Algo bien, Gotsu, vas a rozar, mijo.
2: ¡No, cuál rozar! Oiga, mi amiga, usted ya ganó el burro, espérame, está bueno el mitote acá. Está bueno el mitote. ¿Qué dijo la Angélica?
7: Están preguntando a mí, metichón.
2: ¡Uy!
10: No contesta, pues, te hace mucho el rogar.
2: ¡Órale! Contéstale algo, Angélica, a ese vato. Contéstale. ¡Ey! Contéstale algo, Angélica. ¿Qué dijo el vato? Mira, ¿qué dijo?
9: Algo bien, Gotsu. Vas a rozar, mijo.
2: Dile algo.
7: Yo contesto cuando se me pregunta, no cuando tú quieras.
2: ¡Ay! ¿Me lo dijiste a mí? ¿Me lo estás diciendo a mí? ¡Ah, mira! Mira, usted ya ganó el burro pese, ¿no? Que aclarar las cosas nada más, ¿eh?
7: No, Gotsu, le estoy diciendo al metiche que dijo, sí, yo sí te extrañé, yo sí te extrañé.
2: Ah, ok, ok.
10: Te preguntaron tres veces y contestaste una, te faltan dos.
2: Mi amiga, usted ya ganó el burro. ¿Está bueno el mitote, sí o no?
3: Sí, está muy interesante.
2: Ah, qué bárbaro. Pero ya le contestaron al vato. Espérate, ya le contestaron al vato.
7: Te valga, ya dije, yo contesto cuando yo quiera y como yo quiera y cuántas veces yo quiera.
2: Qué cosa tan más interesante. ¿Qué dice el público?
11: Gotsuki, te extrañamos todos. Te extrañamos.
7: Yo contesto cuando yo quiera.
11: Mil te amamos.
7: Yo quiera.
11: Pregunta a la señora que está hablando. No es la señora del croquis, del maestro.
2: No sé, pero aquí llega la arrolladora más de limón. Fracaso seguro. Sí, eso sería entre la muchacha que le contesta al otro. Sí, hubiera sido un fracaso.
12: Despedirse.
2: Totalmente de acuerdo.
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2: Aunque siempre eran mi papá y mi mamá peleando y luego se enamoraron. Mira, aquí estoy yo.

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1: 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Y si se puede pasar, dice el señor Don Lorenzo de Monteclaro y gane. Pues bueno, ya casi concluyendo esta rueda de prensa, donde sin duda alguna siempre agradecemos, ¿verdad?, los artistas que se dan la oportunidad de tener esta convivencia con los diferentes medios de comunicación. En esta ocasión, pues viene, como les digo, el señor Don Lorenzo de Monteclaro, quien tuvimos la oportunidad de escuchar las palabras, de escuchar lo que platicaba, de escuchar las anécdotas, de escuchar cómo él está siempre muy feliz y contento, de agradecerle al público hermosillense que siempre llega a recibirlo con los brazos abiertos. Desde que el señor Don Lorenzo entra al redondel a las diferentes presentaciones Hermosillo, pues bueno, siempre disfrutamos de un gran show, grandes éxitos, Abrazado de un Poste, La Ausente, no hombre, muchas canciones que sin duda alguna cada uno tenemos una experiencia con alguna canción de Don Lorenzo de Monteclaro. Entonces, pues yo quiero que tú seas parte de este tour de pura leyenda, que no te quedes fuera, que llegues ya con tu lugar, mira, bien acaparado, y que compres tu boleto. 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Recuerda que es este próximo sábado 5 de diciembre en el palenque del Expo Gan en punto de las 8 de la noche. Yo no quiero que te quedes fuera, ve acaparando tu boleto porque eso se va a poner bastante bueno. Sabemos que como hermosillenses nos tienen catalogados. Vámonos, Don Lorenzo, aventándose un palomazo. Vente para acá, Martín, vamos a escuchar un poquito del palomazo de Don Lorenzo, ¿eh? Ahí les va. No quiero ni pensarlo, amor. Qué bárbaro, como siempre, el señor de la sonrisa eterna, cantando sus éxitos y dando la atención a los medios de comunicación, como siempre, ¿verdad? Señores, pues yo me tengo que despedir. Recuerden que AES Producciones es parte de este tour La Leyenda, ya por tercer año consecutivo aquí en Hermosillo, Sonora. Próximo sábado 5 de diciembre, palenque del Expogán, 8 de la noche. Joel Elizalde, Don Lorenzo de Monteclaro, Chuy Vega y los nuevos cadetes en un solo escenario en el tour Pura Leyenda. Porque tú lo dices, somos la mejor. A nombre de Martina y en cabina, gracias, Gotsu. Mi nombre es Aileen Martínez y allá te esperamos en el tour Pura Leyenda.

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0: Señoras y señores, ¿cómo estamos? Muy, pero muy buenas noches. Arrancamos las bromitas del Panda Show en este miércoles 14 de octubre del 2026 a través de la Mejor FM. Estamos en cadena. Si quieres tu bromita, a comunicarte multilínea sin costo 807-26-3482. 800 Pandita desde los Estados Unidos a través de Claro Música. Multilínea sin costo para ti 855-2611-804. Así que arrancamos con diversión en este miércoles y tengo a Jessica. Hola, Jessy.
1: Hola, Panda, ¿qué tal? Buenas noches.
0: ¿Cómo está la muñecota?
1: Muy bien, aquí acordándome.
0: Ay, mire, ¿por qué no habías hablado antes, Jessica?
1: Ay, ya ves, pues es que es muy difícil, apenas hasta me pasó un contacto uno de mis amigos y aparte me estoy comunicando con ustedes.
0: Pero ver qué le dijiste, oye, quiero hacer una broma y él te pasó el contacto.
1: Sí, es que de hecho él me estaba contando de una broma que le hizo uno de sus amigos. Y digo, ah, mira, vamos a hacer una broma a mi ex, mi ahorita que se presenta la oportunidad. Y digo, pues, ¿por qué no? Y dice, ah, bueno, te puse el contacto. Y luego me lo mandé por WhatsApp.
0: Es que chido. Mira, cualquier cosa, métete a mi portal, elpandasambrano.com. Ahí está toda la información. Redes sociales, WhatsApp, correo, todo. Para que no andes preguntando. ¿Qué onda? Pásame el número del Panda, ¿ok? ¿Bromita para quién, Jessica?
1: Para mi ex.
0: ¿Para tu ex marido, ex novio, ex
1: no,
0: qué?
1: Novio. Por fortuna todavía no. Era mi marido.
0: Hablas así como que exnovio. ¿Qué edad tienes, Jessica?
1: 29.
0: Ah, no, 29.
1: Él tiene 23.
0: ¿Eh?
1: Él tiene 23.
0: Pero tú.
1: Ah, yo 29.
0: ¿Y él tiene 23?
1: Sí.
0: Ay, eres una Come Junior. No manches, Jessica, ¿por qué te lo agarraste tan chiquillo?
1: Pues quién sabe, dije, pues hay que probar de todo.
0: ¿Y tú ya eres mamá o no?
1: No, todavía no.
0: Todavía no. Okay, ¿y
1: pero
0: ha sido?
1: Machita.
0: Oye, ¿y ha sido el novio que has tenido de menor edad?
1: Van dos con este.
0: Ándale, o sea que tú le tiras al que sea, ¿no? El que te dé batalla, ese es el bueno. ¿Y cómo se llama el bromeado?
1: Patoño.
0: Antonio, nombre de inteligente. ¿Qué bromita, Patoño?
1: Ah, mira, lo que pasa es que cuando andábamos, él me revisaba mi teléfono, ya sabes, el tóxico, ¿no? Uh-huh. Entonces me decía que yo andaba con mis amigos en el desmadre, que pues andaba con cualquiera.
0: ¿Aneta? ¿Sí? ¿Y sí o no?
1: No, la verdad no. Okay. O sea, nunca le hice algo feo, pero pues ya que estamos aquí en confianza, yo le encontré mensajes en su teléfono y pues la neta no se valió. No mandé el trajo, ¿no?
0: ¿Tú le sacaste o notaste o conseguiste?
1: Ah, mira, es que un día estábamos tomando con mi familia.
0: Ajá.
1: Y pues resulta que el señor me estaba mensajeando en el teléfono y yo sentado así con mis primas y él allá por otro lado.
0: Uh-huh.
1: Y se le decía una grosería y pues y me enojé, ¿no? Y le dije, ¿qué onda? Se enojó.
0: Uh-huh.
1: Y ya pues yo me saqué de onda, dije, bueno, ¿para qué dices esas palabras, no? Y luego enfrente de mi familia.
0: ¡Claro!
1: Entonces, pues, ya pedí disculpas con mi familia y me marca por teléfono, oye, ¿sabes qué? Puedes subir aquí al estacionamiento y ahí voy. Digo, ah, bueno, va. Y ya pues, me dice, es que pues ya me siento bien mal, ya estoy tomado y todo. Y ese día hasta cumplíamos meses, o sea, que fue lo peor.
0: ¿Y qué pasó?
1: Y ya le pedí el teléfono y pues ya le me puse a revisar y le encontré mensajes.
0: ¿Y muy comprometedores?
1: Pues sí, la verdad sí.
0: Chale, pero entonces, ¿por qué a ti te pedía lo que no hacía? O sea,
1: pues
0: que te portaras
1: sí bien
0: y que andabas. Oye, ¿cuánto tiempo duró la relación de noviazgo con Toño?
1: Pues casi un año.
0: ¿Y hace cuánto tiempo que terminó?
1: Hace 15 días.
0: Bien poquito. Bueno, ¿y le de llamarle y decirle qué?
1: Ah, pues es que hay un problema aquí con... Bueno, yo me dedico a jugar fútbol.
0: Uh-huh.
1: Entonces yo traía un equipo de chicas aquí por donde yo vivo.
0: Okay.
1: Y uno de los árbitros me dice que él nos conseguía los uniformes más baratos y que me daba dinero y ya me los traía.
0: Ajá.
1: Pues le vamos a hacer la broma de que yo anduve con el árbitro.
0: O sea que prácticamente le vas a confirmar la sospecha.
1: Así es. Para que de veras diga que sí anduve ahí. Pero lo mejor de esto es que yo hace 2 meses pues tuve un pequeño problema de salud.
0: Ok.
1: Tenía que hacer unos estudios y yo le dije a él que pues no llegaba mi menstruación Y pues resulta que ahorita ya analizando y así preparando la broma, pues estábamos viendo que por qué no decirle que el árbitro y yo pues tuvimos algo que ver y pues salí embarazada de esos 2 meses que no llegaba lo que era mi regla.
0: Pero a él, ¿por qué le va a importar si es tu ex? Si fuera tu novio, bueno.
1: Porque él es el que me está mandando mensajes pidiéndome perdón y que regrese.
0: ¡Ah, ya! Pues detalle importante, gracias por comentármelo, ¿eh? O sea, él quiere regresar. A ver, dime una cosita, digo, te lo tengo que preguntar para armar bien la historia. ¿Hace cuánto tiempo que Toñito y tú...?
1: Casi medio mes.
0: Medio mes, medio mes. Ok, bueno, entonces, ¿por qué no le hablas por teléfono, ok?
1: Ajá.
0: Y pues ahí haces tu broma, porque... No. ¿Por qué no comienzas lanzándole la bomba de que estás embarazada? Porque si tiene poco tiempo que tú y él tuvieron que ver, por eso es que hago esas preguntas. O sea, él va a pensar de forma inmediata de que él es el papá. ¿Estamos de acuerdo? Entonces tú puedes empezar así: oye, quiero hablar contigo, traigo ciertas angustias, ¿sabes qué? Pues quiero decirte que estoy embarazada. Y él te va a decir cómo, cuándo, qué, porque yo creo que no va a imaginar. Oh, no creo, pues vamos ahorita a escuchar lo que te diga. ¿De quién es? Simplemente, ¿no? Pero dentro de la plática le puedes comentar que que no es tuyo, que no es de él, perdón, sino que es del árbitro. Si le puedes poner algún nombre, si existe, y ahí le sacas la situación de que lo viste, que estuviste con él, que las sospechas eran ciertas y que pues estás embarazada de los meses que tú consideres, pero que él no quiere responder. O sea, que tú ya hablaste con él y que en el pastel que te dijo gracias, pase a la siguiente ventana. Entonces ahí aprovechas para decirle: oye, pues tú quieres regresar, pues duramos un año, pues si quieres regresamos. Mi familia no sabe, o a lo mejor la sociedad o el equipo de fútbol, pero podemos decir que el hijo que estoy esperando es tuyo. Y ahí amarramos todos los temas. ¿Te late?
1: Ah, ok.
0: ¿Crees poder hacerlo bien?
1: Bueno, esperemos.
0: ¿Estás segura de la broma?
1: Exacto.
0: Pues en directo desde el Panda Cool Center, la diversión está... ¡Era el Panda Show!
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0: ¿Cómo se lleva con tu familia él? ¡Jessica! ¡Jessica!
1: ¡Mande!
0: Ya no me respondiste.
1: ¿Qué fue?
6: Bueno.
1: ¿Bueno?
6: Sí, bueno.
1: ¿Estás ocupado?
6: No, estoy acostado ya.
1: Ah, ¿ves que quería platicar contigo ese rato?
6: Sí.
1: ¿Te acuerdas que te había comentado que me había hecho los estudios?
6: Así es.
1: Y pues no quería decirte esto, pero pues ahorita hablé con mis papás y viendo los estudios, me hice una prueba y pues salió.
6: ¿Y salió positiva?
1: Pues sí.
6: ¿Te acuerdas que yo te dije?
1: Que me dijiste muchas cosas.
6: ¿Te acuerdas cuando me dices que no te había bajado y te dije, estás embarazada y tú dices que no?
1: Por eso, o sea, yo no estaba segura de eso.
6: ¿Y te acuerdas cuando te pregunté, ya te bajó y tú me dijiste que sí?
1: Ajá, y te dije, nada más un día y se desapareció. Y tú sabes, si tienes un embarazo así, te puede bajar y sin problema.
6: Ok, bueno.
1: ¿Y qué opinas entonces?
6: El tema es que, pues, yo voy a estar, te voy a apoyar en todo. Pues tú tenías la mente de no tener hijos, no sé, ahorita sí ya cambió esa opción.
1: No, pues yo sé que no era dentro de mis planes, pero pues, si se chispó, pues, ¿qué podemos hacer entonces?
6: ¿Yo? Pues los dos... Ya somos suficientes para hacernos responsables, ¿no crees?
1: Pues a ti te gustaría ser papá, ¿no?
6: Sí.
1: Ahí está, entonces, ¿qué vamos a hacer?
6: Pues yo sí, yo me hago responsable de todo y pues, no sé, tú dime, ¿quieres juntarte? No sé. Pero tú el tema aquí es, ¿qué estás pensando? O sea, ¿quieres que vivamos juntos o solamente que yo, pues que... me cargo de todo lo que se necesita?
1: Pero pues, yo te dije, alguna vez lo platicamos, de que yo no quería ir a vivir con tus papás ni con los míos.
6: Sí, estamos de acuerdo en ese punto.
1: Y entonces, ¿qué vamos a hacer? ¿O por qué dudas en que regresemos?
6: ¿Dónde?
1: ¿O por qué dudas en que regresemos?
6: ¿Por qué dudo en que regresemos?
1: Ajá.
6: Yo no dudo, pero no, tú eres la que ¿Vale?
1: ¿Por qué quieres regresar conmigo?
6: Porque quiero regresar contigo. Sí. Muy simple. Porque tú me haces sentir lo que perdí hace mucho tiempo.
1: Ajá.
6: Me enfoqué en la relación.
1: Sí.
6: Dejé todo por estar bien contigo.
1: Bueno, entonces, ya dejando eso, ¿te vas a hacer cargo de niño?
6: Sí.
1: Pero es que, la verdad, tengo que decirte algo.
6: ¿Qué?
1: ¿Te acuerdas de ese día que no fuiste al campo? Un día.
6: ¿Cuál día que no fui al campo? ¿Cuál?
1: Ay, pues yo no me acuerdo, no tengo una fecha exacta.
6: Bueno, vale. Ajá, ese día que tiene que ver.
1: Bueno, pues ese día, ves que tenía con el dialecto de Julio conmigo, con el dinero.
6: Ajá.
1: Julio me sedujo y me fui con él.
6: Sí, ¿qué?
1: En resumen, estoy embarazada de Julio.
6: A ver. ¿Y por qué no me lo dijiste?
1: Ay, tenía, porque no sabía cómo ibas a actuar. Si de por sí cómo desconfiabas de mí, y más si te decía eso, pues cómo se iba a poner la situación.
6: Pero a ver, es que ¿cómo es posible que te dio seguro?
1: Y de hecho, ya hablé con él y me dijo que era mi problema.
6: Amor, ¿es en serio?
1: Ey, o sea, ¿tú crees que yo estoy jugando con eso? Es que es en serio, Toño. Yo a mis papás no sé cómo decirle ya. Si yo hablo con mi familia, me van a mandar al carajo.
6: A ver.
1: O sea, ellos piensan ahorita, yo hablé con mis papás y les dije que... pues es tuyo, ni modo que yo le diga que es de Julio. O sea, me van a matar y me van a decir que qué onda.
6: ¿Te puedo decir algo?
1: ¿Qué?
6: Te amo.
1: Entonces, ¿qué vamos a hacer? ¿Tú te vas a hacer cargo del niño a pesar de que es de este güey?
6: Mi amor es tan grande para ti que sí.
1: ¿Crees que tú y yo podamos formar una familia? Así como ya lo tenemos planeado antes, yo sé que fue un error meterme con él.
6: Mira, te lo dijo un día, te lo vuelvo a repetir. Tú cometiste un error, tomaste una mala decisión, pero te lo dije y te lo voy a repetir. Yo no sé quién para juzgarte en tus decisiones.
1: Por eso, ¿yo qué le voy a decir a mis papás ahorita?
6: Es que sí, que me voy a ser responsable de él.
1: Aún así, sabiendo que no es tuyo.
6: Sí, porque te lo voy a repetir. Te amo y mi amor es más grande por ti.
1: Pues yo sé que el papá no es el que engendra, sino el que educa.
6: Así es.
1: Y yo sé que tú vas a ser un excelente papá.
6: Uh-huh. Pero te quiero pedir un favor.
1: Mande.
6: Ya no quiero más mentiras.
1: Pero vamos a formar entonces una familia juntos.
6: Sí. Y mañana yo voy a hablar con mis papás. Bueno, habían dicho.
1: ¿Y qué van a decir ahorita, papás?
6: Ahorita. Obviamente no les voy a decir que es de él.
1: ¿Y cómo lo van a tomar si van a decir que todo lo que decías era cierto?
6: Mira, te voy a decir una cosa. Y tú lo sabes muy bien. Y tú lo comprobaste. ¿Cuántas veces uno enfrenta a mi familia por estar contigo? ¿O no?
1: Bueno, ya, estando juntos así en todo el proceso del embarazo, el niño se llamará Antonio.
6: ¿Te parece si mañana lo hablamos?
1: Ya sé, ya cuento mi mamá.
6: ¿Ven?
1: Ya sabe mi mamá.
6: ¿Qué?
1: Que estoy embarazada.
6: ¿Y qué te dijo?
1: Pues que va a hablar contigo, que va a hablar con los dos, porque a lo que ya se quedó, Pues desde que nosotros ya habíamos terminado.
6: Mañana hablamos, ¿vale?
4: Jessica. Jessica.
1: ¿Qué?
4: Te estoy hablando. Quiero hablar contigo.
1: ¿Qué pasó?
4: Ven, Jessica, ábreme la puerta. Tu mamá va a decir que estás embarazada.
1: No.
6: Bueno.
1: Estoy hablando con mi papá, te lo comunico.
6: Sí.
4: Antonio.
6: Sí, dígame, señor.
4: ¿Cómo que embarazaste a mi hija?
6: Pues, se nos chispó.
4: ¿Cómo que se le chispó? No puedes estar irresponsable. O sea, ya son unos adultos para hacer las tonterías que no tienen condones, no tenían para condones, me hubieran pedido, yo se los regalaba.
6: Sí, yo lo sé.
4: Y entonces, si lo sabes, ¿por qué lo hiciste?
6: Sí, porque la amaba.
4: Porque la amabas, la amabas. ¿Y por qué no la has visto en estos días? Ya me lo dijo todo, la amabas, ¿para qué? Para embarazar nada más, ¿no? Y después ya no te vas a hacer cargo del chamaco.
6: No. No, ella fue la que me dejó a mí.
4: ¿Cómo?
6: Ella fue la que dijo que ya no la buscaron.
4: ¿Ella fue la que te dijo que no lo buscaron?
6: Sí.
1: ¡Despierta!
4: Ah, o sea, la embarazas y si ella te dice no me busques, ya te lavas las manos y dejas al chamaco con mi hija.
6: A ver, no sabías apenas.
4: Cállate, Jessica, no me dejes escuchar. Cállate, vete con tu madre, vete con tu madre. ¿Qué pasó? A ver, dime, Antonio.
6: Una, yo no estaba enterado hasta apenas hoy.
4: ¿No te enteraste que la embarazaste? Entonces, ¿cómo fue? ¿Por obra del Espíritu Santo? ¿Cómo?
6: No, a ver.
4: ¿Que sin condón no la embarazaste?
6: A ver, porque ella me dijo que no podía tener hijos. Una, dos. Cuando yo le dije, y le dije, vamos a hacer los estudios, ella no quiso. Muchas veces yo le estuve diciendo, vamos al doctor, no quiso.
4: Bueno, a ver, no me interesa. ¿Y qué piensas hacer? A ver, dime, ¿qué piensas hacer?
6: Yo, responsable del hijo.
4: Y de ella. El hijo. ¿Sabes qué? Quiero hablar contigo mañana. Te quiero aquí en mi casa temprano. ¿Cómo vas a llegar?
1: No
4: va
1: a venir.
4: Sí, tiene. No vas a venir. A ver, dice Jessica que no vas a venir. ¿No tienes lo suficiente para venir a mi casa?
6: Sí. Aquí yo le dije, y es más, yo le dije apenas ahorita que iba a subir mañana.
4: ¿Qué le dijiste a Jessica?
6: Que mañana hablábamos para subir con ustedes.
4: Sí, pero en mi casa, pero me traes a tus papás.
6: ¿Sí?
4: Quiero que vengas tú con tus papás.
6: Sí, señor.
4: No me importa, yo quiero que venga con sus papás. Te voy a pasar, ¿sí?, a Jessica porque te quiere preguntar algo, pero te quiero aquí, es de caballeros. Dime la hora, ¿a qué hora te voy a ver aquí?
6: A la hora que usted me diga, señor.
4: Te espero a las 3 de la tarde con tus papás.
6: Sí.
4: Te voy a pasar a Jessica.
6: Vale, gracias.
1: Oye.
6: Mande.
1: Te quiero decir algo. ¿Cómo sigue el Panda Show?
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0: ¿Qué pasó, tocayo? Falla, traicionaste el nombre de Antonio. Oye, qué noble eres, compadre, echándote a cuestas un hijo que no es tuyo. Solamente eso lo hacemos los Toñitos, papá. Oye, Jessica, si es tu papá, ¿quién es el vato que estaba ahí? ¿Quién es?
7: Soy Fernando, pandita, me hiciste la broma una vez.
0: Hola, Fernando, ¿qué? ¿Pero qué tienes que ver con Jessica?
7: Ah, soy su amigo. Este Toño ya me conoce.
0: Ah, o sea, eres el nuevo novio, porque Antonio y ella terminaron, ¿no? Según entiendo. Oye, bien cuadradote. Buenas noches, señor. ¿Por qué? ¿Por qué embarazó a mi hija? Se me chispó, tío. Oye, tocayo Antonio, neta del planeta, ¿amas tanto a esta mujer para hacerte cargo de un niño hermoso que no sería tuyo, que no vendría de tus Toñitos?
6: Sí.
0: ¿Sí, neta? Wow, ¿y qué tiene esta mujer que la amas tanto, como expresaste? Porque aparte te aventaste tu frase matona, ¿eh? Un favor. Dijiste nada más. Solamente te quiero pedir un favor. Ya no quiero más mentiras. Te aventaste la matona, tú. No manches, Jessica, dile por qué le hiciste la broma a mi tocayo.
1: Nada más para que vieras que no ando con nadie, para que no desconfíes otra vez de mí.
6: No,
1: ya, oye, pues es una broma para arreglarte la pinche
6: noche. Te confieso algo. Si no hubiera dicho eso, yo el domingo me iba a ir.
1: ¿A dónde vas a ir?
0: A saludar a su jefa. Jessica, solamente quiero decirte algo.
1: ¿Eh?
0: Ya no quiero más bromitas. ¿Y por qué Nayarit tú?
6: Porque en Nayarit mis tíos.
1: Con la conciencia ya se agarra por destajo.
0: O sea, pero te ibas a ir el domingo a Nayarit, ¿qué? ¿Por despecho? ¿Por dolor? ¿Por qué?
6: No.
0: ¿Entonces?
6: Para iniciar de cero.
0: Ay, mira, ya me estás decepcionando, yo acá bien romántico y todo, ya no sé si estás. Tío, 23 años, compadre, con una de 29, pues no mames.
6: Pero qué, la mentalidad es diferente.
0: ¿Van a regresar o no? Porque, a ver, terminaron hace 15 días, llevan un año, tú andas de rogón, ella se aprieta su chón, aparte te hizo la broma. ¿Regresan o no regresan?
1: Pues vamos a tener que hablarlo en persona.
0: Oye, Antonio, ¿por qué no con esas frases matonas que te avientas? ¿Por qué no a nivel nacional? Porque estamos a través de la mejor FM, 43 estaciones de radio. Estamos por Claro Música. ¿Por qué no pues le pides que regrese contigo a ver qué te responde? ¿No? ¿O no?
6: Sí.
0: Órale, va, viene. A ver, espere. Fondito, mi David, así bonito. Ah, okay. A ver, viene. Viene, Antonio, viene. No me decepciones, viene.
6: Hermosa, preciosa. Bombón. El amor de mi vida, ¿quieres regresar conmigo?
1: Es que me pone nerviosa.
0: ¿Qué responde el bombón?
1: No, me dijo bombón porque se va a enojar.
0: Pues eso dijo, te dijo bombón, ¿o no, Antonio?
6: Así es.
0: Yo por eso te dije, no, bombón, ¿qué respondes?
1: La respuesta mañana te la doy en persona.
0: No. Right now.
6: Ahora ya este como momento. El lugar acaba.
0: ¿Es un sí o es un no? A ver, órale.
1: Sí.
6: Ok, nos vemos.
0: Nada más te voy a pedir un favor.
6: Ya no quiero más mentiras. No más mentiras.
0: Ya no me hagas más bromitas. Antonio, te dijeron que sí, valió la pena la bromita, ¿no?
1: Es para que sí confíes en mí.
0: Ahora, para que todo esto se haga realidad, ve con Julio, haz lo que tengas que hacer, embarázate y ya todo. Ya me dijo que sí. Quieres el amor de su vida y está dispuesta a todo. Y es más, hasta habló con el papá, que no es el papá, que es el amigo, y hasta se cuadró el hijo de Calima. Pero bueno, pues Jessica, Fernando y Antonio, díganme, ¿cómo se oye el Panda Show?
6: A toda máquina.

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6: Y era este miércoles, estoy de vuelta contigo en este 14 de octubre del 2026. 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Si quieres tu bromita, redes sociales, toda la información de este que es tu show, en el pandasambrano.com. Y tengo a Fernando. Hola, Fer, ¿cómo estamos?
7: Hola, ¿qué tal, Pandita? Buenas tardes, buenas noches, perdón.
6: ¿Qué pasó, mi querido Fernando? ¿Dónde andas?
7: Aquí ya en la casa, era esperando para hacer la broma con mi señora.
6: Qué buena onda. Ah, ¿estás con tu trompudita?
7: Aquí está al lado mío.
6: Ay, ¿cómo se llama?
7: Nancy.
6: Hola, Nancy. Buenas noches, Nancy. ¿Cuánto tiempo llevas con Nancy?
7: Ya 3 años.
6: Ah, pues mira, no tanto. O sea que están todavía en luna de miel, ¿no, papá?
7: Todavía andamos en eso, dándonos a luna de miel.
6: Eso. Oye, ¿y para quién es la bromita?
7: Para mi suegra.
6: ¿Para tu suegra?
7: Querida suegra.
6: ¿Y cómo es la relación con tu suegra?
7: Pues es súper, la verdad sí, es buena onda y nos llevamos un poquito pesadito con ella y sí, bien, es buena onda, ¿eh?
6: Oye, ¿y en qué sentido te llevas pesado con tu suegra?
7: Casi tan grosería, ¿eh?
6: ¿Ah, neta?
7: Sí.
6: Wow, yo quiero una sogra, ¿sí? Oye, ¿cómo se llama ella?
7: Guadalupe.
6: Ok. Oye, ¿y qué es lo peor que le has hecho o dicho? No, no en el sentido de grosería, sino de la travesura que le hayas hecho a tu suegra.
7: Se la hizo... pues no pasarle
6: eso y
7: escondérsela.
6: Ay, no, pues eso que tiene, pues eso que tiene de manchado.
7: Pues sí, es que es media, como si habla cada rato con su hija y siempre se la anda escondiendo.
6: Ah, o sea que es metiche, es metidita. Bueno, ¿y qué bromita para Guadalupe, Fer?
7: Pues mira, lo que tengo pensado es decirle, hace un mes tuvimos un roce con mi esposa y se fue a su casa. Y ahorita, pues, mensajes de otra chava, ¿no?
6: Ah, pero estos sí existieron, los mensajes de otra mujer.
7: Sí existieron. Ajá.
6: Oh.
7: Y pues se fue a su casa, y ya fui por ella, y hablamos y todo. Entonces, mi broma consiste en decirle que, pues, que, bueno, ella le va a marcar, bueno, le va a marcar y le va a decir que encontró condones en mi camioneta y todo eso. Y una tanga de la susodicha. De la
6: ¡órale!
7: Otra
6: vez. Ajá, o sea que pues, prácticamente te sigues portando mal.
7: No.
6: No, digo en la broma, ah, baboso.
7: Exactamente.
6: Ay, luego, no. Oye, Fer, pero a ver, aquí difiere de lo que me comentas, porque supuestamente están en plena luna de miel, Nancy, y tú tienen poquito tiempo, 3 años, ¿y cómo es que ya le fuiste infiel con la otra?
7: Pues, te soy sincero, fue un mensaje, no fue nada concreto, sí le dije que la amaba y todo eso, ¿no? Pero pues no, fue un solo mensaje.
6: O sea, sí le dijiste que la amabas a la otra.
7: Ajá.
6: Pero solo en mensajes.
7: Sí.
6: Pero ¿para qué le dijiste que la amaba solo en mensaje? O sea, para ver si llegaban algo a más, era verborrea o porque, o sea, ¿o realmente lo sentiste?
7: Pues en su momento.
6: Sí te movió el tapete entonces. Soquito, Loki, no manches, qué grueso, pero bueno. Entonces creo que está la coartada perfecta, o sea, tal grado de que Nancy se fue a su casa con su mamá. ¿Cuánto tiempo estuvo lejos de la casita conyugal?
7: 8 días se fue. Tenemos unos negocios y pues era prácticamente tenía que rezar por ellos. Y como que no quería y como que sí quería y se fue 8 días y no se regresó hasta que yo fui por ellos para hablar con sus papás.
6: Ok, ya entiendo la bromita. Oye, ¿y tú vas a participar, quiero suponer?
7: Sí, ya como que el golpe final.
6: Ok, ¿y qué le vas a decir ya después de que Nancy haga su planteamiento, de que encontró globos, ahí, ropita de mujer? ¿Qué le vas a decir? Que sí andas, que vas a dejar a la hija, que
7: pues,
6: no la puedes olvidar.
7: La verdad es que, pues, sí, pues, primero se lo voy a negar, ¿no? Primero se lo voy a negar y ya, cuando ya oiga que está hablando con ella, voy a entrar y le voy a decir que no, que porque siempre no es su mamá, que siempre se mete y que yo estoy a todo eso.
6: ¿Cuántos hijos tiene Nancy y tú?
7: Tenemos 2 niños, una niña y un niño de 3 meses y mi bebé, y la niña de 6 años, bueno, hija de ella, mi hija.
6: Ah, ok, o sea, es hija de ella, pero no tuya.
7: Ajá.
6: Ok, bueno, digo, si es tu hija, pero digamos, es de otra relación.
7: Exactamente.
6: Ok. Oye, y si, pues digo, échale cookie en el sentido de que lo que pasa que Nancy no le echa ganas, que tú le has echado todo al matrimonio, pero pues que no se arregla bonito, que la comida le queda insípida, no sé, hay como que todos los defectos, ¿no?
7: Pues sí, vamos como que por ahí.
6: Ok, perfecto, pues comunícame a Nancy, por favorcito.
7: Está en la línea, ah.
6: Hola, Nancy.
2: Hola.
6: ¿Cómo andas?
2: Nerviosa.
6: ¿Y por qué estás nerviosa tú?
2: Porque nunca he hecho una broma.
6: Nunca has hecho una broma, pero siempre hay una primera vez para todo, ¿no?
2: Sí.
6: Oye, Nancy, tengo una curiosidad. ¿Cómo es que perdonaste al gordo después de que viste los mensajes? Hasta un te amo.
2: No, no lo he perdonado.
6: ¿Ah, no lo has perdonado?
2: No.
6: Entonces, ¿qué haces ahí?
2: Me han costado mis negocios.
6: Ah, o sea que estás por interés solamente.
2: Pues algo así.
6: Qué feo es eso. Bueno, Nancy, pues vas con tu parte. Creo que ya la planteó Fernando. Pues resulta que en la camioneta encontraste detalles que consuman que Fernando sigue en una infidelidad. Pero pues échale ganitas, mija, porque te escucho y ya me puse a temblar.
2: ¿Sí?
6: Bueno, pues actitud, señores, marcamos. 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
6: Excelente. Bien preocupada, sacada de onda. Te la volvió a hacer. Te juró que ya no.
9: Buzón de voz.
6: Oh, Dios, mandó buzón.
9: Buzón de voz. La llamada se cobrará al terminar.
6: Ok, ¿con quién vive tu mami, tu suegra, Fer?
7: Con mi suegro y mi cuñada.
6: Tenemos número alternativo porque el de ella como que no tiene señal.
7: Al de mi cuñadita, de hecho, ella sabe que es que le vamos a hacer una broma. Y que le dijera a mi suegro, porque mi suegro es muy, muy, muy explosivo.
6: Ok, bueno, entonces danos el teléfono de la cuñadita para que Nancy... ¡No manches! ¡Cortaron el teléfono! O sea, iban a buscar el teléfono de la cuñada y se les corta. ¡Chintrolo! ¿Quieres hacer tu bromita? Entra a mi portal elpandasambrano.com. Mientras restablecemos la comunicación, me voy hasta Morelos, donde estamos a través de la mejor 97.3. Y ahí saludo a Carlos. ¿Qué onda, Carlos? ¿Cómo estás?
10: Aquí andamos.
6: ¡Un saludarte! ¿Cómo anda el calorcito en Morelos?
10: Pues aquí, 2-3.
6: Órale, ¿y no está 5-6 o 7-8?
10: O sea, un 10-15.
6: ¿Qué onda, mi Carlos? Platícame, ¿para quién la bromita, brother?
10: Va a ser para mi mamá.
6: ¿Para tu mamá? ¿Y cómo se llama tu mamá?
10: Se llama Alma.
6: Alma, ok. ¿Y Alma dónde anda?
10: En Morelia.
6: ¿En Morelia, en Michoacán?
10: Sí.
6: Órale, y platícame, ¿qué broma para Alma, tu mami?
10: Le vamos a decir que me detuvo la policía en Jacona, yendo que yo iba de visita hacia Morelia. y que me detiene la policía en un retén porque la moto resultó que tiene reporte de robo todavía.
11: No manches. ¿Y hace cuánto tiempo que tienes la moto contigo?
10: Pues la moto en sí es mía, es de mi tío, pero él me la presta para yo moverme.
11: ¿Y tu mami lo sabe?
10: Sí, y para eso es a lo que yo voy. Como mi mamá supo que le robaron la moto a mi tío, pero mi tío la recuperó, pero a mi tío se le olvidó quitarle el reporte y pues es lo que ahorita me detiene.
11: Ah, ok, entonces digamos el hecho existe, es real, sí tiene, sí, un reporte de robo.
10: Sí, es verdad.
11: Ok, ahora, la motito, ¿qué cilindrada es?
10: 200.
11: 200, ok. ¿Qué año?
10: 2016.
11: ¿Qué colorcito?
10: Blanca.
11: Blanca, como Zacapu, más o menos. Tu mami está en Michoacán, ¿no?
10: Sí.
11: Ok. ¿Tiene tarjeta de circulación?
10: No.
11: ¿No, nada?
10: Nada.
11: Entonces, no tarjeta. Ok, ¿tienes licencia?
10: Tampoco.
11: No tarjeta, no licencia y aparte reporte de robo.
10: Y okay, sin casco.
11: Ay, sin casco, Soquito.
10: Por
11: no,
10: eso, pues, por eso es lo principal por lo que me detuvieron, porque no llevaba el casco.
11: No, órale, pues. Oye, ¿y llegas a recordar más o menos en qué mes o hace cuánto tiempo tu tío levantó el reporte de robo?
10: Va para casi un año.
11: Ah, ¿tanto tiempo?
10: Sí.
11: Okay, entonces con eso, desde hace un año, reporte de robo, y me comentaste que se te paró porque no utilizas casco, ¿y en dónde dices? ¿A la altura de qué? ¿De Joana?
10: De Jacona.
11: Ah, Jacona, ¿y dónde queda eso, compadre?
10: Jacona, Michoacán, queda entre Zamora y Quilpan, bueno, más pegado ya en Zamora.
11: ¿Y no podríamos poner un pueblo menos rascuache? Jiquilpan.
10: Táchiro.
11: ¿Táchiro? Tachirito, Tachirito. Okay. Bueno, pues creo que lo tenemos. Vámonos. Entonces está aquí la problema, el problema en Hakuna Matata.
10: Hakuna Matata.
11: Las bromas están en el Panda Show. Nos vamos con todo.
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12: Buenas noches, pandita. Te voy a reclamar porque no le has dicho a tu mamá que me mandé tu número telefónico. Saludos, pandita. Cuídate mucho. Mami, me gusta tu mami. Saludos, palita.
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13: Dale. Un Oppo A5 fuera de lo común. El Panda Cell es de Telcel.
14: Bueno.
15: Bueno.
14: ¿Sí?
15: Soy Carlos.
14: Ah, ¿qué pasó?
15: No te vayas a asustar por lo que te voy a decir,
14: ¿qué pasó?
15: Pero me acaba de agarrar la policía.
14: ¿Qué?
15: Me acaba de agarrar la policía.
14: ¿Por qué?
15: Porque llevaba la moto de mi tío y mi tío se le olvidó quitar el reporte.
14: ¿Y por qué no le hablas a tu tío?
15: Es que le estoy marcando, pero no me contesta, tiene el teléfono apagado. Y tengo que decir aquí a un policía que la moto es de mi tío y pues pero te marco para que tú digas que sí es de mi tío.
14: ¿Y ahí? ¿Pero sí es de tu tío?
15: Sí, la mala cuata, que fue la moto que le robaron. Pero mi tío no le ha quitado el reporte y es lo que ahorita tengo el problema.
14: Y para... bueno. ¿Y entonces?
15: Y no me creen que es de mi tío, por eso eso es lo que te llamaba, para que tú, ahorita te voy a pasar al policía y él te va a preguntar.
14: Okay. ¿Pero por qué es número desconocido?
15: Me pararon como estaba en un retén y pues no traigo ni... Ya sabes.
14: ¿Pero
15: que no
14: por
15: tengo...
14: qué? O sea, ¿dónde andabas, pues?
15: Es que iba rumbo a Morelia en la moto, pero como no tengo tarjeta de circulación y pues ningún papel.
14: ¿Y aquí vas a venir si ya tienes un montón que no quieres venir?
15: Pues primera vez que... es que me agarraron en un retén. Ahorita
14: ándele, pásale, gracias.
15: Te paso al policía más para que te explique.
14: A ver, pásamelo.
15: Te lo paso.
16: Buenas noches, señora. Oficial Melquiades, 84-4530, La Jacona, Región 10. ¿Con quién tengo el gusto?
14: A ver, hable más, quedito. A ver, es que no entendí, perdón.
16: Ah, oficial Melquiades, mi placa es la 84-4530-4. Adscrito al área de La Jacona.
14: Sí.
16: ¿Qué parentesco tiene usted con el joven Carlos, un muchachito de escasos 21 años, trae una moto blanca, cilindraje 200, sin casco, tarjeta de circular, licencia. Pues tenemos un retén de la seguridad, somos todos aquí en Michoacán, y pues no comprueba el origen de esta motocicleta. Me dice que el tío se la presta, me dice que vino de viaje a Morelia. La moto dice que es de Sahuayo, pero pues por eso le estamos permitiendo la llamada, madre.
14: ¿Sí?
16: Sí, le estamos permitiendo hacer una llamada, sí, tiene derecho a hacer una llamada.
14: Él es mi hijo.
16: Es su hijo, ok, ajá, madre. Mire, él se le detuvo por no tener casco, que es obligatoria, es una falla administrativa, pero no trae ningún tipo de documento que lo acredite. Además, esta motocicleta pues está reportada como robada, imagínese, madre. Imagínese en qué problema está. De verdad que me da pena por el joven, se ve buena persona, pero pues, ¿qué hacemos, madre? Usted dígame.
14: ¿Qué, quiere que le pague o qué?
16: Perdón, no me diga eso, por favor.
14: Yo no quiero que dé testimonio, madre.
16: ¿Quién, cómo, dónde,
14: escúchame,
16: cuándo?
14: Escúchame, pues, escúcheme. Él es mi hijo, o sea, primero las preguntas que me hizo. Es mi hijo, Carlos es mi hijo, y la moto, pues, dice que es de mi hermano. Sí, él, mi hermano les deja las motos a los putosos. No sé, está bien pero bueno. Ay, pues, ¿y qué hago?
16: Mire, nomás le voy a pedir que no utilice malas palabras. En ningún momento estoy utilizando un vocabulario soez con usted.
14: Ajá.
16: Por favor. La escucho.
14: ¿Pero qué quiere, pues, que haga? O sea, yo no sé qué hacer, o sea, yo estoy muy lejos.
16: Me dice que en Sahuayo, ¿verdad?
14: No, yo no estoy en Sahuayo, yo vivo en Morelia. Ya ve cómo...
16: Este muchacho anda al revesado, entonces tendremos que llevarlo al MP hasta Zamora. La moto tiene que ser consignada hasta aclarar los hechos. Yo solo estoy informando por petición del detenido.
14: Pues mire, pues pues es mi hijo, lo quiero mucho, pero pues yo no puedo hacer nada. Y él nada más, ellos nada más, en todo el pin, todo el mes no me habla, nada más cuando cuando sienten que están, en dificultades, ya le hablan a los papás.
16: Sí, no, eso es definitivo. Mire, pero pues por un hijo se da la vida, por un hijo.
14: Sí, pero ¿qué hago? ¿Me voy volando de aquí a allá o qué?
16: A ver, señora, no me está entendiendo. No estamos teniendo una comunicación lógica. Yo le estoy informando. Sí. Le estoy informando. Yo le quiero decir que este delito es grave.
14: A ver,
16: no
14: dieron
16: de baja el reporte de robo de esta motocicleta.
14: Pues no, pues,
16: la motocicleta está reportada como robada, madre.
14: Pues sí, pues.
16: Esta es una consignación directa.
14: Pues sí. Entonces déjeme, le marco a mi hermano a ver si él me contesta.
16: Que ya lo estuvo buscando como media hora este joven Carlos y no da con ese hombre. Mire, yo por favor no quiero que esto se haga como una bola de nieve, porque aquí comienzan los grandes problemas. ¿Quién no me dice que usted es una cómplice? ¿Quién no me dice que usted no es su madre? ¿Quién no me dice que usted es hasta parte de la banda? Pues no, ¿verdad?
11: No manches, ya colgó, yo creo que le va a hablar al tío en caliente. ¡Le va a hablar al tío, no manches, compadre!
16: La buena es que ni siquiera sabes.
11: Ya, ¿qué le dijiste al tío?
15: Que le iba a hacer la broma y que le dijera que sí, que nos sacó la moto.
11: Ok, ¿y dónde anda tu tío ahorita?
15: Aquí en Sahuayo igual.
11: Pero
15: no vivo cerca de él.
11: Vamos a marcarle a tu mamá. Vas tú porque ves que le colgó al oficial, ¿ok? Entonces, le vas a decir lo siguiente. Oye, mamá, pues me estás metiendo en un problema. El oficial te estaba explicando la situación. Me van a llevar a Zamora, porque eso fue lo que dijo Santos, ¿verdad? Que te iban a llevar a Zamora. Dile, oye, y le vas a repetir o reiterar lo que dijiste. Mira, yo no he encontrado a mi tío, no me contesta. Por favor, te voy a pedir... que trates de localizar a mi tío, que lleve los papeles, no traigo tarjeta de circulación, no tengo la factura, porque me van a llevar detenido, ya que tú no me quieres ayudar, pues contacta a mi tío para que me busque y pues vea lo de los papeles y que él levantó ahí la denuncia, etcétera. Y a partir de ahí a ver qué te dice, o pásame al oficial o a ver qué comenta, ¿ok?
6: Dale, listo, vale. Marcamos en caliente, las bromas están en Azteca, es tu show.
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17: Pandita, un saludo desde Michoacán. Consigo una novia, dile que me busquen por Alejandro Alcázar Quería. Y me gusta tu mamá.
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10: Bueno.
15: Oye, ma.
10: ¿Qué pasa?
15: Solamente el oficial te preguntó que si podías conocer a mi tío. Si no, pues solamente te pido de favor que si no puedes contactar a mi tío para que me pueda traer los papeles aquí a Zamora, porque es donde me van a llevar. Tarjeta, y que más que nada que lleve la hoja del reporte aquí a Zamora, a la fiscalía. Por favor.
10: Pues es que yo no tengo pues los números de aquel. Ahorita se los va a pedir a Ángel.
15: Sí, porque te digo que yo llevo mucho tiempo intentándome con... Te digo que... Bueno, no de mi celular, sino del policía, porque los míos me quitaron todo. Y pues tú que tienes pues chance, no podrás hacerme ese paro. Ángel tiene los números de mi tío. De preferencia, si puedes ahorita, para que se mueva ahorita en la noche, porque te digo que me van a llevar a Zamora y no sé qué me vayan a...

0: Ya sabes cómo son los policías aquí.
1: Está bien pen para hablar. No mames.
0: Te lo paso porque
1: por
0: ya
1: me eso le colgué, porque yo ni soy su madre ni nada al pendejo. Pásame.
0: Te lo paso.
2: Bueno.
1: Otra vez usted, padre.
2: Señora, pues ¿por qué me cuelga? Estamos explicando la situación que prevalece aquí y usted no,
1: es que no le,
2: me ayuda.
1: No le encuentro su seriedad, señor. No le encuentro su seriedad.
2: ¿Cómo me quiere? ¿Que me ría del chamaco?
1: No, yo a usted no lo quiero para nada. No, ni lo conozco, no lo quiero ni siquiera para una noche. No.
2: Mire, yo estoy notificándole la situación, nada más. Yo lo que le quiero explicar que, pues,
1: Pues si quiere yo lo reporto en Zamora. O si quiere, porque no tiene nada que hablar conmigo. Nada.
2: Entonces,
1: y si quiere llevarse el chamaco, lléveselo.
2: Él lo remitimos.
1: Ya es adulto, ya es ya sabe lo que hace.
2: Mire, yo lo voy a remitir. Ahora, la educación se m***a. Y yo creo que en su hogar no hay ni pizca de educación, ¿eh?
1: No, yo no. Yo no tengo educación. Es igual que usted. Pero
2: no,
1: yo
2: pues
1: está viendo.
2: Se está viendo nada más. ¿Eh?
1: Sí, sí.
2: Chamaco de 21 años con una moto sin papeles y robada.
1: No es
2: ¿cómo lo han
1: de señor? No
2: así mamó
1: culpa.
2: Educación. Lo vamos a remitir a Zamora. Y
1: ándele.
2: Ahora entiendo por qué el
1: tanto,
2: chamaco se comporta así. Bueno. No hay nadie, muchacho.
3: No, pues no hay nadie, ya colgó. Le valiste gorro a tu jefa, compañero.
0: Ay, no me digas eso.
3: No, pues es la neta del planeta. Estamos marcando de boleto. Órale, vas con todo, mi rey. Vas con todo, ahí le dices, mamá, fíjate que tengo un problema. Háblale a mi tío.
4: Buzón de voz. La llamada se cobrará al terminar los tonos siguientes.
0: Chale.
3: Soquito Loki. ¿Sabes qué? Yo creo que a partir del día de hoy puedes decir que eres huérfana. ¿Cómo se expresó de ti? Que no la vas a visitar solamente cuando hay problemas. A mí la neta hasta pechito me dio. Voy a la pausa, regreso. 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
3: En este miércoles te acompañamos en directo desde el Panda Bull Center, 14 de octubre del 2026. Estoy contigo por la mejor FM en cadena y también por la aplicación de Claro Música. Redes sociales disponibles para ti. Facebook e Instagram, estoy como Panda Zambrano 25, por la X me encuentras en arroba quiero una broma, y en este miércoles estoy en Denver. Ahí está Amor. ¿Qué hubo, cómo estás?
4: Bien, pandita, bien emocionada.
3: ¿Y por qué está emocionada?
4: Estoy escuchando, pandita.
3: Ah, qué linda eres. ¿Cuánto tiempo en Denver, amor?
4: Muchísimo, pandita, ya tengo 16 años acá.
3: 16 añotes, ¿y cómo te va en el sueño americano?
4: Pues no tanto el sueño, pandita, me robaron y hasta acá vine a parar.
3: Ah, caray, ¿quién te robó, amor?
4: Pues mi pareja, el novio que tenía le pegó la locura y me robó del pueblo, salí como las novias, así todas robadas, en un
3: ahora
4: caballo
3: sí
4: blanco.
3: Que literalmente te llevó a los Estados Unidos el amor, amor.
4: Así es, pandita.
3: Mira qué chido, y platícame, ¿bromita para quién?
4: Ay, pandita, para mi hermana.
3: ¿Qué se llama cómo?
4: Se llama Odila.
3: ¿Y dónde está Odila?
4: Pues no sé si ya haya salido del trabajo.
3: Ok, pero ¿en qué ciudad vive? ¿También allá en los Estados Unidos?
4: No, yo soy la única que ando por acá desbalagada.
3: Entonces.
4: Ella vive allá en México con mi mamá.
3: ¿En qué parte de México? Que hay muchos estados.
4: En Iztapalapa, ellos son de Iztapalapa.
3: En la Ciudad de México. ¿Qué edad tiene Odila, Gigi?
4: 38 años.
3: Muy bien, ¿y qué bromita para Gigi?
4: Ay, pandita, pues es que socializa mucho. Y luego se queda toda perdida y socializadora. Y pues lo tienen que hablarle a mi mamá, y mi mamá tiene que ir, y pues quiero que me le jales las orejas.
3: Entonces me decías que Odila socializa mucho. ¿A qué te refieres con eso?
4: Se va mucho de fiesta. Llega pues muy noche, o no llega, o tiene que ir mi mamá a recogerla. La han ido a buscar.
3: Ella ¿y con quién vive?
4: Soltera. Con mi mamá.
3: Con tu mami, ok, sí, ¿qué se llama?
4: Mira, pandita, mi mamá también se llama Odila.
3: ¿Qué problema o qué tranza con tu hermana?
4: Es que toma muchísimo.
3: Ah.
4: Eso es socializar, pandita.
3: Ah, bueno, toma, perdóname, pero tu idioma en Colorado de repente.
4: Okay.
3: Es que socializar puede significar muchas cosas. Entonces toma mucho y lo que quieres es darle una moraleja de que deje de tomar.
4: Sí, pandita, porque tiene un niño, bueno, tiene mi sobrino, pues está en la, pues ya en la adolescencia, ya va a la prepa, tiene 16 años. Y entonces, o sea, pues qué ejemplo le está dando a su hijo, ¿sí me
3: okay.
4: entiendes?
3: ¿Cómo se llama tu sobrino, nombre de pila?
4: Julián.
3: ¿Y su papá qué onda?
4: Su papá no se hizo cargo de él desde como a los 2 años.
3: Ok, nunca. Entonces, ¿la familia es tu hermana, tu mamá y Julián?
4: Sí, y mi otro sobrino también vive ahí, un hijo de mi otra hermana. Viven todos juntos ellos nada más.
3: ¿Y por qué el otro sobrino no vive con sus papás o sí?
4: Ni porque también mi hermana es separada, la de ese niño, pero ella sí renta aparte, pero mi sobrino se quiso quedar con mi mamá, ya que mi mamá los ha criado desde chiquitos.
3: Oye, y dime una cosa, ¿realmente sí se ha pegado guarapetas tu hermana?
4: Cañón, pandita.
3: Ok.
4: Cañón.
3: ¿Qué tipo de actividad hace ella? ¿Es secretaria?
4: Es gerente de un dealer.
3: Ok, gerente. Ya está, entonces, pues vamos a hacerle la bromita de la escalera del cielo, ¿no? Y la queremos internar.
2: que tú te comunicaste con nosotros, bueno, que has pedido ayuda desde Denver, y queremos prácticamente como rehabilitarla. Ahora, es bien importante, mija, que si de repente se empieza a poner flamenca o algo, voy a decir que te tengo en la línea, ¿ok?
4: Sí.
2: Para que tú de repente le digas, oye, hermana, es por tu bien, yo me comuniqué. ¿Qué te parece que sea el señor González, te parece?
4: Sí, está bien, pandita.
2: Voy a ser el señor González, entonces
4: tú empiezas,
2: ¿verdad? Sí, claro, yo empiezo. Y vamos a hacer un retiro en Michoacán. No, en Cuernavaca, no, en Pachuca. Un retiro en Puebla. No, Puebla no, Puebla no. En Cuernavaca, ya está. Yo creo que está medio cerca el asunto. Pues está hecha la situación, señores. Vamos a pegarle. No, ¿sabes qué? Yo creo que entras tú primero.
4: No, pandita, tú.
2: ¿Qué, te da frío?
4: Sí, un poquito. Es que se pone bien intensa.
2: Pues yo le entro. Vamos a pegarle las bromas en el Panda Show.
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6: Amigo pandita, saludos desde acá del estado de Virginia, mero Chesapeake, Virginia, Estados Unidos. Saludos para toda la gente que escucha tu programa y todo México. Pero hay saludos a San José de la Paz, Jalisco también, de parte de Juan Arellano desde mero Chesapeake, Virginia. Saludos, pandita.
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0: Bueno.
1: No, pero la reunión va a ser a las 10. Sí, bueno, buenas noches. Hable el señor González con la señora Odila, por favor.
0: Sí, dígame.
1: ¿Qué tal, hermana? ¿Cómo estás? Habla el señor González, estoy hablando de La Escalera del Cielo, un grupo de autoayuda. Quisiera ver si me podías regalar unos minutitos. Tu hermana Amor, tuve la oportunidad de platicar con ella, debido a que tenemos un amigo en común, y bueno, pues ella me narraba y me platicaba, pues, de la desesperación que tiene, de la impotencia de estar en los Estados Unidos, de no poder venir a México, y bueno, pues también de la nostalgia y el tema principal de tu alcoholismo. ¿Puedes hablar, Odilia?
0: Sí.
1: Mira, antes que nada, pues déjame comentarte que no hablo para recriminarte. Yo sé que esto es una enfermedad emocional. Lo que hacemos ya desde hace 15 años es poder ayudar, pues, prácticamente a los hermanos, ¿no? Pues primero quisiera preguntarte, ¿cómo estás?
0: Pues ahorita ando muy bien, pero ahí vamos.
1: Qué bueno. ¿Y cómo está tu hijo? Tu hijo Julián.
0: Bien.
1: Qué
0: bien,
1: bueno.
0: Bien, bien, bendito Dios.
1: ¿Y qué tal el trabajo?
0: Gracias a Dios, con bastante trabajo hasta ahorita.
1: Qué bueno, hermana. Oye, pues preguntarte de forma frontal, así somos nosotros. ¿Por qué tomas, Odila? ¿Cuál es tu problema?
0: Sé que tengo un problema, sí sé por qué. Porque si yo quiero, tomo. Y si no quiero, así se me pongan enfrente. Ah, no, échate una, nomás no tomo. El tema es de que yo traigo un problema emocional. Mientras yo esté bien emocionalmente, hago ejercicio todos los días, estoy muy bien en mi trabajo, ando muy activa con mi familia, salgo con mi familia, ando súper bien. Pero cuando me llegan los momentos así de depresión, es cuando caigo.
1: ¿Y por qué tienes problemas de depresión? ¿Qué es lo que te deprime, Odila? ¿Qué te causa tristeza?
0: Y no necesariamente que me obliguen, sino que yo solita soy la que lo propicia. O sea, yo soy la que digo, pues ahora me echo una y así. Entonces, ese es el problema. ¿Qué lo propicia? Creo yo que traigo arrastrando ya problemas ya de antaño. Ya son problemas viejos. Adicional, pues, que sí, de alguna manera, yo estoy soltera. Me siento sola.
1: Pero es que no tienes que sentirte, hermana. Mira, primero tienes una fuerza poderosa, poderosísima, que es Julián, ¿sí? Tienes a tu madre, tienes a tu sobrino, tienes a tus hermanas, estás llena de amor en tu entorno, tienes un trabajo, estás fuerte, eres una mujer en toda la extensión de la palabra. ¿Qué te causa esa tristeza? Lo mismo que te lleva al alcohol, esa situación emocional, Odila. Y hay que descubrir qué es lo que está pasando y hay que atacarlo, pero para esto es querer hacerlo. El primer paso es la aceptación.
0: Fíjese que estoy ya yendo con una psicóloga, a lo mejor está mal, no sé, pero ya empecé la semana pasada, empecé con un psicólogo. Una psicóloga, para ser exacto.
1: Muy bien, te felicito. Muy bien.
0: Pero nadie lo sabe.
1: ¿Y por qué nadie lo sabe?
0: Porque no, es que es una larga historia. Y perdóneme, digo, y le agradezco la que esté preocupado y demás, pero pues digo, no sé dónde está usted, o si ya si le platico toda mi vida, o no sé, ¿no? Si me entiende, o sea, siento un poquito como de... Pues no sé dónde estoy parada ni a quién le estoy platicando mis cosas.
1: Nosotros somos un grupo de autoayuda que estamos a nivel Latinoamérica. Nos conectamos en todo el continente, no solamente en México, en la provincia mexicana, en los Estados Unidos, en Centroamérica. También llegamos hasta la Patagonia en Argentina, ¿sí? Nuestro único beneficio es poder ayudar a quien lo necesite. Y por eso, precisamente en La Escalera del Cielo, queremos invitarte a un retiro. Tú lo que necesitas, hermana, es poder encontrar qué es lo que te está lastimando, qué es lo que te está lacerando. Y por eso quiero invitarte a que te unas a nosotros por un mes, precisamente para que encuentres ese dolor, encuentres esa pudrición que te está ocasionando la infelicidad. Pero para eso es lo que yo le decía a tu hermana Amor. De hecho, le dije que ahorita le iba a regresar la llamada. Pero antes le pedí la oportunidad de poder platicar contigo porque ella quiere hablar contigo.
0: Ajá.
1: Quería presentarme, quería platicar en corto contigo, tener así una conversación, una charla, pero sí me gustaría que aceptaras, Odila. ¿Estás dispuesta?
0: Le voy a ser bien sincera. Ahorita estoy pasando por un proceso en mi trabajo. Sí lo podría hacer, pero ahorita no. No podría. Estoy, como le acabo de comentar, estoy yendo con un psicólogo desde la semana pasada. Son 3 veces a la semana. Me estoy literal partiendo porque en mi trabajo es muy demandante. Y de hecho estoy agarrando mis horas de comida para ir a tomar mi terapia.
1: Ok. Entiendo que a lo mejor un mes es mucho tiempo, pero no pongas pretextos, primero estás tú, porque si tú no estás bien, nadie en tu entorno va a estar bien.
0: Sí, yo lo sé.
1: Entonces, lo primero que tienes que decirme es, señor González, yo acepto que soy una alcohólica, vámonos por el principio, por la aceptación. ¿Crees poder aceptarlo?
0: Sí. Yo lo he dicho hasta aquí en mi casa, ellos lo saben, mi mamá se lo he dicho, bromeando y no, como se puede decir, pero yo reconozco que tengo un problema con el alcohol.
1: Segundo, y estoy señor González, quiero que me ayuden.
0: ¿Sí?
1: No, pero dilo bien, ¿te cuesta tanto trabajo?
0: No, pero pues sí, si me pueden ayudar, de verdad les agradecería mucho.
1: ¿Y sabes por qué lo vamos a hacer? Porque te amamos, porque te queremos. De verdad, no estás sola. Tienes a tu familia, tienes a tu hermana que a distancia se preocupa por ti. ¿Me permites hacer una llamada tripartita para que tu hermana hable contigo?
0: Sí, sí.
1: No me cuelgues.
0: No.
1: Y te voy a pedir también para que ella te escuche, pues si puedes quitar tus manos libres mientras yo hago la llamada.
0: Sí, sí.
1: No cuelgues, no cuelgues. Hermana, soy González.
2: Hola, señor González, ¿cómo está?
1: Muy bien, pues con buenas noticias. Antes que nada, su hermana Odila la está escuchando. Ya tuve una conversación con ella. Ella, pues, le expliqué lo que hemos platicado. Ella ha aceptado. Ella quiere la ayuda, pero tenemos un problema, ¿no? Que es la cuestión laboral. Pero antes de entrar a ese terreno, Odila, aquí está su hermana.
2: ¿Qué, güey? ¿Qué onda, güey? ¿Cómo estás?
0: Bien, voy para la casa.
2: Güey, pues mira, la verdad sí estoy preocupada, discúlpame por lo que hice de hablarle a estas personas, pero pues tú sabes que te quiero muchísimo, que siempre te lo he dicho, eres mi orgullo y yo no quiero que te me eches a perder, que algo malo te vaya a pasar. Por eso fue que me atreví a hablarle a estas personas. Porque tú sabes, yo siempre te lo he dicho, que tú siempre, y tú lo sabes, te he dicho que eres mi galla. Tú eres mi orgullo. O sea, yo quiero, a veces te le he dicho, quiero ser como tú, pero yo no quiero que te destruyas. Yo no quiero que sigas por el camino que vas. Por eso fue que yo hablé con el señor González.
0: Ajá.
2: Y espero me disculpes y no te enojes, pues, por lo que hice.
0: No, está bien. No está bien, no pasa nada.
1: ¿Estás enojado, Dila?
0: No.
1: ¿Tienes algún tipo de resentimiento porque piensas que tu hermana amor se está metiendo en algo que no le importa?
0: No, nosotros somos muy unidos.
1: Abre tu corazón, hermana. Abre tu corazón. Siento que te estás conteniendo y quieres decirle algo, pero no te atreves. Estamos entre familia. Habla con ella.
0: Y obviamente lo que nos tenemos que decir, pues no lo decimos de alguna u otra manera. Pero no tengo ningún tipo de resentimiento ni nada, ¿no?
1: Entonces, ¿qué es lo que sientes?
0: Pues eso ya lo habíamos platicado antes, y pues ahorita que ella hizo esto, digo, pues sí me sorprendió. Ahorita nomás lo que sí me siento así como sorprendida, no nada más, ese es el único sentimiento.
1: ¿Y por qué estás sorprendida, Odila? ¿Qué es lo que te sorprende? ¿El gesto de amor?
0: La llamada, porque no sabía que me iban a llamar.
1: Claro que no lo sabías.
0: Sí, eso.
1: Entonces, nosotros lo que te ofrecemos es abrir la escalera del cielo para que vayas a un retiro a Cuernavaca. Lo que yo te platicaba, amor, es que hay problemas de tiempo. Pero es importante lo que yo le decía, que si ella no está bien, todo su entorno no va a estar bien.
0: También lo que le comentaba ahorita es, le digo, sí lo puedo hacer. El tema que un mes, tú sabes que mi trabajo, ¿cómo es? Tú bien sabes cómo me la paso con los tiempos en el trabajo. Y también le comentaba, a partir de la semana pasada, ya estoy yendo con ayuda psicológica. Estoy yendo 3 veces a la semana, no, nadie sabe, ni mi mamá sabe. Estoy yendo 3 veces a la semana, me estoy agarrando la hora de la comida para ir a tomar la terapia. Y y aparte ahorita estoy sufriendo unos cambios en mi trabajo. Hoy fui a una entrevista porque me voy a cambiar de trabajo.
1: ¿Y la terapia te ha ayudado? Porque me has mencionado 2 veces la terapia y se te hace nudo.
0: Sí, la me ayudaron mucho. Sí.
1: ¿Y por qué ocasiona el sollozo?
0: Soy muy sentimental, soy muy sensible y como le dije, mi problema es emocional. ¿Por qué? Porque si yo quiero, no lo hago. Y me ha quedado claro y ha sido más que comprobado. Y está mi hermana, bueno, mi hermana no está aquí para que lo vea, pero mi mamá lo sabe perfectamente. Si yo me propongo no hacerlo, no lo hago y no pasa nada. Ajá, estoy bien, hago ejercicio todos los días, me levanto temprano, voy al gimnasio. Yo me levanto a las 5 de la mañana para ir al gimnasio y estoy perfectamente bien. Pero cuando yo me empiezo a tener como un cuadro de depresión o me empiezo a sentir así como bajoneada, con mucha carga, con mucha presión, es cuando flojeo, cuando empiezo a flojear y no necesariamente me tienen que obligar a tomar ni nada de eso, o sea, simplemente yo lo propicio.
1: Me comentas que para ti es difícil abrir un espacio para poder ir a Cuernavaca y estar en el retiro de la Escalera del Cielo. ¿Para cuándo tendrás libre tiempo y poder estar con nosotros?
0: Pues yo podría una semana, pero a lo mucho sería una semana.
1: Entonces podría solamente una semana, hermana.
0: Pues ahorita, de momento, yo lo puedo decir sí, pero no sé cuándo.
1: ¿Y crees que de aquí a que nos podamos reunir podrías no beber, no ingerir ninguna gota de alcohol?
0: Ah, sí, claro. Sí, por supuesto.
1: ¿Y por qué con esa seguridad?
0: Porque me llamo Dila, por eso.
1: Bueno, siempre te has llamado Dila y el alcohol se ha apoderado de ti.
3: ¡Oh,
0: sí,
3: Dios!
0: Pero pues ahora no se va a apoderar de mí, estoy muy segura de eso.
1: ¿Podemos confiar en ti 100%?
0: Sí, totalmente.
1: Repite conmigo, yo, Dila.
0: Yo, Dila.
1: Puedo con el alcohol.
0: Puedo con el alcohol.
1: Yo, Dila.
0: Yo, Dila.
1: Puedo con el alcohol, con seguridad.
0: Puedo con el alcohol.
1: Yo, Dila, estoy llena de amor.
0: Yo, Dila, estoy llena de amor.
1: ¿Quiénes te aman, Odila?
0: Mi familia.
1: ¿Y quién es tu familia?
0: Mis hermanos, mi mamá, mi hijo, mi sobrino.
1: Y te va la pregunta más poderosa que espero que me la contestes. Dime cómo se oye el Panda Show, que es una broma de amor, ¿no es cierto? Estás en el Panda Show.
3: ¡Panda!

0: Oye, a ver, repite. Yo, dile, estoy llena de amor. Oye, dile, no, ya la neta del planeta, te hablamos del Panda Show. Posiblemente dirás, es una broma fuerte, estoy pasando por una situación compleja. Créeme que no es tocar o burlarnos de un tema sensible para ti. Neta, es donde amor se comunicó con nosotros, porque realmente tu hermana a distancia, como te lo dije en broma, pero en serio, se preocupa mucho por ti.
1: Pues no fue ni tan broma, ¿no?
0: Sí, no, porque entre broma y broma, y de verdad te pido, no te vayas a enojar con tu hermana, no estamos para juzgar ni mucho menos, pero sabemos en el fondo que tienes un problemita que es muy personal y creo que estás muy consciente que necesitas ayuda, y ojalá, te lo digo de cuates, ojalá lo puedas buscar, lo puedas conseguir y puedas tratarte, porque como te lo dije, tienes una familia hermosa, tienes un hijo sensacional, y creo que ese pequeño detalle hay que corregirlo, aunque como dijiste, creo que ya pediste o estás en ayuda, ¿no?
1: Sí, ya.
0: Qué chido, amor, dile por qué la broma a tu hermana.
2: No, pues ya sabes que te quiero mucho, güey. Y aparte porque, mira, mamá, no le puedo hacer la broma porque me la sentenció. A Vico tampoco. Y dije, bueno, pues el pretexto, la Gigi.
0: Oye, Dila, una preguntita. ¿Por qué te dicen Gigi?
1: Porque nosotros somos de Guerrero. Y allá en Guerrero, a las que se llaman Odila, se les dice Gigi.
0: Ah, mira, yo pensé por otra cosa. No puedo decir por qué, pero yo pensé que otra cosa. Oye, Dila, pues te mando un beso enorme, sigue tu camino, así que amor, saludos hasta Denver. Dígame cómo se oye el Panda Show.

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2: Bueno, mi gente, estoy de vuelta con ustedes y en este miércoles quieres hacer tu bromita y nos acompañas por La Mejor FM a comunicarte de todo México al 807-26-3482. 800 Pandita desde los Estados Unidos, 855-2611-804. 14 de octubre del 2026. Estoy por Claro Música y por La Mejor FM más cargaditas y tengo a Celia. Hola, ¿cómo estás?
3: Ando muy nerviosa.
2: ¿Y por qué estás nerviosa, Celia?
3: Platica. Es mi primera broma.
2: Es tu primera vez. Nerviosa. ¿Y por qué te pones nerviosa de hacer tu primera bromita, Celia?
3: No lo sé, pero vamos con todo, a ver qué pasa.
2: Oye, ¿y quién es la víctima? Platícame.
3: Es mi hermana. Le voy a platicar bueno, le voy a comentar que estoy embarazada, pero que no es de mi marido. Entonces, quiere decir que estoy embarazada, pero que no es de mi marido y me voy a ir con esta persona.
2: Oye, a ver, platícame, ¿cómo se llama tu hermanita, la víctima?
3: Natividad.
2: Natividad. ¿Y tu marido?
3: Delfino.
2: Bueno, para los nombrecitos, ahora entiendo por qué estás nerviosa, Chanel. ¿Cuánto tiempo llevas con Delfino?
3: 7 años.
2: Ok, ¿cuántos hijos?
3: Uno.
2: ¿De qué edad?
3: 7 años, se llama Brian Alete.
2: Brian, ok. Oye, ¿y cómo se llevan Delfino y Natividad?
3: De hecho, no hay mucha comunicación porque, yo ahora sí que estoy aquí desde hace como 14 años aquí en México. Y mi hermana apenas tiene un año que se vino aquí a México. Entonces, como que no, o sea, casi no se hablan. No sé, ni por teléfono, ni por nada.
2: Oye, y cuando dices, hace 14 años que estoy aquí en México y ella hace un año, ¿son de Polonia o de Inglaterra?
3: ¿O de dónde son? Yo soy de Veracruz, pero
2: salí
3: de mi casa a los 15 años.
2: Bien morrita, Celia.
3: Sí.
2: Ok, entonces, ¿y ella también es veracruzana?
3: Ella también es de Veracruz, pero apenas tiene un año aquí en México.
2: ¿Y con quién vive Natividad?
3: Con su marido y sus hijos.
2: Ah, o sea que también se vinieron en familia.
3: Sí.
2: ¿Y qué tanta comunicación tienes con Nati?
3: Mucha, mucha. De hecho, pues casi la veo cada 8 días.
2: Ok. ¿Hoy se han hablado?
3: Hoy le hablé como hace unas 2 horas.
2: ¿Y qué platicaron, más o menos?
3: Pues es que, bueno, yo ya le había comentado que estaba yo embarazada.
2: Ajá.
3: Pero ella, no, ya no le dije nada, solo dije, soy embarazada, y me dice, ¿ya te hiciste hacer un ultrasonido? Y le dije, no, pues todavía no.
2: Bueno, ¿y cuál es tu idea? ¿Cómo quieres que hagamos esta bromita para Natalia, Ceci?
3: Pues yo le voy a comentar que soy embarazada y que yo me voy a ir con la persona que me embarazó, entonces yo voy a dejar a mi hijo con su papá.
2: Ándale. ¿Y qué? ¿Cualquier nombre del tipo con el que te embarazó?
3: Sí, cualquier nombre.
2: Ok. ¿Y vas a dejar a tu hijo en esa trama?
3: Sí, voy a dejar a mi hijo con su papá y pues yo me voy a ir.
2: Soquito, lo que así ya de plano te vas y vas a dejar todo.
3: Te voy a decir que me aconseja ella.
2: Oye, a ver, esta broma la hemos hecho, no es nueva. ¿Por qué no hacemos exactamente lo que tú estás planteando, pero resulta que Crescenciano, que va a ser la persona que te embarazó, también es una persona que tiene mujer y tiene hijos? Entonces, estamos en la disyuntiva porque Crescenciano te recomienda que le digas a Delfino que es su chamaco. Pero el problema es que las cosas están tan complicadas un poco con Delfino que pues no has tenido mucho que ver con él y de ahí armamos la trama, ¿te parece?
3: Ok, sí, está bien.
2: Órale, pues para engañar entonces, si te late, empiezo yo. Para distraer el número telefónico, hago el planteamiento y después vas tú, pero bien nerviosa, ¿ok?
3: Ok, sí, está bien.
2: Vamos a pegarle a divertirse, señores. En directo desde el Panda Go Center, soy el Panda Zambrano y las bromas están en el Panda Show.
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7: Bueno.
2: Habla Crescenciano, ¿es el teléfono de Natividad?
7: Sí, ¿quién habla?
2: Ah, ¿qué onda? Buenas.
7: Buenas.
2: Habla Crescenciano. Oye, manita, ¿tienes la oportunidad de poder platicar tantito?
7: Pero no sé quién eres tú, la verdad no te conozco.
2: No, espérate, no me conoces, espérate, déjate explico, es que estoy bastante nervioso. Es que soy con tu hermana, con la Celia.
7: Ah, ¿con mi hermana Celia?
2: Sí, estoy con tu hermana Celia.
7: A ver, dime, ¿qué pasa con ella?
2: Mire, no, todo bien, lo que pasa es que tenemos una bronca.
7: ¿Ahora qué pasó? ¿O qué?
2: Pues lo que pasa es que quiere hablar contigo.
7: A ver, pásamela.
2: A ver, déjate, la paso. Ey, flaca, es tu hermana. Sí.
7: Bueno. ¿Qué pasó? Bueno, oye, es que tengo un problema. ¿Qué pasó? ¿Ves que te dije que estaba bien embarazada?
2: Ajá. Pero tranquila, chela, pues, o sea.
7: Pero la verdad, pues no es del signo.
2: Tenemos que tomar una buena decisión.
7: Entonces, este chavo con el que te habló, le dije que no sabía ni cómo decirte la verdad.
6: Pero pues es que mira, pues esa es, ahora sí, esa es cosa tuya y pues yo no te puedo juzgar, tú bien sabes también igual como yo estoy y pues si necesitas algo ya sabes que aquí estoy para apoyarte.
7: No, sí, nada más porque él dice que le diga yo al niño que es de él.
6: Ajá.
7: Y no sé qué hacer, no sé qué me aconsejas tú. Y si no, bueno, yo ahora sí que él me dio dos opciones. Una, que le diga yo a él que el niño es de él, otra es de que me vaya con él, pero que deje a mi hijo con el sino.
6: Ah, no, ahí sí tú bien sabes que no estoy de acuerdo. Ahí sí el niño lo jala contigo porque el niño es tuyo y de nadie más. Y la persona que sabe que el niño es tuyo y nadie te lo va a quitar y nadie te lo va a apartar de ella.
7: No, pues sí, pero ahora sí que yo también quiero esa persona. Con el sino pues ya ando mal y pues yo también...
6: Sí, pero no puedes dejar a tu hijo. O sea, por mí no puedes juntarte con que tú quieres y tú lo quieres junto, pues, pero tu hijo jamás lo abandones y tú lo sabes.
7: No, yo lo sé, pero...
6: A ver.
7: Ahora sí que pues quiero seguir al chile.
6: No, pues eso no es problema, pero no, al niño no. A ver, tú dime, ¿yo cuántas veces le dejaba a mi chico solo?
7: Sí, de hecho él es casado, o sea, tiene una familia, tiene dos hijos.
6: Ajá.
2: Es casado y ahora sí que, esto fue
7: pero él supuestamente dice que la va a dejar y que pues yo me vaya con él.
2: Concentrado no,
7: ¿dónde?
2: Consensuado.
7: No, pues sí, hija, pero pues yo,
6: no, abandonar a tu hijo, sí, no, hija.
7: No, pues mira, yo me voy a ir. Bueno, ahora sí que él dice que se lo meta yo al sino, que sí es su hijo, y ya no sé ni qué decirle si sí o no. Otra es esa. Yo diría que mejor me voy con esta persona y que Brian se quede con el sino. Ahora sí, bueno, nada más te lo comento. Te lo comento y yo quería pues una opción tuya, ¿no? O sea, no sé.
6: Pues sí, pero dejar al niño, no. Si te andas, yo me decimos, de que lo dejes con él. Dame el niño.
7: No, es que el niño no te lo puedo dar. El niño, pues el niño me lo va a pelear. O sea, me va a decir, pues lárgate tú y el niño, déjame.
6: Sí, pero con qué derecho se lo va a pelear. ¿Tiene papeles de niño?
2: Manita, mira, lo que pasa es que las cosas como son. O sea, esto fue fue un trato entre los dos. Yo soy casado. ¿Sí? Yo estoy casado con la Gloria y tengo tres hijos. Entonces, pues yo creo que lo mejor es que le diga al Delfino, pues que es de él, ¿no? Porque como yo le dije, mira, ¿por qué ella está insistiendo que nos vayamos los dos?
7: ¿Cómo?
2: ¿Estás vendiendo atole?
7: No, en tres. ¿Sí?
2: ¿Quieres uno? Invítame uno, ¿no?
7: Sí, claro.
2: Invítame uno de mamey, pues a mí me gusta. Pues digo,
7: no, es de guayaba.
2: Ah, bueno, pues es que a mí me gusta el de mamey. Entonces te decía, yo creo que lo mejor, pues es que si no, que cada quien se quede con su golpe, manita, porque si no, si es como yo le decía, pues está bien, órale, yo jalo y cumplo, pero pues voy a tener que dejar a la Gloria, porque pues, si no, después me va a meter con la pensión alimenticia, pero pues ella también tiene que dejar ahí al Delfino. Y pues nos vamos juntos.
7: ¿A cuál de Samale? ¿A 18 también?
8: Rojos y verdes.
7: No, pues sí, pero yo creo que si las cosas se hacen y cuando se sabe también hay que tener responsabilidades.
2: No, pues yo lo sé, pero pues yo le decía, oye, pues qué onda, y me dijo, no, pues no te preocupes, carnalito, yo ya no puedo quedar embarazada, porque dice que tiene problemas ahí con tu cuñado. Tú lo conoces, ¿cómo es, no? Es bien especialote.
7: No, pues sí, pero no, el niño no. Ella se quiere ir, pues que me deje el niño.
8: Entonces, si me preguntas, pues yo creo que lo mejor pues es que pues que le diga al delfino que es de él. O si no, pues mira, yo sí cumplo, manita. Yo sí cumplo, pero pues entonces pues nos vamos a tener que ir juntos.
7: Pues no sé pues cómo le haga ella, pero pues ella quiere pues que yo no le voy a prohibir ni la voy a juzgar, porque yo no soy quien para juzgarla, pero no, pues el niño si ella no lo quiere que me lo, o sea, no lo quiere que me lo den.
8: ¿O por qué no hacemos una cosa? Mira, pues yo ahorita tengo tiempo, yo llego más tarde a mi casa. Déjate, comunico a la Celia y si quieres, ¿en dónde vendes tus tamales y tu atole que se escucha que están bien ricos?
7: En la calle Excepción.
8: Pues no sé si consideres que es mejor que lo platiquemos en persona para no platicarlo por teléfono, manita. Y te invitas el tamale y el atole.
7: Claro.
8: A ver, déjate, paso a tu hermana, ¿para qué? Pues mira, mejor vamos a platicar.
7: ¿Qué pasó, hija? ¿Cómo ves? Se lo enfadé mejor al chino. No, pues no, mira, tú quieres, no quieres estar con él, no tienes que estar a fuerza con él, pero el niño no se lo dejes, el niño dámelo, y él no tiene por qué pelear, pues si lo quiere pelear, que me lo pelee a mí. No, carnala, pues bueno, yo se voy a dejar al chino, y de hecho, pues ahora sí que, como me dice, ahora sí que me dice mi novio este, que una de dos, o se lo dejo a él, o se lo enjareto al chino. Y yo diría que mejor se lo enjarete al chino, porque él es casado, él tiene familia.
9: Sí, pero tiene familia. Tiene que ser, pero no tienes tampoco por qué seguir con una persona que ya no quieras.
7: Sí, no va a querer que te lleves al niño. Sí, no va a querer. Pero sí que él se va a querer quedar con el niño, como me lo ha dicho.
9: No, pues además, no, tú me conoces. Tú me conoces perfectamente. Y el niño no se lo queda a él ni madre. Y no sé, aunque tú te
7: enojes, ahora que si no se da cuenta que yo soy embarazada de otra persona, no manches, no me la voy a acabar.
9: Pero sí, bueno,
7: te digo, se lo enjareto al fino, que, o sea, le digo al mismo que sí, es él.
9: No tienes por qué callarlo, sea de quien sea, es tu cuerpo, tú sabes lo que hace.
7: Es que ya no sé qué hacer, de verdad, o sea, no sé qué hacer. Se lo enjareto al fino, y yo digo que se lo voy a enjaretar, y pues ni modo. Porque no tengo de otra. La otra opción es irme y dejar al niño.
8: Chelita, no, ¿por qué no vamos para allá con tu hermana, ahí a la esquina donde venden tamales y atole?
7: No,
8: y
7: amor, platicamos. No, amor, es que no, porque luego ella se va a poner bien nerviosa. Yo la conozco.
9: No, eso ya lo estoy, hija. Y tú sabes que cuando no dijera ahorita, porque tengo que jalar y ni sé ni dónde vives, pero yo al niño, te lo juro que yo al niño, tú te lo dejas traer y yo se lo peleo, tú bien lo sabes.
7: El niño no se lo quiere ir porque yo sé que el niño viene aquí, el niño no se va a querer ir contigo.
9: Yo sé que el niño sí jala, de alguna manera sí jala, porque el niño no se va a quedar con él.
8: Manita, habla Crescenciano. Oye, pues mira, estamos en una situación bien difícil, no presiones a tu carnala como que quieres quedarte ahí con el Brian. Porque te digo, tenemos aquí de dos atoles y no es de guayaba. Uno es que pues le diga al Brian que es de él, aunque me está diciendo que desde hace mucho, pues tú sabes, ¿no? No hacen cuchicuchi. Y otra, pues es que nos vayamos ella y yo juntos, pero nos tenemos que ir de la ciudad.
9: No, pues ahí como ustedes ven, ya están grandes.
8: Pues por eso le digo, mira, ahorita me jalo a tu hermana y nos vamos para allá porque la neta ni he cenado. ¿De qué tienes tamales, manita? ¿De qué tienes tamales?
9: Rojos y verdes y atole de guayaba.
8: ¿Atole de guayaba? ¿Y de qué es el verde?
9: De pollo, y los rojos también de pollo.
8: Ah, qué bueno, porque yo no puedo comer
9: 51.
8: Porco. ¿Qué? 51 cada tamal, no manches. Pero a mí me lo vas a dar gratis, ¿no, manita?
9: A 18.
8: ¿A 18?
9: Sí.
8: Ah, no manches, están bien caros. Pues, ¿de qué son? ¿De pollo? ¿De qué? ¿De importación o qué?
9: No, es la calidad.
8: Bueno, entonces, vamos para allá, manita, entonces, ¿va?
9: Sí, claro.
8: Y ahorita que llegue nada más tu carnala te va a preguntar cómo se oye el Panda Show, que es una broma de Celia.
10: ¡A toda máquina!
8: ¡Nati, lo siento!
9: ¿Te acuerdas de que te dije de las bromas de Panda? Sí. Ah, pues es eso, por eso te hablé.
2: Hola, Natividad. Oye, invítanos a cenar, no seas maldita.
9: Sí, claro.
2: Ay, qué rico, aparte atole de guayaba.
9: ¿Qué pasó? Perdóname, es que ya tenía mucho yo escuchando el Panda Show desde hace como 13, 12 años y es la primera vez que hago mi broma.
2: Oye, ¿qué óvole, Celia? A tu hermana lo único que le importaba es que le dejaras al Brian. ¿Qué onda, carnalito? Oye, grita los tamales, grítale, lleven tamales, lleven.
11: Ya les he gritado.
2: Pero grítale, quiero escucharte.
9: ¡Lleva tus tamales!
11: Acá le regalaba tamales y chilaguates.
2: ¡Lleve tamales calentito aquí! ¡Lleve su guajolota! Oye, pues que vendan mucho, ¿eh? Y que sigan vendiendo, pero con los tamalitos y todos los atoles.
10: No, ya la pusieron a temblar.
2: Familia, díganme cómo se oye el Panda Show.
10: ¡A la máquina!
2: ¡Qué bonito! Y con esto nos vamos en este miércoles 14 de octubre del 2026. Hasta aquí las bromas por La Mejor FM. Regreso mañana. Buenas noches. Adiós.

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1: ¿Ya sabes qué preparar para la comida de la semana? En el platillo sabio de hoy, la chef Mónica Mannion nos comparte una receta de lomo de cerdo en salsa cremosa de mostaza. Una opción sin complicaciones para que comas bien y cuides tu presupuesto.
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2: Bienvenidas y bienvenidos a Revista del Consumidor Radio. Soy la chef Mónica Mannion y para el platillo sabio Profeco de esta ocasión prepararemos un delicioso lomo de cerdo en salsa cremosa de mostaza acompañado de un puré de papa rústico. Los ingredientes que vamos a necesitar son 900 gramos de lomo de cerdo, 5 papas blancas grandes, 200 mililitros de crema, 2 cucharadas de mostaza Dijon, el jugo de un limón y su ralladura, 60 gramos de mantequilla sin sal, 500 mililitros de leche, 3 dientes de ajo finamente picados, un pequeño manojo de perejil, aceite, sal y pimienta al gusto. Vamos al procedimiento. Comenzaremos pelando las papas y cortándolas en trozos grandes para cocinarlas en agua con sal durante 10 minutos hasta que estén suaves. Escurrimos y machacamos con 60 gramos de mantequilla sin sal y leche caliente. De verdad, no tienen que machacar hasta que se quede muy suave la papa. Podemos dejar esos pedacitos que nos van a dar una textura rústica y es exactamente la que necesitamos. Para terminar el puré, sazonamos con sal y pimienta negra molida. No hay que olvidar probarlo para saborear la sazón y que este sea de nuestro gusto. Cortamos el lomo en medallones y después lo salpimentamos. Ojo, es muy importante lavarnos las manos después de manipular la proteína para evitar cualquier tipo de contaminación. Después, agregamos 2 cucharadas de aceite al sartén, doramos los medallones por ambos lados hasta que estén bien sellados y cocidos. Para esto, el sartén debe estar bien caliente. Los retiramos y los reservamos en un plato para que en esa misma sartén cocinemos la salsa y tome el sabor de la proteína y el sellado. Para la salsa, sofreímos ahí mismo 3 dientes de ajo finamente picados. Luego, añadimos 3 cucharadas de mostaza Dijon, 200 mililitros de crema, el jugo de un limón y su ralladura. Mezclamos y cocinamos a fuego bajo durante 2 o 3 minutos. Y no se imaginan qué espectáculo de salsa. Se puede utilizar con cualquier otra proteína o pasta. De verdad, la tienen que probar. Regresamos el lomo a la sartén, lo cubrimos con la salsa y lo tapamos. Dejamos cocinar 2 o 3 minutos. Para emplatar, servimos 2 medallones de lomo, los bañamos con esa deliciosa salsa y servimos una porción generosa de puré de papa. Lo último es darle ese toque fresco y agregamos el perejil finamente rallado. No olviden que el platillo sabio Profeco es fácil de preparar, tiene muy buen sabor, aporta un balance nutricional y en este caso rinde para 6 porciones. Anímense a prepararlo y cuéntenos en nuestras redes sociales cómo les fue. No olviden que también pueden ver esta receta en el canal de YouTube Profeco TV. Soy la chef Mónica Mannion y fue un gusto cocinar con ustedes en Revista del Consumidor Radio. Hasta pronto.
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¿Alguna vez has visto un pulpo bebé? Mide menos que tu uña del meñique. 5 milímetros. Transparente, con bracitos que apenas tienen 4 ventosas. Se les llama paralarvas. Y aquí viene el problema. Hay decenas de especies del pulpo en los mares de México y cuando nacen, casi todas se ven igual. Salen del huevo tan parecidas entre sí que incluso los especialistas se confunden. Dos especies del Pacífico mexicano, el Octopus hupsorum y el Octopus mimus, producen crías con el mismo patrón de manchitas de color, el mismo número de ventosas, los mismos órganos diminutos en la piel. A ojo desnudo, podrías jurar que son la misma especie, pero no lo son. ¿Y por qué importa saber quién es quién entre los pulpos, bebé? Porque las consecuencias de confundirlos van lejos. Una mala identificación puede llevar a sobreexplotar una pesquería. Crees que estás pescando una especie abundante, pero en realidad son dos diferentes y una ya está en riesgo. También puedes sesgar los estudios de distribución. Piensas que una especie se extiende por todo el Pacífico mexicano, cuando en realidad son dos que se reparten el territorio. Los investigadores del Proyecto Pulpo, en el Sisimar del Instituto Politécnico Nacional en La Paz, Baja California Sur, encontraron la salida: mirarle la forma al animal y leerle el ADN. La parte de la forma se concentra en estructuras que resisten bien la conservación en alcohol y no se deforman como el cuerpo blando del pulpo. El pico, por ejemplo, esa boquita dura de quitina que el pulpo usa para romper conchas y comer. La mandíbula superior y la inferior tienen formas distintas según la especie. Y luego está la rádula, una lengua rasposa con dientecitos microscópicos cuyo tamaño y forma varían de especie en especie. Cada una tiene su propio diseño, como una firma. Pero cuando la firma no alcanza, entra la genética. Existe algo llamado código de barras genético. Los científicos extraen un fragmento de ADN mitocondrial del pulpo bebé, un gen específico que se conoce como COI, de apenas 650 pares de bases. Lo secuencian y lo comparan con bases de datos internacionales donde están registradas miles de especies. Si la secuencia coincide, ya saben quién es. Así, dos paralarvas que se ven idénticas bajo la lupa pueden revelar que pertenecen a linajes distintos, emparentados sí, pero especies diferentes. La genética lee lo que el ojo no alcanza. Ahora, científicos trabajan con otra especie, el Paroctopus digeti, aplicando la misma combinación de lupa y ADN, para entender qué pasa con los pulpos del Golfo de California en sus primeros días de vida. Porque en el mundo de las paralarvas, lo que ves no siempre es lo que hay. Y a veces, para conocer la identidad de algo tan pequeño como una uña, hace falta leer las instrucciones que lleva escritas por dentro. Esta cápsula fue elaborada con información de Ciencia UNAM y del proyecto Pulpo del Sisimar IPN a cargo del doctor Arellano Martínez. Un guión de Leonardo Santiago con información del portal Ciencia UNAM. Les saluda Mónica Genis.

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0: Buenos días, buenas tardes, buenas noches, Rosita Morena, para no errarle, ¿cómo estamos? Muy buenas, criaturitas del señor, ¿cómo están? ¿Cómo les amaneció? ¿Qué rollo con el pollo? Excelente y rica mañana de jueves, antesala de fin de semana, jueves 15 ya, de ahí quincena. Ufala, gallito. Jueves 15 de octubre del 2026. Ojalá que hayan amanecido con toda la actitud, con toda la buena vibra. ¿Por qué? Porque hoy es el día. Hoy es el día de la fiesta privada. Se llegó la fecha de la fiesta privada de la Mejor FM 98.5. Y es today, diría el gringo. Today, el día de hoy. Hoy es el día de la fiesta privada. Y ojalá que estén listos, que hayan preparado el ajuar, que hayan tenido el tiempo para, pues, ponerse las pelareñas. Se pueden ir como quieran, ¿eh? Pueden ir como quieran, no pasa nada. Y si quieren ir casuales, lo pueden hacer. Si quieren llevarse gorra, lo pueden hacer. Si quieren llevarse sombrero, lo pueden hacer. Botados, así como la expo, pues también se vale, lo pueden hacer. No le veo problema. Te saludamos con mucho gusto en este día jueves, antesala de fin de semana, que estés bastante bien, que hayas amanecido con toda la actitud, con toda la buena vibra y con todas las ganas de festejar requete machín, lo que sea que vayas a festejar. Y hablando de festejos, hoy, 15 de octubre, bueno, le damos como la cordial bienvenida a Danielita, buenos días, arribando a la base, qué show.
1: ¡Holis! Buenos días, alegría, buenos días, señor Sol. Bienvenido, chamacos, en este ya jueves, en este jueves, jueves 15 de octubre del 2026. Así que vamos a arrancar y hoy, en este jueves, ¿a quién vamos? ¡A felicitar!
0: Déjate, ya te la puse de volada ya.
1: Bueno, muchas felicidades a toda la gente que anda cumpliendo años. Celebra este día por algún motivo o razón. Espero que la pase muy bien, consentido, consentida sea. Hoy es día de Santa Teresa de Jesús. Hoy es día también de San Severo, Santa Tecla y San Magdalena. Muchas felicidades a las personas que llevan este nombre. Y en las celebraciones y datos curiosos del día de hoy, híjole, ahora sí son muchos, Hoy es Día Internacional de las Mujeres Rurales. Hoy también es Día Mundial del Lavado de Manos. Hoy es Día Internacional del Bastón Blanco. Y hoy también es Día de la Acción Global sobre Educación para el Consumo Sustentable. Así las cosas en las celebraciones y datos curiosos del día de hoy, 15 de octubre del 2026.
0: Bueno, pues felicitaciones a toda la racita que anda celebrando algo muy especial. Hoy día, que se la pase Requete Machín. Y qué más, fíjate que, qué padre, si estás cumpliendo años, que vayas a festejar con nosotros hoy en la fiesta privada. Digo, no es como que te vamos a hacer un pastel, pero sí sería bastante curado que te lleven.
1: Que lo aproveches, pues.
0: Que lo aproveches como si fuera tu fiesta práctica. Hasta puse grupos y todas las cosas. Puse el clasificado y acá.
1: Lo que sí me estaba dando cuenta, primo, tanto aquí en el WhatsApp y en mis redes sociales ya personales, es que la gente ya ahorita está buscando los boletos.
0: Neta.
1: Me manda mensaje para decirme.
0: Malamente.
1: Oye, ¿cómo está el show aquí? Y yo.
0: ¿Cómo que cómo?
1: Así como el sticker del monito del gatito que salió.
0: Ganas de soltarte.
1: Yo así. Oye, pues tenemos como un mes diciéndote, pues, diciendo esto, esto y el otro. Aquí en la radio también. No, es cierto. Bueno, a veces pasa, la neta, a veces que los mismos días antes el algoritmo te manda la información, la verdad. O sea, y claro que vamos a brindar esa información, pero sí, definitivamente ahorita si quieres boletos, aquí van a estar en la radio, pero va a ser temprano, porque el asunto pues empieza a las 8. Sí. Y yo creo que nosotros aquí la radio ya va a cerrar sus puertas a las 6 de la tarde. Y pues ya, entonces tienes que venir directamente aquí con nosotros. Allá no va a haber boletos, no puedes ingresar a la fiesta sin boletos. Entonces, pues bueno, es la única opción que haya.
0: Y esperamos que haya un filón para querer entrar. Ahora, señoras y señores, arrancamos con excelente y buena música. Bienvenidos todos al This Morning.

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1: 6 de la mañana ya con 30 minutos. Ha llegado el momento de que usted esté menos desinformado. Este es el noticiario diario matutino por la mañana con el primo. Hola. Hoy es la fiesta privada.
2: Y la Danielita, mi amor, a la se va a poner bueno el mere que tenga el día de hoy.
1: ¿De qué arrancamos?
2: Con la información.
1: Fíjate que en la colonia La Apache rescataron a un hombre de un incendio. Acatelas. Las llamas consumieron un automóvil que estaba en la cochera de una vivienda e impedían que saliera el residente, mismo que fue auxiliado por bomberos junto a su mascota. Este hombre y su mascota pues fueron rescatados de su vivienda que estaba envuelta en llamas en la colonia de Apache durante la tarde de ayer miércoles. Esto fue reportado más o menos por ahí de las 6 de la tarde cuando se urge la presencia de los apagafuegos debido a un intenso incendio en una vivienda del sector. Al lugar ubicado ahí en la avenida Arroyo Chico, casi esquina con calle Pluma Blanca, al surponiente de la ciudad, pues acuden los bomberos y encuentran un sedán totalmente involucrado en llamas en la cochera de la vivienda, el cual pues no dejaba salir a la persona. Cabe señalar que este fuego intenso se extendió hacia las ventanas y las puertas del lugar, lo que impedía pues que esta persona pudiera salir de cuenta propia para ponerse a salvo, por lo que fue sacado por los elementos de bomberos y policías por la parte posterior, donde se escaló una barda y lo lograron rescatar. Los elementos de bomberos indicaron que la conflagración amenazaba con extenderse a una vivienda que estaba de un ladito, por lo que de inmediato se procedió a controlar pues las lenguas de fuego. También fue extraída una perrita, que es la mascota de los habitantes, a quienes proporcionaron agua y oxígeno. Al parecer, el siniestro se originó cuando el propietario del automóvil, que se incendió, pues estaba echando mecánico y de repente una chispa genera el fuego, ¿no? Pues la persona fue rescatada, fue canalizado y al centro de atención médica para su valoración. Se emitieron las recomendaciones correspondientes al propietario del inmueble que resultó afectado parcialmente por el fuego. Pues sí se ve ahí en la fotografía que se quemó
2: todo el carro, se chamuscó
1: todo el carro. Y pues parte de la casa, ¿no? La casa humeada ya. Tracas.
2: Porque andaba echando mecánica.
1: Andaba echándole mecánica al carro y mira, esto fue lo que sucedió.
2: Bueno, en otras noticias, fíjate que se manifiestan sindicatos del IMSS Bienestar en el centro de gobierno. Yo les había comentado anteriormente que ese tema de las manifestaciones del sindicato, bueno, del IMSS, más que nada, iban a continuar y ya a nivel nacional. Pues bueno, integrantes de tres organizaciones sindicales del sector salud de Sonora se manifestaron este miércoles a las afueras de las oficinas del IMSS Bienestar en el centro de gobierno para exigir igualdad de condiciones laborales, respeto, libertad sindical y atención al pliego petitorio. Estas acciones se sumaron a la protesta simultánea que se realizó en 24 entidades federativas donde existe el régimen del IMSS Bienestar. Francisco Ávila Romero, dirigente del Sindicato Nacional Independiente de Trabajadores de Salud, señaló que el objetivo de esta manifestación es dar a conocer a las autoridades federales y locales su inconformidad por el trato que se les da como un sindicato de alternancia para el trabajador. Explicó que los principales reclamos son el respeto a los derechos de los trabajadores para afiliarse al sindicato de su elección, pago inmediato de prestaciones que se adeudan al trabajador y agilización y entrega de lineamientos para el periodo de desintoxicación por labor en áreas nocivo peligrosas. Además, el pago de cuotas sindicales, participación en comisión mixtas relacionadas con estímulos, uniformes y otras prestaciones, alto al trato, bien alto a este trato diferenciado entre representaciones sindicales y libertad para ingresar a las unidades de salud para atender a sus representantes sin obstáculos. Y comentan lo siguiente: llegamos a las unidades de primero, segundo, tercer nivel y de inmediatamente representantes del otro sindicato, cortando la libertad sindical, se ponen en la puerta para que no pasemos más que la autoridad como patrón. Eso fue lo que se estuvo diciendo en esta manifestación, en esta marcha. Ávila Romero señaló que ya presentaron los oficios a las autoridades de coordinación estatal del IMSS-Bienestar, quienes han mostrado toda la disposición, pero las demandas que corresponden al ámbito federal siguen sin solución. Por eso esta manifestación es para ejercer presión a nivel federal y que se abra una mesa de negociación con los dirigentes de las tres organizaciones sindicales. Pues para que sean escuchadas y aprobadas nuestras demandas. Queremos piso parejo para todos, que fue lo que se informó en esta manifestación. Es decir, que unos sindicatos se creen mejor que otros. Y no vas a entrar, y no vas a entrar al tercer, cuarto o quinto piso, porque yo quiero.
1: Porque aquí no eres.
2: Porque aquí no. O sea, está pidiendo igualdad para todos, que es lo que se está exigiendo en esta manifestación.
1: Ágatelas.
2: ¿Pelea sindical?
1: Pues sí. Bueno, pues hasta aquí la noticia. Si usted ya quedó menos
2: desinformado.
1: Vámonos con Francisco el Gallo Lizalde, la celda de un loco. ¡Ay, ay!

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1: 6:49, vamos inmediatamente al mundo deportivo y de los espectáculos. Fíjate que los cerveceros acarician el título de la Nacional. Qué triste fue decirnos adiós. Andan planeando barrer a los Dodgers. ¿Qué está pasando con los Dodgers? Pues mira, ya no sé. Pero los anfitriones no pudieron aprovechar la ventaja de jugar en casa y cayeron 6-2 ante Milwaukee, que está a punto de dejarlos fuera en la Serie Mundial. Alguien que le pegue un jalón a Dave Roberts diciéndole que no solamente se ocupan los batazos grandes, sino que también hay que jugar béisbol pequeñito para empezar a hacer carreritas ahí. Chale, loco. Pero bueno, ¿qué le vamos a hacer? A ver qué pasa el día de hoy. A las 5 de la tarde es el que podría ser el último juego de la Nacional, para ver quién va a ser el campeón de la Liga Nacional. Entre otros deportes, fíjate que Hermosillense es candidato a mejor catcher. Brandon Valenzuela fue incorporado al equipo titular de Toronto después de una lesión del mexicano Alejandro Kirk, y ahora aspira al guante de oro en la Liga Americana. Bien por él. Y por último, operan a Raúl Jiménez y no va a jugar en el Tri. El director de rendimiento del equipo, ¿cómo se llama? Wolverhampton, dio a conocer que la noticia no dejará sin su mejor goleador al selectivo mexicano. Pues hay que buscar ahí quién pueda sustituir a Alejandro Jiménez. Bueno, postdata. Van 3 mexicanas al arbitraje del Mundial Femenil. Bien por ellas. Karen Hernández Andrade va como árbitra central. Carla Angélica Flores Ortega y Mayra Mora. Van a estar ahí como asistentes de arbitraje. Así las cosas en el mundo deportivo.
2: Ok, en el mundo de la farándula, el chisme, el espectáculo, tras caerse, pues hospitalizan a Ramón Ayala.
1: Poco.
2: Y se pospone el evento que había el día de mañana.
1: Con razón, varia gente había preguntado. Ajá. Oye, ¿no se iba a cancelar? Oye, ¿no se iba a cambiar? Y yo, pues, según yo, ¿no? Pues mira, sí. Siempre
2: pues mira,
1: sí.
2: Es un hecho, el legendario acordeonista Ramón Ayala, el rey del acordeón de 80 años de edad.
1: Uy.
2: Fue hospitalizado de emergencia esta semana por una presunta fractura en el hombro tras sufrir una caída. Permanece estable y bajo observación, aunque su equipo no ha confirmado, bueno, ayer ya lo hicieron oficial, se confirmó, desde que, pues la fecha que tenían ya para mañana, especialmente en Hermosillo, ¿no? Me imagino que cada lugar que tenían pendiente por visitar, uh-huh, han de haber confirmado, ¿no? Pero en Hermosillo, mañana, pues ya no se hará el evento.
1: Ya es un hecho.
2: Se pospuso hasta febrero, exactamente, no recuerdo qué fecha, pero será hasta febrero. Pues bueno, la preocupación del regional mexicano creció luego de que la comunicadora oficial, ¿no?, de Ramón Ayala, pues difundiera en redes sociales los primeros detalles sobre el intérprete. Pues bueno, la versión que mantuvieron en redes sociales fue eso, que ese percance ocurrió semanas después de que el propio músico hablara sobre su salud. El 18 de septiembre de ese mismo año, comentó que estuvo internado por neumonía y reconoció la debilidad en las piernas que padece desde hace tiempo, sí, lo que le ha causado múltiples tropiezos a lo largo de su vida. Y pues bueno, así es lo que dicen, que se tropezó prácticamente y fue lo que le pasó a lo de la caída. No, así lo entendí yo, ¿no? O sea, que él ha tenido ya debilidad en sus piernas, que se ha caído constantemente y por esa razón fue lo de la fractura que tuvo en el hombro.
1: Okay.
2: Y pues para acabar pronto, eso fue lo que pasó ahí en la Ciudad de México. Que todo fue lo que empezó ahí en la Ciudad de México, ¿verdad? En un show que tuvo. Pues la gente se quedó muy inconforme porque el sonido como que falló, como que él salió muchísimo después y la gente...
1: Todo mal.
2: O sea, como que le falló el sonido y ya ni siquiera fue como que para terminar o para decir nada, o sea, simplemente se fue. No sé si hubo alguna reparación, pero la gente se quedó como muy, muy inconforme y también pues se quedaron así, oye, pues ¿qué pasó? Porque al día siguiente fue cuando dijeron de que se había caído y que no sé qué, y pues la gente empezó con las especulaciones de que probablemente era ahí en el escenario o algo ahí había pasado, ¿no? Pero pues sí, ya es un hecho y se confirmó que Ramón Ayala pues ya mañana no vendrá a Hermosillo, sino hasta febrero 2027.
1: Bueno, pues ahí está. La gente que estaba preguntando.
2: Pero además también, pues imagínate, 80 años.
1: Ya pesa.
2: Ya pesa. Ya es la última despedida de los tours que hace, bueno, del tour que hace. Y de este, y además, pues también tuvo un tumor en el colon, hipertensión, diabetes, o sea, tiene. Hay pues un listado.
1: Esas enfermedades que ya te pegan de grande.
2: Pues, ajá.
1: Pues bueno. Así las cosas. Vámonos con el mundo de los desborneanos. ¿Cómo están? ¿Cómo les apareció? 6623-1640 y 621.
2: Bueno, vámonos con los mensajes de WhatsApp. Buenos días, Zule. Buenos días, Jesús Duarte. Buenos días, desborneanos. Y nos manda la imagen de Cere Pobre. Sí. Cere Pobre del sur de Hermosillo. Pero 2 horas en el Quiroga no me voy a aventar, decía la imagen. Tenemos audio.
3: Buenos días, Danielita. Buenos días, primo. Que tengan un excelente día.
2: Saludos, Marianito. Muchas gracias.
1: Igualmente.
2: Buenos días. Dice para felicitar a Pablo Tadeo, que está cumpliendo 17 años. Lo amamos sus papás. Dice por acá. Muy bien. Muchas felicidades. Pablo Tadeo, 17 años.
1: Tímido.
2: Que anda cumpliendo el día de hoy. Dice, buenos días.

0: ya, un chingo.
1: ¿Qué le vamos a hacer? Deja a los que sean felices.
0: Deja la crítica a un lado.
1: Sí. No, te agüitas porque te critican.
0: Te escuchaste muy crítico, Monchi.
1: ¡No! ¡Hasta diciembre!
0: Buenos días, Danielita y primo. Saludos y bendiciones. Buenos días, Dani y primo. Me pueden saludar a mi hijo, a mis hijos Evan y Allison, que no quiere despertar para la escuela, dice por acá. Era pues.
1: ¡Levántate!
2: Muy buenos días, Danielita, mi amor, primo. Que tengan un bonito y bendecido jueves, chamacos. Aquí saludándolos. Y pues, saluditos y se cuidan.
0: Gracias, Sonia. Buenos días. Le quiero mandar saludos a mi hermanita Donnelly. Saludos y que tenga un excelente día, dice por acá.
1: Saludos a tu hermana Donnelly.
0: Ok, saludos.
3: ¡Primate! ¿Qué onda? Buenos días. ¿Cómo andan? Saludos de la hermana República de Tula Hidalgo.
1: Vamos ahí.
0: ¿Qué onda, perdido?
1: Hasta Tula Hidalgo.
0: Con razón andabas perdido, ¿eh?
1: ¿Quién es el Ricardo?
0: El IA. Ah, no. Tenemos audio, a ver qué dice. Monchi, me salté un audio tuyo porque me andan mandando mensaje. Me salté el de las 6:14 de la mañana, a ver qué dice.
4: Buenos días. Te mate la derecha de mi amor. Aquí tenemos el millón. Andamos en el color de San Benito. Qué fresco me hace un día. Amaneció bien fresco en la mañana, bendito de Dios. Oiga, una pregunta, primo. Hoy es la fiesta, no, fiesta privada. El día de mañana, ¿ustedes van a trabajar normal o van a agarrar el día de descanso? Porque pues a eso de venir de veladones, vas a ir abusados, ¿eh? Abusados con la manejada. Bendición, aparte de su compa.
0: Monchi, ¿qué anda diciendo?
1: Hoy vamos a averiguar eso.
0: Anda diciendo abusado con la manejada. Cuando la semana pasa.
1: Estaba diciendo que estaba en vivo y en directo. Vamos a corte y regresamos a corte.
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0: 7 de la mañana ya con 10 minutos, no, con 11 minutos, 7 con 11, ya estamos de regreso, ya estamos de retache y le queremos hacer la más cordial de las invitaciones porque hoy es nuestra fiesta privada, Danielita. No estamos listos y preparados mentalmente para mañana, por hoy sí. Pero para mañana es donde nos va a pesar un poquito más. El lío. Vamos a festejar, bueno, a gusto.
1: Sí, la verdad que sí, mañana nos va a pesar un poquito más. 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
0: Perfectamente correcto. Vámonos con los mensajes que tenemos por ahí, rezagadones de buenos días. Si es que tenemos. Y si no, pues vamos al caso tóxico del día de hoy.
1: Tenemos audio que dice por acá.
2: Buenos días, primate. Un saludo para Carlos Castro Hurtado, que va saliendo de la maquila y anda en el didiambre, bien jalado.
0: Chicoteado.
3: Buenos días. Saludos para el compañero y quien más día. Oigan, ya todo listo para la noche. Bueno, me falta sacarme punta, no pude ayer. Ha cerrado.
0: ¿Cómo así?
3: A lo fino, porque era tarde, ni modo. Pero ahorita más con punta, lo bueno que los hombres nomás corta el pelo y listo, la bota, hombre, vámonos.
1: Ay, qué suave, ni batalla, nada, de bolón ping-pong. Tenemos audio.
4: Buenos días, Danielita, hoy estoy cumpliendo 11 años y cántame las mañanitas, por favor.
1: Ay, estas son las mañanitas que cantaba la Danielita a la América que cumple sus 11 años. Ay.
0: Se salvina las ardillas.
1: Muchas felicidades, América Isabel, que anda cumpliendo 11 años, dijo, ¿verdad? 11 años, un abrazo para ti, precios, y que la pases muy bien y seas muy consentida. Qué suave que cumple años en quincena. La gente que cumple en quincena, qué suave, ¿verdad? Cae la rayita.
0: La neta, sí.
1: Ah, tú cumples en quincena también, ¿verdad? Sí, es cierto.
0: La mejor quincena de todas. A ver, con quincena de todas.
1: Tienes razón, cumpleaños el 15. O sea, la gente que cumple en quincena. Qué padre, porque hay billuyo, hay dinero.
0: Y no pueden decir que no, es que no tenía para el regata. Sí. Jamás que no tiene para el regata.
1: ¿Cómo que no tienes para el pastel?
0: No, que no tiene para comprarme algo.
1: Sí. Entonces, felicidades, América. Un abrazo para ti, hermosa.
0: Bueno, vámonos al caso tóxico el día de hoy, que es el siguiente. Fíjate que entre charla y charla, plática y plática, surgió una situación y quise ponerlo en la mesa del This Morning Show.
1: ¿En la mesa del rincón?
0: En la mesa del rinconcito en el cielo. Resulta y resalta que hay una chica, no voy a generalizar así como que... No, hay una chica que está un poco insegura porque dice que su marido, con el cual ya tiene un hijo, no sé si es hijo o hija, pero pues tal, ya tiene niños... se está poniendo insegura porque dice que se está poniendo guapo, prácticamente, ¿no? Ellos tienen ya 10 años de relación, ya tienen un chamaquito. Dice que después de 4 años pues, se pusieron de esposos y toda la cosa, andar de noviazgo, se pusieron de esposos, tienen un pequeñín o una pequeñita, pero que últimamente se siente insegura porque pues cuando lo conoció, a sus 20 y pico de años, pues él... no estaba tan bien como ahora. Estaba pesando más de 100 kilos. No se sabía así como que demasiado combinar la ropa. Ya te la sabes, como todo chavo acá, morro. Que no se sabía combinar la ropa. No era así como que... Le ponía muchas ganas al tema de físico de él, ¿no? Pero pues ella venía de relaciones donde pues habían fracasado por cuestiones de infidelidades y él la trataba muy bien, entonces por eso se puso de novia con él y siguieron hasta la fecha. Pero ahora le causa inseguridad porque resulta y resalta que a él le dan un puesto de trabajo mayor. Uh-huh. Le aumentan el puesto, le aumentan el sueldo y toda la cosa, pero según ella le pidieron en el trabajo que era muy importante la imagen que estaba dando la empresa, ¿no? porque pues ya era una persona que estaba subiendo un puesto más directivo y pues había que hablar con personas de más calibre, de más caché y toda la cosa. Así que le dijeron a la empresa: ¿sabes qué onda? Necesitamos que te ponga las pilas, no nomás es la cuestión de inteligencia, sino que también físicamente, para que des una imagen que estamos buscando, ¿no?
1: Para que vean que la imagen se importa.
0: Para que vean que la imagen se importa. Esto está, estamos hablando de la empresa.
1: De la empresa.
0: De la empresa que le está pidiendo eso. Entonces, él comienza a hacer ejercicio, comienza a meterse al gimnasio.
1: De hecho, en la vida, como te tratan.
0: Y ahorita más con cuestiones de redes sociales, ¿no? Es como un currículum ya tener una buena imagen, un buen aspecto. Entonces, le piden eso, a lo que él, pues, se pone las pilas y lleva ya un año y medio prácticamente de estarle metiendo machín a sus dietas, a su actividad física, a inclusive vestirse mejor, porque antes ella le ayudaba y ahora pues busca más así como que videos de qué puedo combinar con qué, qué me puedo comprar con cuál, que los zapatitos, que el pantalón, que el cinto, que todo, ¿no? Un traje, un saco, no sé. Entonces la morra se pone celosa, bueno, no celosa, dice que está insegura porque cada vez lo ve más guapo. O sea, bajó mucho de peso, ya anda, ya no anda arriba de los 100, ya anda por ahí de los 90, 100, pero que se ve bastante bien. Hizo un cambio bastante radical. Simón ya se va a la barbería, o sea, se pone clean el compa. Él dice que todo es para su empresa, para dar una buena imagen, pero ella lo que le causa inseguridades es que antes no lo notaban las mujeres y ahora sí. Inclusive en su trabajo, en su chamba, pues ya él es más visto, ya es como, ya vamos a poner un nombre.
1: Raúl.
0: Ya no es el Rulas, ya es
1: el Ruli.
0: El señor Raúl, ¿no? El Ruli. Ya no es el Rulas, güey. Ya cambió ese aspecto. Ya es, hola, Raúlcito, ¿cómo estás, señor jefe?
1: Ya es el Rulas.
0: Entonces, ella es lo que le causa inseguridad. Dice, güey, yo después de tener un hijo, pues la neta sí subí un poquito más de peso, ya no estoy, yo era la atractiva en la relación anterior, o sea, bueno, antes de cuando estaban más jóvenes, era la atractiva, era la chica guapa.
1: Del Rulas,
0: okay. Que decían, ¿cómo le hiciste, Rulas, para andar con esta mujerona? Y ahora es como que, ay, mija, amiga, tu marido se está poniendo como los buenos vinos, ¿no? Ese tipo de comentarios. Y eso es lo que le causa inseguridad. Un año y medio y dice, no sé si es la mentalidad que estoy teniendo yo, pero me da miedo a que me vaya a pagar como me han pagado anteriores relaciones. Porque antes no se notaba y ahora se nota de más. ¿Qué piensan ustedes en cuestiones del cambio físico? Dicen que cuando te echas la soga al cuello al momento de casarte, pues uno se tira la milonga, pues.
1: Ey.
0: ¿No? Se tira la milonga, le crece la pancita, se pone más gordito, y también las mujeres. Inclusive las mujeres, pues con cuestión física, pues cuando tienen un bebé, pues sí, tienden a hincharse un poquito más y toda la cosa. Pero ella como que siente que se está quedando rezagada en cuestión de aspecto físico.
1: Yo creo que el tema ese de la inseguridad, puede que pase, pero que no sea inseguridad a que le prohíba a él las cosas. O sea, de que no, ya no quiero que seas así, ya no quiero que esto, ya no quiero que el otro. Sino que sienta como que la inseguridad, pero para que ella se ponga las pilas, ¿sabes? O sea, que sienta como que es, ay, oye, pues fíjate, mi marido se está poniendo muy bien, yo también voy a poner las pilas, me voy a ir al gym, me voy a ir a hacer ejercicio, me voy a ir a poner la dieta. O sea, que lo tome como para ella personal, pues. Pero si la inseguridad ya va agarrada de la mano de decirle, ya no quiero que vayas al gimnasio, ya no quiero que te vistas así, ya no quiero, cuando hacia él, y ahí está mal, siento yo.
0: Pues sí, sí, sí.
1: Definitivamente, cuestión, o sea, definitivamente está mal porque te vas a sentir insegura porque él está teniendo cambios. O sea, la inseguridad puede estar, pero vela como para ti, pues, como
0: positiva.
1: Mujer. O como hombre, al final del día yo creo que como pareja, todos queremos que nuestra pareja
0: que me tune, que me tune ahorita ya que anda ganando más dinero.
1: Ándale. Puede ser. No, pero yo creo que como pareja, pues, se apoyan en, ahí tiene que haber apoyo en todo, pues, ¿no? Pues y sí. Yo creo que el tema de lo físico, pues, más, ¿no? y se complementan, pues ahí los dos, en ponerse malas pilas, de ponerse a dieta, de caminar, ir a hacer algo, pues, ¿no? Uh-huh. Entonces yo creo que, pues, la inseguridad, no sé si sea normal o no sé cómo lo podría decir, pero es algo que te pueda causar, sí, inseguridad, pero que lo veas para ti.
0: Positivamente,
1: para que digas, ay, a la torre, mi marido se anda poniendo de más en las pilas, yo también no me voy a quedar abajo, ¿sabes?
0: En lugar de ponerte
1: y andar
0: tóxica
1: como que a la par.
0: Ay, ya todos lo están viendo. Ay,
1: exactamente. En lugar de ponerte tóxica y en lugar de quererle prohibir a él de que ya no vaya a hacer ejercicio, de que ya no se ponga tal camisola para ir a trabajar, porque es, no sé, se le ve más el ¿sabes cómo? Como más.
0: El pechame, los hombritos.
1: Ándale. Pues, entonces, ahí sí es cuando siento que es lo tóxico y que está mal, pues.
0: Sí, ¿no? Porque pudiera ser de que haya un pequeño recelo, porque bien lo dice ella, yo era la guapa de la relación, siento que me estoy quedando atrás.
1: Exacto.
0: Entonces, ahí ya tienes una bronquita tú.
1: Sí. Siento como que es esa inseguridad y celito, pues. Pero, como te digo, no sé si sea normal, pero sí es común que te pueda pasar así de que, ay, no, mi marido está así, yo también me tengo que poner así. O, ay, no, mi esposa se puso las pilas, yo también me tengo que poner las pilas. O sea, es como...
0: Porque, pues, ser una persona atractiva, pues, tiene sus beneficios. Puede conseguir muchas cosas más fácil de como la tenía antes. Entonces, ¿qué opinan ustedes? 6623-1640 y 621. Nomás los recuerdos quedan de aquel gordito que era antes.

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1: Siete de la mañana ya con 34 minutos, pues bueno, mencionábamos que Ramón Ayala está suspendido hasta el próximo febrero, pero los que sí son un hecho, al parecer todo va viento en popa, es para 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Vámonos con mensajes, a ver qué opina la gente, qué opina el público.
2: Bueno, dice, hola, buenos días, esta es mi primera vez hablando.
1: Hola.
2: Siempre los escucho, pero me da pena hablarles, ¿por qué? ¿Pero por qué? Que te voy a mandar un sticker, bienvenida. Bueno, no, bueno, sí.
1: Tú habla.
2: Bienvenida a la primera vez que hablas. No, es que... Pero ya nos escuchaba que le mandó un sticker ya. A ver, por acá dice, ¿qué dice? ¿Tenemos audio?
3: Danielita, ya me levanté y estoy desayunando. Soy Alison. ¿Puedes poner la canción de Ojitos Mentirosos? Buenos días.
2: Buenos días, Alison. Qué bueno que ya te levantaste. Claro, ahorita vamos a ver si podemos poner la canción que tú me pides por acá. ¿Sale, vale? Saludos para Evan y Alison. Dice, buenos días, que se ponga las pilas ella también. A mí me encanta que mi esposo se ponga guapo. Lo ando correteando siempre para que se vea mejor. Ok, muchas gracias. Dice por acá, buen día, que la mujer se ponga las pilas y se ponga guapa también. Si al final le paga con una infidelidad, pues por lo menos ya se puso en forma. Dice.
1: Bueno.
2: Dice eso, Danielita. Coincido totalmente contigo, dice por acá. A ver, por acá. ¿No has visto eso cuando dicen que le hace falta a uno una infidelidad para ponerse las pilas sí, en el ejercicio y la dieta?
1: Un truene de pareja para ponerme las pilas en el gimnasio.
2: Cuando ves a una persona que de repente se puso bien las pilas en el gimnasio y así.
1: Acaba de tronar eso.
2: Dices tú, te viene a la mente eso, ¿verdad? Dice, pues que se ponga las pilas allá también. Incluso pueden hacer el cambio físico juntos. Buenos días, chamacos. Que no se enferme y no sea celosa. Porque diga, porque diga, yo era la atractiva, ¿no él? Pues lo veo como un problema personal de ella, suyo de ella.
1: Pues sí, a lo mejor le está pegando un poquito en el ego.
2: En el ego.
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1: Vamos a música y ahorita regresamos de volón.
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3: 7:47 a.m. Ya estamos de regreso. Vámonos con los mensajes de Balón Ping Pong. Directo y sin escalas con respecto con el caso tóxico.
4: Buenos días, Danielita, primo. Es que la inseguridad viene de lo que ella ha sufrido anteriormente, pues. Pero aparte, ¿por qué no se pone también con él, pues, hacer ejercicio, hacer dieta, verse mejor, pues, para que esté a la par de él? Y que vea si realmente ha cambiado la forma de que él la trata, pues. A lo mejor son puras imaginaciones de ella.
5: A lo mejor pues está haciendo una novela.
6: Una novela bien hecha en la cabeza.
7: Buenos días, Danielita, mi amor. Buenos días, primo.
6: Buenos días.
7: Yo pienso que ella se tiene que poner las pilas, que también se vaya al gimnasio, que también se cambie bien, que trate bien al marido, que le dé para sus chicles, que lo tenga bien comidito, bien satisfecho, y que se olvide de inseguridades. Así de sencillo. El hombre empieza a pecar cuando no tiene las cosas en casa.
5: Acatelas.
3: Pues mira, algo de razón tiene.
6: Ay,
3: cuando no te mandan lunch en casa, hay alguien que te loncha.
8: No, porque se ponga las pilas la morra ahí también, pues. Que se las ponga ahí las
9: puede
8: pilas.
9: Puede que pase, pero que no sea.
8: Buen día, buen día.
6: Pau, porque se ponga las pilas.
5: Se ponga las pilas.
10: Buenos días, Danielita. Buen día, primo.
5: Buenas.
10: Estás en lo correcto, Danielita. De mejor forma no lo podías haber dicho. Yo estoy en un matrimonio que soy mayor que él, 8 años. Anda. Y acabo de pasar los 50. Y ahora es cuando más se me nota la diferencia de edad. Uh-huh. Pero es como lo dijiste. Tiene que ponerse uno las pilas, buena alimentación, hacer ejercicio, dejar la fodonguez, nada más porque ya te casaste. Él, a sus 40 y tantos años, uh-huh, sí se está poniendo más guapo. El hombre se pone maduro y a veces se mira mejor.
5: A veces.
3: A veces, no siempre, ¿eh? No siempre.
6: En todos los casos. Nos vayan a volar, chamacos.
3: Y luego, a ver, abro debate con esta preguntita con respecto a este caso. ¿Piensan ustedes que es verdad o mentira lo que se dice de que un hombre se ve mejor, más grande, que una mujer? O sea, una mujer se ve mucho mejor, más joven, que cuando ella es más grande. Y al revés, un hombre se ve mucho mejor, es más atractivo visualmente, cuando es más grande que cuando es más joven. ¿Es verdad o mentira? ¿Qué piensan ustedes?
6: Yo creo que depende del gusto de cada quien.
5: Cabe. Sí, porque hay mujeres muy guapas, uh-huh, que son mayores. Uh-huh. Pero creo que tendemos a preferir de todos modos la juventud, nosotros como hombres. Y rara la cosa, como que se ve al revés con las mujeres. O sea, las más morras prefieren maduros o más grandes, atractivos, obviamente. Hay algunas que no, excepciones. que morros jóvenes. Hay algunos que sí, yo a la par. Uh-huh. Pero casi siempre es como, yo prefiero mayores. A mí me gustan mayores.
6: Puede ser por el tema de la mentalidad.
5: Puede ser. Puede
6: o sea
5: ser.
6: Que, por ejemplo, la mujer busca a alguien más grande porque es más maduro que madura. A comparación de su edad, o sea.
5: No, y sí es cierto lo que dicen también. Las mujeres maduran mucho más rápido que nosotros los hombres. Entonces como que buscan ya a madurito, ¿no?
6: Pues sí, alguien más.
5: Pensamientos más claros.
6: Centrado, pues, ¿no?
5: Ándale, esa sería la palabra, uh-huh, centrado. Que un morro, pues, a lo mejor me pone el cuerno de volada.
6: Sí, por ahí.
5: ¡Mar Azul! Natanael Cano.

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1: Claro que te dije que un día esto pasaría y no me creíste, ¿verdad?

0: Martínez. 8 de la mañana ya con 7 minutos. Oye, te recuerdo que la fiesta privada es el día de hoy. A partir de las 8 de la noche hay que llegar temprano con tu boletito en mano, obviamente, para que le llegues a la fiesta privada y tengas tu lugar asegurado. Si llegas más tarde y ya está lleno, pues ni modo, te va a quedar queriendo chiquitita. A ver, al grupo selectivo, grupo clasificado, los hijos de Barrón, el grupo La Grilla, el conjunto MK y grupo Carácter, ya te la sabes. 8 de la noche, Imperium Club, es la cita. Hoy 15 de octubre, es quincena. 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Vámonos, Riquis, con los mensajes ya para darle crán a la crán, para darle finish him a este caso tóxico.
1: Bueno, tenemos mensaje de WhatsApp, dice por acá, hola, buenos días, no queda más que agarrar lo positivo y ponerse las pilas ella también. Como mamá sé que es difícil, pero no queda más que echarle ganitas, dice por acá. Perfecto, muy bien, muchas gracias, Marisabel. Tenemos audio.
2: O sea, como chamaco, no debe estar orgullosa porque tiene un mejor puesto y que se ve mejor, pues ahora hay que presumirlo, ¿qué no? Ante la sociedad de que mi esposo pues logró subir más. Y pues nos está yendo mejor en la vida y que ella también se ponga guapa, pues, y que salgan y a lugares que antes a lo mejor no podían. Y así, pues, ¿para qué se complica? Pues, ¿para que viva la vida loca?
0: Le dan celos, pues, que ya
1: le dan celos.
0: Ya no es ella la que...
1: Chica, tengo celos. No. Celos para Liam, que lo lleva a la escuela su tía Loli. Dice que le pongan la canción del estilo Bravo, por favor, y gracias, ¿ok?
0: Saludos a Liam.
1: Saludos, Ian. A ver, por acá. Dice, buenos días, Danielita, mi amor. Primo, que tengan un excelente día de labor. Mira nomás lo que me mandaron. Y es una foto del Jova. A ver, por acá tenemos audio.
3: Hola, buenos días. Con referente al tema, yo voy a dar una versión similar de lo que a mí me pasó. Uh-huh. Tengo 30 años, tengo una niña de 6 y tengo una niña de 2. En todo este tiempo tengo 9 años con mi esposo. Uh-huh. Pues dejamos de cuidarnos, éramos antes de ir al gimnasio, de comer cosas saludables. Y pues como dijo ahorita el primo, sí te dejas de cuidar. O sea, ya como que de ese mi esposo ya pegué chicle, pues ya. Pero no se trata de eso. Nosotros decidimos este año pues ya cerrar la fábrica, ya no tener más hijos, invertirnos tiempo en nosotros, tanto él como yo, el que él me apoya a mí, el que yo lo apoyo a él, el que pues siempre ser positivos y alientarnos, ¿no? De que, ¿sabes qué? Mira, se te ve muy bien esta de ropa, se te ve muy bien esta camisa, ¿sabes qué? Ya no vamos a comer esto, levantarnos temprano y salir a caminar, ya dedicarnos tiempo a nosotros. Creo que ella está siendo un poco egoísta con ella misma y con su esposo también, en respecto de que si él está pidiendo en el trabajo, o sea, verse bien, pues es tiempo de que a lo mejor ella también lo haga, en el que vayan juntos al gimnasio, para todo el tiempo. Y demostrado está y clarísimo está.
1: Muchas okay. Gracias, hermosa. Fíjate, 30 años y ya cerró fábrica. Qué a gusto. Y ahorita empezó. Va a ser dedicado tiempo para ellos, ¿sabes? A ver, por acá tenemos mensaje de WhatsApp. ¿Qué dijo esta muchacha que me...? Ah, sí, ya me acordé. Es que ya llega un punto, llegó una edad donde ya no te cuidas ni siquiera por el físico. Ya te cuidas por meramente salud, la neta. O sea, ya cuando se empiezan a cuidar ya grandes, ya no es por físico, o sea, es por salud. Sí. Porque cuando uno está más chamaco, sí va por el físico, la neta. No, vas por salud, al menos que tengas algún tema de enfermedad, ¿no? Uh-huh. Pero cuando ya estás más grande, te empiezas a cuidar, ya meramente es por salud y para tu futuro, pues, ¿no?
0: Claro.
1: Que te vaya bien en un futuro, ¿no?
0: Para durar un poco más.
1: Oye, pues hay gente que no, de plano, nunca en la vida ha hecho algo de ejercicio.
0: Sí, somos muy, muy sedentarios.
1: Sí.
0: El único ejercicio que hago es levantarme al refri. Era comer algo.
1: La neta que y luego se siente cuando uno deja de hacer ejercicio y agachar, llegas a una edad donde ya te agachas.
0: Sí, te truena todo.
1: Te truena todo.
4: Depende del hombre. Yo creo que depende de los dos, ¿no? Porque hay hombres que sí, o sea, a los 40, a los 40 y tantos, 50. ¡Wow! Súper bien. Pero pues está en el hombre que se cuida, que se arregla, que... hace ejercicio y todo eso, ¿no? O sea, tiene mucho que ver porque hay mucho hombre que tiene 40, 50 y no, pues para el perro, ¿no? Igual, pasa en la mujer, hay mujeres que se ven mucho más atractivas cuando ya están más grandes, pues cuando son más maduras, cuando tienen 50, 45, o sea, mis respetos, ¿eh? Yo digo que todo está en el cuidado de las personas, en que todos se quieran y se cuiden.
0: Okay.
1: Sí. Yo siempre he comentado que en cuestión de mujeres, porque me fijo más como que en las mujeres ya, por ejemplo, más señoras que las jovencitas, uh-huh, son las más disciplinadas, ¿no? Son las más entregadas. Machine se entrega.
0: Sí, ya pesa más, ya Más bien ya puede más, pues, ¿no? O sea, saben que
1: son varios temas, siento yo.
0: Saben que si uno jovencito, pues puede faltar una semana, dos y recuperar rápido.
1: Ajá.
0: Pero ya grande ya no.
1: Ya no.
0: Un día. Ya
1: vale, vamos a ver. Es cierto, es cierto, es cierto.
5: Buenos días, Dani. Buenos días, primo. Sobre la pregunta que hizo el primo de que a las mujeres muchas veces les gustan más grandes, a los hombres más jóvenes o viceversa. Ajá. Yo creo que depende de los gustos. Por ejemplo, gusto personal, ¿no? O sea, yo siempre digo, no, pues, si es más grande que yo, máximo 5 años. Si es menor que yo, no sé, de 3 a 5 años, menor que yo. Pero aquí la pregunta importante, pues, o sea, el primo lanza las preguntas y él no contesta, pues. A ver, primo, ¿a ti te gustan chiquitas más grandes o más chicas?
0: Fíjate que me hicieron la pregunta. Ay, y yo hablo desde la generalidad, ¿eh? O sea, pues para ir preguntando a cada uno su gusto, pues obviamente vas a tener...
1: Cada quien tiene un gusto.
0: Exacto. Pero en la generalidad se ve de esa manera, ¿no? Es como que lo más genérico.
1: Estamos hablando acerca de estadísticas, vaya.
0: Estadísticas, Simón.
1: Pues si,
0: la mayor parte del tiempo las mujeres prefieren mayores.
1: Si hablamos estadísticamente... Si hablamos estadísticamente, sí, es cierto, como lo dices tú. O sea, una cosa es nuestros gustos y otra cosa es, pues, la estadística como tal, pues, ¿no?
0: Exacto.
1: Desde lo que sí, fíjate, lo que yo me he dado cuenta, que cuando, pues, bueno, ya el amor, como dicen por ahí, no tiene edad, ¿verdad? Pero llega a cierta edad que sí pesa el cambio de los años. Sí. Por ejemplo, cuando estás más chamaco, no sé, una de 25 se puede casar con uno de 35 y, pues, en teoría... No hay bronca, ¿no? Porque pues ya está grande, adultita, ¿no? Pero me han contado a mí que conforme pasan los años, cuando ya están más grande, ahí es cuando se nota la verdadera diferencia de edad.
0: Ahí es donde se siente el verdadero.
1: Cuando ya tiene, por ejemplo, ella sus 50 y él tiene sus 65, 70, pues, ¿no? O sea,
0: sí, es en cuestión de crianza, pues sí está más complicado. Imagínate el vato más grande.
1: O al revés, pues,
0: y
1: ¿no?
0: Y andar correteando a los chamacos, pues no va a poder seguirles el paso, pues.
1: O en tema de pareja también.
0: O en tema de las mujeres, tener mayor a los hijos es más riesgoso, digámoslo de esta manera. Y aparte la crianza, también va a estar más cansado.
1: También. Pues sí, sí, sí. Y en pareja, pues, pues también. No es el mismo ritmo de una edad de 75, no sé, 70, ponle, a una de, ¿qué te gusta? No sé, 60 a lo mejor.
0: Claro.
1: Que sea como los 10 años, ponle, ¿no? Si no es el mismo ritmo, pues, no ya. En todos los aspectos.
0: Sí, y si me preguntas a mí directamente, pues yo prefiero, mi preferencia sería más joven.
1: Ok, tenemos...
0: Así de fácil.
1: Sin más que decir.
0: Sí. ¿Por qué andaría con una mujer mayor cuando puedo andar con una mujer más joven?
1: No lo digas, capaz que alguien más grande que tú anda enamorada de ti y diga, ay, en ya, valió cheto. Esas cosas, el Saúl te hizo caer en su jueguito ahí de que...
0: Ah, es el Saúl, es que no veo, pues. Ay, Saúl, de haber sabido que eras tú ni te contesto nada.
6: Buenos días, buenos días. Aparte de insegura, egoísta la mujer. Tiene un problema ella. Debería sentirse orgulloso por el vato, pues, que le echó ganas y físicamente se ve bien para ella. Ella es la que lo va a disfrutar. A mí eso se ve como un poquito de envidia. Regularmente, siempre es lo contrario, ¿no? Y es lo que reclaman ellas. Ay, es que yo te conocí muy bien vestidito, muy guapo y te arreglabas y bla, bla, bla. Y ahora ya te tiraste ahí a la milonga, como dicen. No es lo contrario. ¿Quién las entiende, pues? ¿Quién las entiende realmente? Todas las mujeres quieren un vato guapo, no sé cuál es el problema.
1: No, pues,
0: la inseguridad, en este caso, pues.
1: En este caso, ¿quién le entiende a ella?
0: Sí, la particularidad, pues sí, ella se siente insegura por lo que pasó anteriormente, cuando ella fuera la muchacha guapa en su relación, y ahorita como que le ven más al marido, y aparte sus traumas de Vietnam, pues sí. Ahí está canijo.
1: Ya tiene sus traumillas ahí.
0: Pues sí.
1: Buen día, por desgracia, los pensamientos son los que trastornan, y como decía mi padre, que en gloria está, según el sapo, la pedrada. Ya mi mejor, y es mi mejor lema, es no hago lo que no quiero para mí. Saludos. Ok. Bueno.
7: Si fuera al revés, de una, ya lo hubieran bateado al vato. Caliente, sin pensarla.
0: A ver, ¿cómo qué?
1: Que si fuera al revés, ya lo hubieran bateado de una al vato sin pensarla.
0: Ah, de que la morra se hubiera puesto más guapa. Pues posiblemente.
1: Dice, por acá yo tengo 20 y parezco de 50. Pues.
0: ¿Cómo? Es el Ramón, chica, casualidad.
1: Y tiene la letra R aquí.
0: ¿Eres tú, compadre? Ok.
1: Dice por acá. Y sí, primo, ya te vienen las historias de la Dani cuando vayas a Pilates.
0: ¿no?
1: Cuando fuiste la historia que subí ayer.
0: Ya no es lo mismo atrás que anancas. Aparte que nunca he tenido yo flexibilidad, ¿no?
1: No, primo, ni coordinación.
0: Ni la coordinación. No, Pilate, jamás vuelva, Pilate.
1: Primo,
0: nunca.
1: Pero era una sentadilla, no podían hacer una sentadilla.
0: Bueno, lo mismo.
1: Ni una zancada podías hacer.
0: No, lo mismo, tengo unas piernas largas.
1: Yo también. A ver, dice por acá. Buen día, a mí me la hacían de emoción hasta porque me echaba perfume para ir a trabajar.
0: No uses ese perfume que yo te regalé porque una suripanta te lo va a valer.
8: Buenos días, Gus Moreno. Pues yo también, yo me he tratado de conservar, ¿no? Haciendo ejercicio. Tu primo que me conoces, sabes que me gusta muchísimo a mí bailar. Y también hago un poco de ejercicio para mantenerme porque no tengo bien mi columna y tengo que hacerlo. Ajá. Pero yo digo que para todo hay tiempo, todo hay tiempo. Hay veces que los hijos se van a la escuela y hay veces que a ese tiempo lo puede usar uno. 20 minutos, media hora que uses para hacer ejercicio está súper perfecto. Depende de los ejercicios que estés haciendo, pero pues yo creo que el baile también te ayuda muchísimo, muchísimo. Al menos a mí eso me ha servido mucho. Y ahí está el primo que lo puede constatar. Ok, muchas gracias, que tengan buen día y saludos. Saludos, Danielita. Saludos, primito, ya sabes. Bye, bye.
1: Es sí, cierto, primo, que lo puedes confirmar.
0: Sí, es un trompo bailador. Bere.
1: Betty.
0: La Betty.
1: A ver, tenemos audio por acá.
0: Es un trompito.
9: Yo, la verdad, yo nunca he tocado un gimnasio, ¿no? Y el físico, pues, que no me cambia mucho. Yo tengo 44 años. En enero cumplo 45. Y siento que no paré en toda esa edad. Soy del 82. Entré en enero y... Y la verdad, pues yo siento que ahí ella se está dejando. Y el muchacho, pues también tiene que hacerse bien, porque la verdad, un poco de ejercicio, pues ya si lo ve ella, que lo está haciendo por andar quedando bien con otra persona, pues ahí sí, ¿no? Ahí tiene que jalarle las orejas. Ánimo y feliz día. Ya viene Halloween.
1: Hay gente que nace con una genética envidiable, sí, o sea, sí, me ha tocado conocer a hombres que ya tienen su genética de que ya están como daditos.
0: Ya están marcados,
1: ya están dados y no engordan y yo así, o sea.
0: Con un cuerpo bastante atlético sin hacer mucho.
1: Nada. Óyeme, pues los algunos indigentes.
0: Sí, pero pues eso.
1: Esta razón no me la explico yo, ¿eh?
0: Pues no comen nada más que puro, ¿no?
1: Por ejemplo, ¿sabes quién también? También tienen así.
0: Se les marcan los músculos aunque no quieran.
1: También tienen cuerpo. Cuerpo bien atlético. No es atlético, pero por ejemplo, los albañiles. Uh-huh. También por el tema de toda la fuerza que hacen. Sí. O sea, ellos generan, por ejemplo, pesado. Ajá, mucho peso y generan como mucho músculo. No todos, no se van a volar albañiles que me están escuchando. No, pero si te has fijado, o sea, por ejemplo, hay trabajos que hace que el cuerpo trabaje también, pues vaya, ¿no?
0: Claro.
1: Entonces, en el caso, por ejemplo, de los albañiles. O hay mujeres también que nunca engordan. O que ya tienen así de que bien marcado todo, cinturita y todo bien suave.
0: Oh, mujeres impresionantes que se embarazan.
1: ¡Ándale!
0: Termina su embarazo y vuelven a ser
1: igual. Barbie,
0: acá dices tú. ¡Qué no estabas embarazada!
1: Es que sí puede pasar, primo. O sea,
0: pues
1: sí.
0: Tiene una genética muy favorable.
1: Puede ser una genética, pero también.
0: Buena, papari.
1: Pero también es el tema de que tú te estés cuidando. Normalmente, claro, las mujeres es como que, estoy embarazada. Pues como estoy engordando, pues le aguantan a todo.
0: Las mujeres que se confunden.
1: Sí.
0: ¿Estás embarazada? No.
1: Es pancita normal.
0: Es panza normal.
1: A ver. Tenemos audio, dice por acá: mi marido me lleva 12 años, gachita. Ahorita me gusta, después no sé.
0: ¿Cómo que ahorita te gusta después? No sé.
1: Pues, o sea, años
0: es una buena cantidad. No, es que si se tira la melanga a tu marido, puede llegar a dejar de gustarte, pues, ¿no? O sea, pues ya sí. Lo vas a ver viejo, ya no lo vas a ver maduro. Porque decir, está maduro, es así como que, bueno, está
1: maduro. ¿Maduro en qué aspecto?
0: Simón. Y una cosa es podrido, cara. Una cosa es maduro y otra cosa es echado a perder. Ya te pasaste.
1: Yo creo que por eso dice que después, ¿quién sabe?
0: ¿Quién sabe?
1: A ver, dice: buen día, esta unidad venía a exceso de velocidad por el Morelos. Y aquí nos pasan la foto. Dice, a ver, 29.65, vive el billete, digo, viva el amor, está más caro, qué marcado los indigentes que uno que va al gimnasio.
0: Pues oye, imagínate, puro, no comas nada más que puro cochinero que puedas encontrar y no. Llévatelo.
1: Yo no voy a entender porque algunos sí están bien dados.
0: Camina 300 kilómetros diarios a la vez buscando algo, no sé qué buscan, pero buscando algo. Pues obviamente vas a adelgazar bien machín.
1: Dice, buenos días, nosotros somos una pareja que nos casamos súper jóvenes. Yo tenía 16 y él 20. ¡Ay, bien chamaquillos! Y pues desde siempre a mí me ha gustado vestirme bien y arreglarme. Y mi esposo era más sencillo. Hubo un tiempo que hasta que se dejó mucho y yo hablé con él y lo hice otra vez encarrilarse. Y ahorita él ya se va muy bien cambiado, muy oloroso, y la verdad nunca me he sentido mal por verlo así. Al contrario, me gusta que lo vean así y sepan que es mi esposo.
0: A lo mejor el tema de esta muchacha pues puede ser de que no fue por ella el cambio, que haya sido como por otra cuestión, en este caso su trabajo, y lo vea también así como que, ay, no fue por mí.
1: Es que ya tiene un historial atrás de inseguridad y también puede ser que sea eso, pues, ¿no? Porque cuando pues uno tiene sus pensamientos claros y es seguro, pues no tendría por qué estar pensando en otras cosas, pues, ¿no? Que no le ha pasado, que no le ha sucedido.
0: Tiene sus traumitas.
1: Sí, sí, sí.
0: Pues vamos.
1: Pues bueno, a ver, último audio.
10: Amigo, date cuenta, ahí no es.
0: Búscate una más joven o más vieja, no importa. Otra vez.
11: Buenos días, primo. Buenos días, Danielita. Oye, primo, con ese comentario de la Danielita de los indigentes marcados, sí, me recordó al meme que hice en una bañadita para mi amiga. Que sí va a ser la Danielita.
0: Aquí, a mí se me hace que el Juanito ya es novio de la Danielita, porque...
1: Ay, sí, Juanito...
0: Viene a visita todos los días.
1: Ni Juanito...
0: temprano en la
1: mañana. Juanito está tú, de este Juanito.
0: Pues a lo mejor está marcado, se ve muy lío, pero...
1: Es en serio, ¿a poco no has visto tú algunos memes más que nada que salen?
0: A ver, Juanito, bíchate que te vamos a bañar, a ver... Vámonos, hasta aquí el caso de Tóxico del día de hoy.

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2: 8 de la mañana ya con 33 minutos, 8:33. Abrimos espacio porque tenemos entrevista y tengo a Jesús Vallejo por acá en la línea telefónica para hacerles una gran invitación. Si quieren descansar a gusto, esta es una excelente opción. Jesús, ¿cómo estás? Buenos días.
3: Hola, hola, chicos. ¿Cómo están? Buenos días.
2: Buenos días.
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3: Saludos.
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1: 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Oiga, precaución en Rosales. Hay una marcha. Tomen sus precauciones. Dicen por acá, nos mandan un videito. Pues a toda la gente que va a pasar por ahí, precaución porque hay marcha.
2: Buenos abusos.

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Vámonos a música y ahorita regresamos de Bolón. No sé.

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0: ya con 10 minutos, 9 con 10, ya estamos en la última hora de programación a nuestro cargo en el This Morning Show, última y nos vamos a ponernos listos para la fiesta privada de la mejor FM 98.5. ¿Ya están listos ustedes? ¿Están ready? ¿Ya traen sus boletos o se han quedado sin ellos? Digo, porque ahorita se van a regalar algunos. Según lo estaba diciendo el Gotso por allá por el norte. Pero ya son los últimos y hay que llegar tempranito. No te quedes fuera de la fiesta privada, que es bastante exclusiva. No para todos, para algunos. Nada más. ¿Está listo, Sebas? El Sebas así, dale, loco. Si estuviera mayor, sí me lanzo. ¿Tú ya estás lista? ¿Sabes el outfit? ¿Ya viste el outfit?
1: No.
0: ¿Ya viste el camisolita? Ya me llegó la camisola.
1: Ah, ya miramos la camisola, sí,
0: camisolita,
1: sí.
0: Camisolita para todos los que estaban con el pendiente. Sí, ya sí, me llegó sí, la camisolita.
1: Está chida, bien. La camisola me gusta.
0: Está bonita, nomás que es XL.
1: ¿Y tú qué eres?
0: Pues yo la pedí XL.
1: ¿Y esa es XL?
0: No la veo XL. Se la veo cortita.
1: Ah.
0: A lo mejor será la marca.
1: A ver, a verla.
0: Será la marca, tal vez, porque... Mira. O sea, yo la veo... Así para la gente que está escuchando.
1: Sí, a ver, descríbela.
0: Es un tono, es que yo no soy muy bueno para los tonos. ¿Qué color la ves tú? Yo la veo como azul. Azul, no marino. ¿Qué puede ser este color, Sebas?
1: Es un azul.
0: ¿Azul metálico? No, ni el caso.
1: No, tampoco es azul añil, es azul.
0: Añil.
1: No. Se parece como el añil, pero un poquito más fuerte. Metálico no es.
0: Está curadito el azul, pero es como que extraño. Y como que de repente con el contraluz se ve como verdosa. Para que le vayan ahí a checando el dato. Así vamos a andar disfrazados el día de hoy. En la fiesta privada. Bastante bonita la camisolita, ¿está curada? La neta, no le voy a mentir. Pero no le agarro el tono. El tono del color.
1: El tonito de color.
0: Tono de color.
1: Bueno, vámonos con la pregunta. Pregunta. O sea, tenía una, pero mira, ahorita que estás platicando, me estaba haciendo memoria de este, de la pregunta preguntosa. Uh-huh. Pero, bueno, a ver, ¿qué es eso? No, no es azul celeste tampoco. Es un azul más fuerte.
0: Buscando el azul. A ver, San Google, dime qué azul es este.
1: A ver, bueno, pregunta preguntosa. ¿Qué es algo? Tampoco es rey, pelusa.
0: No.
1: Tampoco es eléctrico.
0: A ver, tómale una foto. Así al color nada más para que no me la vean acá.
1: Ahorita que vamos a corte, vamos a investigar y luego ya regresando ya.
0: Sí, porque le chequen ustedes qué color es.
1: Ahorita le decimos qué azul es. Pero bueno, ¿qué es algo que de plano le sacas la vuelta? ¿Qué actividad, mejor dicho, de plano le sacas la vuelta para no hacer en tu casa? Bueno, ni siquiera esa actividad, ¿no? O sea, ¿qué cosa del quehacer puede ser? Uh-huh. ¿O qué cosa le sacas la vuelta en tu casa? ¿Qué dices tú? Yo te puedo hacer de todo,
0: menos lavar el baño.
1: Te puedo hacer de todo, menos planchar. O sea, ¿qué es?
0: Coser.
1: ¿Cómo se podría decir? ¿Qué cosa le sacas la vuelta en tu casa? ¿Así?
0: Pues sí.
1: Porque actividad no es. ¿O si es actividad?
0: Pues sí. Se activa.
1: Bueno, ¿qué actividad le sacas la vuelta en tu casa? Así que de plano, o sea, no quieres hacer, no te gusta, no hay forma de negociarlo. Definitivamente es un no rotundo. 6623-1646-21. ¿Qué actividad es un no rotundo y le sacas la vuelta para hacer en tu casa? O bueno, a final del día yo creo que hay cosas que no nos gusta, pero tenemos que hacerlas, ¿no?
0: Sí, sí, sí. Pues como adulto funcional tienes que hacerlas forzosamente.
1: Por ejemplo, a mí tender la ropa me da flojera. Yo sé
0: pues
1: que en
0: sí,
1: la actualidad.
0: De la lavada, sí, de la
1: yo sé
0: de la
1: que en
0: la, ropa.
1: En la actualidad ahorita también ahí ya están las secadoras. Yo no tengo secadora, en un futuro voy a tener, pero ahorita tengo que tender la ropa, pues. Y me da una flojera tanto tenderla como agarrarla otra vez cuando está seca y doblarla, me da una flojera.
0: Próximamente va a ser por dos, ¿eh?
1: Próximamente.
0: Déjame decirte.
1: En mi casa va a haber tareas divididas.
0: Próximamente va a ser tarea que no te gusta, pero por dos.
1: Porque después voy a tener secadora. Entonces ya me voy a evitar la.
0: Pero como la tienes que sacar de la secadora, la tienes
1: pero sí,
0: que
1: pero pues ya la sacas y la doblo y ya, pero ya no es tanto ir a atenderla y por ella, ya nomás la doblas y ya, pues. Es diferente. Pero bueno, a ver, ustedes, 6623-1646-21. Tenemos mensaje por acá. Dice.
2: O sea, no. Buenos días, demonianos. ¿Qué le saco? Y no le saco porque lo he hecho, pero en fin. Lavar los trastes, pero teniendo comida. Que me dejen comida ahí, no, error. Si busca todo vacío al 100, le lavo todo hermosillo, literal. Saludos, compa Yuri.
1: ¿Pero qué tiene es que comida?
0: Pues hay gente que le da asquito. Le da asquito quitar la comida o la comida remojada. La gente que tiene triturador. Nomás echa la comida ahí y la tritura, ¿no? Y ya se va por el desagüe. Pero cuando no, que queda todo ahí en el spot ese de chale. A mí tampoco no me gusta.
3: Doblar la ropa y acomodarla. No manches, qué flojera. No, yo por eso a cada quien se las doy y que cada quien se haga cargo de su ropa.
1: Ándale.
3: Y la mía, pues, le toca a alguien de mi casa, o sea, a alguien de mis hijas cada vez que la hago. La hago trato con ellas, obviamente, ¿no? Ni modo.
0: Yo lavo tu lavadora.
3: Eso sí, lo odio. Puedo hacer todo lo que ustedes quieran, menos eso.
0: ¿Pero por qué? ¿Porque pues no sí le sabes a la doblada de ropa?
1: Porque te da flojera.
0: Hay videos que tienen ahí con una caja de cartón que la doblas de una cierta manera y pones la ropa ahí. Sí. Y sobre, te queda bien perrona.
1: Da flojerilla, la verdad. A ver, dice... Eso precisamente doblar y acomodar la ropa, yo lo odio. Soy Andrés. Saludos, Andrés. Muchas gracias.
0: Saludos, Andrés.
1: A ver, por acá tenemos audio. A mí, doblar la ropa. Buenos días.
4: Doblar la ropa, plebes. Esto me da mucha hueva.
0: ¿Pero cuándo no?
1: Flojerichis.
5: Oye, Danielita, pregúntale a Chay Piti. Chay Piti te dice el color de la camisola.
1: Ya le vamos a preguntar.
0: Iba a subir un pedacito de la camisola al estado para que vieran el color, pero no me deja.
1: Ni te va a dejar ahí.
0: No me deja, está muy trabado el celular.
1: Acomodar los platos limpios, prefiero lavarlos que acomodarlos, dice por acá. Ok.
6: Sabe todo, la neta, pero excepto doblar la ropa, te lo juro. Y tiene yo creo que más de 15 días la canasta lavada, o sea, la ropa lavada y la ropa sin doblar. Voy sacando lo que voy utilizando, le saco la vuelta.
1: Todo el mundo le saca la vuelta a la ropa, ¿qué onda, eh? A ver, tenemos por acá.
7: El lavar los trastes. Yo los trastes no los lavo. Lavo baños, barro, trapeo, barro el patio, voy y tiro la basura, riego las matas, pero los trastes no los lavo.
0: Yo estoy al revés, yo te puedo lavar la ropa, ponerla a secar, quitarla, doblarla, lavar los trastes, quitarle la comida antes de que se moje la comida, pero tengo un trauma yo con lavar los baños, como que siempre de morrillo me tocó lavar los baños y digo ya no. Ya no quiero lavar baños, por favor. O barrer, trapear, los baños ya no, por favor. Mira, dice el Sebas que es un color cobalto, azul cobalto.
1: Ni existe.
0: Así le salió el...
1: Mira, aquí busca las diferentes tonalidades de azules y
0: ahí le salió.
1: Por eso te digo, pues, o sea, son... Mira, te voy a decir, a mí me salió que es azul persia.
0: Pérsico. Persia.
1: Tenemos a hoy, pues, te digo.
8: Grita, doblar la ropa. Puedo hacer todo. Solamente que no me toque doblar la ropa que lavé, porque a veces la pongo en una silla y ahorita la doblo y la vuelvo a ensuciar antes de doblarla, la verdad. Por eso, todo lo que es camisas, blusas, todo eso trato de ponerla a secar. Cuando la lavo engancho, andale, para nada también más quitarla al tendedero y irla a guardar así. Pero todo lo demás de shorts, pantalones, todo eso, pues sí, la verdad, me da mucha flojera. Más los calcetines, andarle buscando el par, andarlo, eso sí me da mucha flojera, la verdad.
1: Ya sé, qué flojera.
0: No me ha pasado, pero cuando vivía yo junto con una morreta...
1: Cuando estabas juntado, pues.
0: Sí, cuando estabas juntado, le defecaba prácticamente lavar mi ropa y sobre todo los pantalones, porque decías que son unos pantalonzones bien pesados. Y ahora que yo lavo mi ropita, digo, sí, son unos pantalonzones bien pesados.
1: Pues sí.
0: Ranchero enamorado se llama el Coyote y su banda.

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Seguimos por acá en el Progreso y Solidaridad con la Regaladora. Y tenemos los boletos para el día de hoy. ¡Ay! En la fiesta privada. Ahí nos vemos, 8 de la noche, en el Imperium Club. 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Continuamos con más.

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1: O sea, la gente no va a entender que es azul colayo. ¿Cómo era? Azul cobalto. La gente va a entender. Es azul mayate. Así lo va a entender la gente. El azul cobalto, no, ¿qué es eso?
2: Yo nunca he visto un mayate azul. Se ha visto verdes.
1: Hay mayates azules. Hay mayates con camisola azul.
2: A eso sí, un chorro. Y más a las 2 de la tarde.
1: Aquí a las 2 de la tarde, mucho mayate con mucho color mayel. Azul.
2: Eso es verdad.
1: No, no es cierto.
2: Es que subí un pedacito de. Ahora hola, sí, ya pude subir un pedacito ahí de la camisola que decía el Sebas que era color cobalto.
1: Mira, ese es un mayate. Mira, así que está. Mayates voladores.
3: Yo lo veo verde.
1: No, es que si hay. Mira, es que es como una especie de azul y verde. Como que en ciertas zonas es azul y en otras zonas es como verde.
2: Sí, pues está como tornasolado, ¿no?
1: Tornasolado el asunto. Pues para que lo entiendas, chamacos.
2: No la veo.
1: Es azul mayate.
2: Si fuera verdecito, te la creo.
1: O una tonalidad llegada al azul mayate, pues.
2: Pues sí. Mira, aquel que esté hasta allá todavía, pero lo veo más negrito.
1: Por eso, pues azul mayate.
2: ¿Por qué nos compraron camisolas azul mayate?
4: Es azul petróleo.
2: ¡Ay!
1: ¡Oh, qué lajo! Tiene razón, es azul petróleo.
2: Hice la encuesta por acá y ya nos están diciendo que parecemos mayeles, los mayeles de la sierra. Bueno, vamos con algunos mensajes, pero antes hay que invitarlos a los alameños de la sierra.
1: Así es, chamacos, porque ya este sábado 17 de octubre se va a esposar. La dulce bueno, habla para toda la oficina.
2: Hay una gritona que no deja escuchar aquí.
1: Bueno, los alameños de la sierra ya se van a presentar, chamacos, este sábado 17 de octubre en el Teatro de El Pueblo de la Expo GAN. 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Hay que estar al pendiente para las diferentes dinámicas que vamos a hacer por acá porque siempre tenemos las mejores promociones, por eso somos la mejor. Bueno, vámonos con los mensajes de WhatsApp. Dice, buenos días, lavar los trastes, algo que a mí no me gusta, no quiero.
5: Hola, buenos días y bendecido día, guapos. Que tengan un feliz festejo, ¿eh?
2: Gracias.
5: Yo el baño sí no lo lavo, pero es porque me caen mal todos los productos que se usan para lavarlo, pues. No es porque me dé flojera, es por mi salud. Sí. Bye.
2: ¿Así le ponemos?
1: Ay, hermana, qué gran pretexto. O sea, ponle que sí, ¿no?
2: Yo no puedo lavar.
1: Pero qué suave. Porque
2: me intoxico. Me intoxico con el ajaz y el cloro.
1: Sí. Dice por acá, reparar electricidad. Es algo que no le gusta.
2: Okay.
1: ¿Tenemos audio?
6: Ay, hijos marianos, pues a mí la verdad de lavar el baño... Y como dice la Adelita, doblar ropa. Híjole. Bueno, ahorita ya no es tanto, ¿no? Porque nada más somos dos. Pero cuando tenía mis tres hijos, tampoco porque yo les daba su ropa a cada uno para que ellos la doblaran, la guardaran, la acomodaran. Pero en sí, sí, es lo que me da más flojera, más la ropa interior. Eso sí, me da mucha flojera. Y lavar el baño, pues ni modo, tengo que hacerlo yo porque... No me gusta ver el baño sucio. Y aparte, pues no hay nadie quien lo haga más que yo. Buen día. Hasta pronto. Bye bye. Que tengan lindo día.
1: Gracias, Betín.
7: ¿Qué hubo, Danielita, mi amor? ¿Qué ha habido, primo? Oye, ¿cómo son de quejumbroso, hombre? ¡Qué barbaridad esa gente!
2: ¿Quién es?
7: Parece que nunca han alzado o han limpiado tomando. Puta, loco, no te da flojera de nada. Es lo mejor que te puede pasar en la vida. Cuando vaya al alzar, mija, o tú, mijo, cómprense un seisito. Verás qué gusto van a limpiar.
2: Con un seisito platicador y unas canciones de Ana Gabriela. La más bonita de todos se llama La Corona.

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2: Ya es momento de que nos vayamos mucho. ALB. Ya nos vamos. Gracias por el favor de su atención. Thank you very much por estar en sintonía de la mejor FM 98.5. Decirnos qué no les gusta hacer de actividades en las casas que le caen mal. Y todo el cotorreo que tenemos siempre desde las 6 de la mañana. Nos despedimos, nos vamos, nos ausentamos, pero los invitamos en una última ocasión a la fiesta privada de la mejor FM 98.5. 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
1: Así es, chamacos, ya es hoy. 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Son las últimas horas para hacer la entrega de estos boletos. 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Y en la noche, allá los esperamos.
2: Vámonos entonces. Yo soy Víctor Sobre el Primo.
1: Yo soy Daniel Orduño. Danielita, mi amor.
2: Esto fue...
1: el This Morning Show.

0: ¿Qué te lo dice? 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Continuamos por acá en El Progreso y Solidaridad. Llégale aquí a la regaladora con el Martín. Oiga, no hay fecha que no se cumpla, ni fiesta privada que no se haga. Duro. 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

0: acompañarte el día de hoy, jueves. Jueves 15 de octubre del 2026. Como siempre, un gusto acompañarte y que me acompañes durante estas 4 horas continuas. Una servidora, Ailil Martina, Chiquirirri. ¿Ya estás lista? ¿Estás preparada? ¿Ya tienes todo listo para el día de hoy, ¿Qué te digo? ¿Qué te cuento? ¿Qué te platico? La neta, no. Ah, es cierto. No, sí, ¿cómo no? ¿Cómo no vas a estar lista, Ailil? Estoy más que lista, estoy más que puesta e indispuesta a que el día de hoy ustedes disfruten junto con nosotros de la fiesta privada 2026 de la mejor 98.5, donde sin duda alguna la vamos a pasar increíble. Ya tienes tu boleto, ya son los últimos. Me están preguntando por acá, Ailil. Aún puedo pasar por boletos, clara de huevo, pero ya son los últimos boletos para la fiesta privada de La Mejor. Así que lléguenle por acá, Ignacio Mariscal, número 22, Colonia Constitución. Aquí están ya los últimos boletos, ya te viste. 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Así que, pues bueno, obviamente nuestros patrocinadores son parte de esta fiesta, la fiesta privada de La Mejor, que el día de hoy ya nos vemos por allá en Imperium Club. ¡Qué bárbaro! ¡Qué rápido pasó el tiempo, qué rápido pasó el tiempo ya para esta fecha! Una fecha que hace un mes aproximadamente les comentábamos. Entonces, pues nada, ya, hoy es el día, señores. Hoy es el día, chiquirris. Bendiciones para ustedes, saludos, puño de diamantes, por favor, con duelo. Saludos por acá, ¿qué onda, José Ramón? Buenos días.
1: Buen día, hermosa, excelente día.
0: ¿Cómo estás?
1: Oye, chiquirris, ¿sí te encargo mi cómplice, la hoguera de mis leños?
0: Úcale.
1: Con los cardenales, porfa. Saluditos, que tengas un excelente programa y un buen jueves, que baile duro y tupido en la noche.
0: Machín, como debe de ser, ya tenemos listo el ajuar, ya nada más falta pegarle una chanedita a las botas, el sombrero y ¿qué andas haciendo?
2: Buen día, Chiqui Rire, buenos días.
0: Hola, Giovanni, buenos días.
2: ¿Me puedes poner una de Sergio Vega ahí, la que gustes, por favor?
0: A ver, ¿qué encontramos acá en la programación?
3: Oh, buenos días, Chiquiriri. ¿Qué dijiste? Me alivio porque me alivio para esta fiesta de la noche.
0: ¡Claro,
3: no,
0: mijita.
3: Muy bien, nomás que hay que cuidarse, ¿no? No hay que tomar cosas que no debes de tomar, ¿no, mijita? Ya tú sabes de cuáles. Bueno, vamos a andar trabajando, de hecho, ¿no? Y pues que todo te salga bonito, mijita, y bien guapetona como siempre. Ya sabes que te mando saluditos, bendiciones y te cuidas.
0: Gracias, Sonia. Mira, ya no estoy tomando antibiótico. No te prometo nada. Puede que sí me pueda tomar un traguito coqueto. Ni modo que no. Hombre, yo también quiero disfrutar. Yo también quiero divertirme, dice el vato ahí del Yo también me quiero divertir, dice. Pues yo también quiero divertirme el día de hoy, aparte de trabajar. Así que, pues obviamente ya estoy lista, preparada, puesta. Bien puesta. Ailil, buenos días, que tengas un excelente día de labor. Hoy nos tocó desayunar huevito con chorizo. ¡Qué rico provecho!
4: Buen día, Ailil. Buenos días. Gracias,
0: onda,
4: por la pulsera, sí.
0: Muchas
4: gracias, nos vemos la noche.
0: Ya está listo. Allá nos vemos. Buenos días, Mila. ¿Cómo amaneciste, Mila? ¿Qué vas a desayunar? Cuéntame qué vas a desayunar el día de hoy o qué desayunaste. Saluditos, Celia, un abrazo, un fuerte abrazo igualmente para ti, para mi Fernandito.
5: Chiquirri.
0: Hola, hermosa, buenos días.
5: Aquí pelando el camarón. Porque a mi esposo se le antojó un aguachile, así que le ando pelando el camarón. Saluditos.
0: Ella desde temprano pelando. Saludos, dale. Ahí mandas foto el resultado. Y está más de rato. Échale mucho chile. Ailil, ya me vi. Eso es todo. Oye, qué padre la foto. Qué curada. No, hombre. Eso, como debe de ser, allá nos vemos. Saluditos, Danilito, que tengas muy bonito día, mi niño. Ahorita reproducimos el audio, me tengo que ir con música y tengo ganas de poner algo como un poquito más, como para estarle dándole ahí la vueltita al kiosco en lo que baila uno. Y hace mucho no escuchaba la canción de La Caminata, pero este es como un popurrí. Este es el popurrí de Los Matachines. Es el popurrí de Los Matachines. Me gusta mucho esta versión, obviamente, con la tambora Ritmo Express. Así que nos vamos a arrancar, vamos a arrancar con este popurrí. Salívale, regresando, felicitamos a las personas que estén de manteles largos el día de hoy, a los que cumplan algo en especial. También, como no, déjenles un mensajito acá a través de nuestro número de WhatsApp, el 6623-1646-21. 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Y vámonos. Es el popurrí de los matachines. Es la caminata y es la tambora Ritmo Express. Son las 10 de la mañana con 12 minutos. Aileen Martínez contigo a través de La Mejor. Buenos días.

0: ¿qué pasó, Aileen? ¿Ya lista para la noche? Voy a la fiesta privada.
1: En la fiesta privada, ¿cómo bailar? ¿Cómo vas a gozar la vida, no? ¿Como yo?
0: Que la gozo, ¿sabes en dónde? 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Continuamos, curva.
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1: Muy bien, ya son las 10 de la mañana con 26 minutos. 10 con 26 de regreso a través de La Mejor 98.5. Oigan, ¿y qué creen? 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
1: 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Ahí a los que no les sirvieron los métodos para chinches, hay que cambiarlo de una vez. Vámonos con la música, llega Luis Ángel el Flaco, se llama Aventurero. Son las 10 de la mañana con 32 minutos a través de La Mejor.

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0: 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John Milton, el caballero de la hipnosis.
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0: 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Los boletos, tal vez aún queden con los patrocinadores. Pero nos vemos hoy en la noche en la fiesta privada. Gracias a la gente que estuvo yendo a la regaladora por sus boletos. Ahí nos vemos el día de hoy, Aileen. ¡Seguro! En la fiesta privada de A Mejor. ¡Continuamos con más!
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2: Gracias, Gotsu. Ya son las 10 de la mañana con 51 minutos. 10 con 51. ¿Qué pasó? ¿Qué pasó? ¿Qué pasó? ¿Qué pasó? Vámonos en 1.5.
3: Buenos días, Vichy Guerreres.
2: ¿Qué onda? Buenos días.
3: 1.5, reportándome mi niña, Danielito Jiménez. Y tracando la matraca. Y andamos al millón, porque al 100 anda cualquiera, mi Chiqui Rerrey. Oye, Chiqui Rerrey, ponme algo del grupo de La Grilla o del conjunto MK, por favor. Para ir agarrando ambiente, mi amor. Y nos vemos en la noche en la fiestita privada. Y trocando la matraca. Y andamos al millón, porque al 100 anda cualquiera, mi Chiqui Rerrey.
2: Oye, ¿sí vas a ir o no vas a ir?
4: ¿Vas a ir o no vas a ir?
2: Quiero saber, quiero que me digas la verdad. Quiero que me digas la verdad. Hoy, a ver qué nos dicen por acá, qué nos dicen, buenos días.
5: ¿Qué onda, Aileen? ¿Qué onda? Saluditos, bendiciones, aquí reportándonos a la base como todos los días. Saluditos y bendiciones, ánimo.
2: Gracias, igualmente, buenos días, José Manuel, buenos días, Aileen, excelente turno. Algo, por favor, de los invasores, nomás porque es jueves, mi flor de naranjo, ánimo. Aileen, saludos para... vámonos, para el pelao. Al pelado del taller Meiser anda buscando hombre. Ay, va a ser difícil que lo encuentre. Muy difícil va a ser. Aileen acá dándole duro y tupido. Vámonos. Salchichas con huevito el día de hoy. Buen provechito, buenos días.
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2: Aunque fuera más gordita. ¿Qué pasó?
6: Buenos días. Amanecí con todo menos con miedo, oiga.
2: Saludos, Salvador. Hombre, ¿cuál miedo? ¿Quién dijo miedo contigo? ¿Eh? ¿Vas a ir en la noche o qué? Llévate a la mujer, por favor. Llévatela.
7: ¿Qué hubo? Aileen Alejandra.
2: ¿Qué onda? Buenos días.
7: Oye, nomás para decirte muchas gracias por la reservación de la mesa. Yo pensé que iba a estar más caro. Y pues la botellita de cortesía.
2: ¡Hágala! Ni yo la tengo esa. Ni yo tengo ese superpoder, hombre. Pero está bien que se vayan en el viaje de vez en cuando, ¿no?
8: Hello, buenos
2: Hola,
8: días.
2: Hola, mi doctor, ¿cómo
8: estás? Excelente
2: está?
8: Jueves, nos vemos en la noche, Aileen, saludos.
2: Allá nos vemos, con el favor de Dios, doctor Villa, allá nos vemos. Ahí, va a estar muy oscuro, pero hasta en la oscuridad me puede checar si traigo yo, mire, la pata de gallo, si traigo yo, pero que si la arruga. Usted me dice. Saludos, doctor Villa. Ya lo vemos en la noche para disfrutar y bailar y cantar y gozar.
9: Una rolita, pues, Aileen, no te preseas, ¿o qué?
2: No puedo.
9: Una vez se me extravió el corazón. ¿La pones o qué? ¿O si estás a freciar?
2: Me cae gordo que me digan, ¿te vas a freciar? Y ustedes saben que yo pudiera complacerlos a todos, que la neta no me pongo los moños ni nada, pero cuando tengo la programación muy saturada es cuando ahí pasa. ¿Verdad? Bueno, las personas que están de manteles largo rápido el día de hoy, antes de que se me acabe el programa de las 10 de la mañana, o sea, esta primera hora, tenemos precisamente un cumpleañero. Tenemos una felicitación muy especial por acá que nos mandan en este juevesito, ¿verdad? Y es que hoy está de manteles largos una personita nos dicen por acá, que es como la hija adoptiva de mi Yadis. Es Ednita Wes, el día de hoy cumple sus 15 años, pero al cuadrado. Deseándole todo lo bonito de la vida, agradeciéndole por su bonita amistad y por querer tanto a la tremenda, al guate, a Yoria. La queremos mucho y queremos que pase muy, muy, muy feliz cumpleaños, lleno de bendiciones y muchísimo éxito para ella. Muchas felicidades a Ednita Wes. Hoy, en este día tan especial para ella. Y pues quiere una canción, la de Desde que te tengo, que le gusta mucho esa canción, de parte de mi queridísima Yadis. Muchas, muchas felicidades para ella. Y obviamente también muchas felicidades para todos los que festejan algo en especial el día de hoy. Señores, me tengo que ir con música. Miren, me voy con la primera canción ahorita que puedo complacer. Fíjense, ya me han pedido bastantes. O sea, vamos a ponerle una pausa. Salí, vale, ¿por qué? Porque van a ir de poquito en poquito. Son los Cardenales de Nuevo León. Son las 10 de la mañana con 56 minutos y se llama Mi Cómplice. Aileen Martínez contigo a través de la

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0: deseo que nos vaya muy bien hoy y que me quede la camisola. Señores, ya estamos más que listos, más que puestos para la fiesta privada. Y es que les digo que ya tengo todo listo al ajuar. No me la vas a arrugar, Rosita. No me la vayas a arrugar. Le quiero mandar un saludo a mi queridísima Inesita Cabrera, que fue la encargada, las manos santas que me salvaron en esta ocasión con el uniforme. No, me voy a andar entalladita, ¿no? Ah, bien chuquistruquis, ¿eh? Ah, media cinturada. Me voy a poner la sola león. Ah, no es cierto. Ay, espérate, me comí una pastillita de mente. Estoy enchilada. Oigan, bueno, sí, le quiero mandar un saludo a mi Inesita Cabrera, que me ayudó ahí con el uniforme para ya tenerlo listo para hoy en la noche, oigan. Ya está todo listo, ya está todo preparado.
1: ¿Sabes qué pasó? ¿Cómo vas a llevar piedras al cerro, mija, hombre?
0: Ay, mi chile. Mira, puedo hacer la respiración que pide John Milton para hipnotizarme ya. Me abrió la garganta. Aileen, buenos días, se calla empezando con las labores. Que tengas muy buen turno, bendiciones. Isaías, muchas gracias, buenos días.
2: Buen día, Lee, ¿me podrías complacer con la nueva Lizón de? La de nada, porfa.
0: Nada, ya veremos.
3: Ya sé, la voy a apuntar. Me dijiste que no dijera nada en la mesa reservada con la botella de cortesía, pero el que quiera que pague.
0: Hombre, y ni pagando. Oigan, fíjense que ayer, ¿no se acuerdan que me dijeron que me tenían un chisme? Ni siquiera lo leí, para que vean qué tanto me interesa el chisme, que ni siquiera me di cuenta. A ver. Ay, ahorita se los voy a leer. Lo voy a leer primero yo y ya les digo qué tan potente está el chisme. Si no, si vale la pena o no, qué onda, ¿saben? Buenos días, hermosa. Buenos días, José Luis. Muy buenos días. Oigan, pues como les digo, hoy ya es la fiesta privada, este jueves 15 de octubre, a partir de las 8 de la noche, allá nos vemos en Imperium Club. Oigan, lleguen temprano, van a hacer un poquito de fila, a lo mejor probablemente, en lo que van entrando al lugar, pero acuérdense que tienen que llevar su boleto, no se vayan a ir nada más así a la y se va sin boletito, porque ocupan obviamente el boleto para el acceso a Imperium Club. Lleguen temprano para que puedan agarrar un buen lugar, que puedan disfrutar desde la primera agrupación. Acuérdense que empezamos a las 8, las puertas se abren a las 8 de la noche. Y mañana pues no van a trabajar. Mañana ya metieron carta de que no van a trabajar, metieron permisos sindicales. Ya les si decidieron a que les descuenten el día, ni modo. Pero no quiero que vayan con una preocupación de que me voy a regresar temprano. No. O todo el evento o nada. Aileen dice, preséntame a la Dulce. Dulce, te hablan acá. Allá la vas a ver si vas en la noche. Allá la vas a ver a la Dulcinea. Buenos días, Selina, que ando en el Imperium ya. Estás haciendo fila, mijo, de una vez. Para que les ayudes a limpiar y ahorita van a llegar los chamacos a acomodar también. Para que llegues allá con ellos. Bueno, acuérdense que vamos a tener un gran elenco. Va a estar los hijos de Barrón, el clasificado, el selectivo, la grilla, el conjunto MK. Y queremos que vayan a disfrutar con nosotros. A ver, vámonos con algo de los hijos de Barrón. Vamos a ponerles algo de los hijos de Barrón. Me acuerdo que en una ocasión, bueno, la primera vez que entrevistaba a los hijos de Barrón, ya hace algunos años, les preguntábamos que si cuáles eran las canciones que a ellos les gustaban, porque estábamos en un restaurante, era como una convivencia, y pusieron la música de ellos, ¿no? Pusieron la como que de fondo ahí la música de los hijos de Barrón. Y nos dijeron, no. Como que ellos mismos, obviamente sí escuchan su música, pero que preferían, obviamente, escuchar otras canciones, ¿no? Que querían escuchar otras canciones precisamente porque como que ya, pues, ¿para qué? ¿No? Y nosotros, según nosotros, quedando bien ahí, poniéndole sus canciones y todo. Y los hijos de Barrón, no, pongan otras, nos decían los hijos de Barrón. Entonces, pues bueno, hoy vamos a disfrutar de los hijos de Barrón, como les digo, la grilla. Ahorita vamos a poner algo de la grilla. Es más, oigan, ¿saben qué? Voy a tratar de poner canciones, obviamente, que sean de nuestro elenco el día de hoy, para irnos ambientando también un poquito más Y esta fiesta privada, acuérdate que es traída a ti gracias a Casas 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Juárez. ¿Qué onda, Anita?
4: Buenos días, Aileen hermosa.
0: Hola, hermosa.
4: ¿Cómo resiste? Oye, quiere decir que hoy no estás en vivo en
0: el show grupero. No, amor,
4: ¿a partir de cuándo van a estar a las 11 o va a ser grabado todos los días a las 11? Cuéntamelo todo.
0: Ya me exhibiste, Anita.
4: Saludos, Chiqui Rire, y un saludo al veneno.
0: Saludos para ti, Anita, saludos para el veneno. Fíjate, Anita, voy a aprovechar el espacio, sí. Precisamente por la cuestión del béisbol, ahí en el programa que tengo ahí en Telemax, vamos a estar a las 11, sí, van a ser algunos van a ser grabaditos, porque pues nos recorrieron el horario y ya no vamos a estar en vivo a las 7 hasta que se acabe toda la temporada de béisbol, hasta donde lleguen los naranjeros. Entonces, Anita, pues sí, a partir de hoy empiezan los programas a las 11 de la mañana, precisamente sí, ayer ahí tuvimos un programita grabado, pero a esa hora vamos a estar. Salí, vale, a esa hora ya no vamos a estar en vivo a las 7 hasta que se acabe la temporada beisbolera. ¿Qué pasó, Aileen? Buenos días. Ponme la canción de Tarde o Temprano con Sergio Vega, saludos. Aileen, ¿hay boletos todavía? Para ver si llego al terrible. No, hombre, olvídate, ya déjalo, ¿para qué lo quieres? Se va a malacopiar. Vámonos con los hijos de Barrón. ¿Qué estarás haciendo? Tal vez ya estás dormida. O quién sabe, capaz no. Son las cortinas guindas. Son las 11 de la mañana con 17 minutos. Y son nuestros invitados a la fiesta privada de La Mejor. Hoy, jueves 15 de octubre, 8 de la noche, Imperium Club.

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1: Con 32 minutos, 11 con 32 de regreso a través de la mejor 98.5. A ver acá, a ver, chécame el access ahí, Rosita, por favor, chis. Bueno, a ver, échale. Sí, estamos bien, Martín, ahí, 3, 4, ahorita nos enlazamos. Ahorita nos enlazamos contigo, Martín. ¿A qué hora es, a las 12, que no? ¿O ya? ¿O llegaste temprano? Aileen dice... está bien, buenas tardes, buenos días. Aileen dice por acá, ¿me podrías poner una canción de Karin? ¿Y qué personaje se llama? ¿Qué andas haciendo? ¿Del Karin y qué personajes? ¿O cómo? Si es de Aileen, este número, hermosa, Janet, es, pues mira, no es el mío personal, pero sí soy yo. No sé qué onda. Hola, Lupita, buenos días.
2: Hola, hola, buenos días. ¿Cómo está? Pero Dios que esté bien.
1: Muy
2: la
1: bien.
2: Mucho y que se diviertan mucho, mucho en la fiesta de ahora de ustedes ahí.
1: Gracias.
2: Yo no puedo ir porque trabajo todo el día,
1: mija. Ay, y Lupis.
2: Cansado. Y luego no sé dónde queda. Muchas veces. Bueno, ya que está grande, uno mira ya 60 años ya, cala.
1: No importa, ya, Lupis.
2: Yo los 60 años a los 12 de diciembre, si Dios me da licencia y llevo.
1: Claro que sí vas a llegar.
2: 60 años te me aviento primeramente, Dios. El 12 de diciembre. Y Dios peleante.
1: El día de la... Ah, pues claro, Lupita.
2: Bastante, bastante. Mucho, mucho.
1: Ay, muchas gracias. Muchas, muchas gracias, en serio. Muchas gracias por echarnos porras. Realmente para nosotros hoy es un día que sí es algo... pues saturado en cuestión de que llegamos temprano, obviamente llegaremos mucho más temprano que ustedes, que nuestros invitados, pero... Es un día en el que también vamos a tratar de disfrutar mucho, de verdad, junto con ustedes. Son ya fechas y días en los que andamos pues atareados, presionados y demás, pero con muchísimas ganas de que ustedes también vayan a divertirse junto con nosotros, en serio. De verdad. Aileen dice, ¿qué onda? ¿Sabes cómo va a estar la programación de los grupos para la noche? Ay, ¿tú crees que yo te voy a... ¿Tú crees que yo te voy a revelar eso, amigo? ¿Tú crees que yo te lo voy a revelar? Claro que sabemos, pero llega temprano. Es llegar temprano. Chiqui Baby dice por acá, no digas quién soy. Buen día, saludos para Karina Encinas, la chulada del Zaguar Indeco, que la espero donde ya sabe, dice. ¡Ay! Me dan ganas de decir tu nombre para que se entere todo el mundo. Para que sepan quién la va a esperar. Para que sepan qué onda, Lorecita. ¿Vienes a pedirme un saludo? ¿Quién? Para Ulises. Ulises Hernández. ¿De dónde? ¿Fue por ti? ¿Te trajo para acá, para la radio? Ok, Ulises, ¿cómo me trataste a la Lore? ¿Cómo fue el viaje? ¿Bien? ¿Bueno?
3: Muy bien, dice que ya.
1: Muy bueno.
3: Que siempre te sigue.
1: Ay, de hecho, muchas gracias. Me estaba escuchando. Muchas gracias, que Ulises.
3: Que se ríe y les encanta con tu risa, dice.
1: Ah. Más cuando me cuentan chistes salados. ¿No has escuchado los chistes salados que me cuentan aquí?
3: No.
1: No, no, no los escuches porque está feo. Ni los escuches. Ulises, muchas gracias por traer acá a mi Lorecita. Aquí está, mira. Saludos. Ah, sí, cómo no, sí se reporta conmigo, sí.
3: Que una vez te preguntó por mí, ajá. Como te dijo Mari, pues en su caso dice que era Mari.
1: Ah, ok. Es María Lorena. Ni yo sabía, no, pues no. Olvídate, Lorecita. Pero gracias, Ulises, saludos. Saluditos. Acá me veo, llegó bien contenta la Lore, ¿eh? Llegó bien rápido, entonces, a estar... Mi tatearon el monos. Hombre. Qué bueno el viaje, ¿no?
4: Saludos, Aileen, saludos, bonita tarde, nos vemos, buena noche, con todo el favor de Dios. Saludos. ¿A qué hora no abrí la puerta? Porque yo me quiero ir yo de una vez.
1: De una vez, ya se fila, mijo. Lleguen temprano. Recuerden que a las 8 de la noche. A las 8 de la noche se abren puertas, pero ustedes pueden llegar desde hecho. desde antesito. Oigan, quería platicarles algo, pero ahorita los tiempos yo creo que no me van a dar, estamos con los tiempos muy limitados, con cuestión a lo que está pasando por allá en Guadalajara. Oigan, qué bárbaro que desde febrero hay colonias que precisamente están siendo muy, muy afectadas por la cuestión del agua tan contaminada que les llega a sus casas. En el área metropolitana de Guadalajara se está viviendo una situación muy, muy grave con una crisis por el suministro de agua, la cuestión del agua sucia, maloliente y presuntamente contaminada, o sea, y no presuntamente, realmente es agua contaminada, lo que ha llegado obviamente a provocar protestas masivas, enfrentamientos y exigencias, claro, de alerta sanitaria. Y hay un video en el cual el domingo se estuvieron manifestando como que alrededor de la casa del gobernador allá en Guadalajara. ¿Saben qué hicieron? O sea, es el colmo de que la gente vaya y proteste porque no tienen agua o el agua que les llega está contaminada o sucia. Y lo que hicieron fue, pues, obviamente lanzarles el gas, ¿cómo se llama? ¿El gas lacrimógeno? ¿Algo así? Perdón, se me fue. No, gas pimienta no, amor. Es como cuando avientan otro gasecito. Y los bañaron con agua. Con agua limpia, hazme el favor. Qué horrible la canción, qué horrible. Aileen, ponme la canción y te voy a querer más que ayer. Ay, Janet, no me quieras comprar con esas, no me quieras comprar con ese sentimiento, ¿eh? No, porque ahorita, la verdad, mira, me tengo que ir con música porque tenemos mucho compromiso comercial y musical, ustedes ya lo saben, pero pues si hay chancitas y ponemos sus canciones, ¿vale? Vale, son las 11 de la mañana con 38 minutos. Sí, el gas lacrimógeno, ese mero. Con eso y con agua, fíjate, para el colmo, están exigiendo agua y que les hayan hecho esa grosería, qué horrible. Y uno a veces piensa que en nuestra ciudad o en nuestro estado estamos mal y la neta, si nos ponemos a ver alrededor o en los otros estados, también pasan muchísimas cosas que a veces son un poquito hasta más graves, realmente. Vámonos con Elio Vega, se llama Dichos y Refranes, a través de La Mejor.

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Ya son las 11:54, llega lo más nuevo de Remy Valenzuela. 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

0: las 12 de mediodía con 21 minutos, señores, de regreso a través de la mejor 98.5. 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Sábado 17 de octubre. ¿Tenemos audio?
1: Buenos días.
0: Hola, buenos días.
1: ¿Qué tal? ¿Cómo estás?
0: Todo bien, gracias a Dios.
1: Parte preciosa. ¿Cómo está tu vida?
0: Muy bien, muy, muy.
1: Estás bien, un abrazo.
0: Del tingo al tango, ya sabes, del tingo al tango. Hola, buenas tardes, escuchándote como siempre, gracias, Maye. Oye, mira nada más, hoy unas quesadillitas de camarón, qué rico, qué rico. Oigan, bueno, me tengo que ir con el tiro cantado. Me voy a aventar el tiro cantado, la neta, de canciones que me solicitaron porque honestamente no creo poder complacerlos a todos ustedes. Si ya me piden canciones, no creo, porque les digo, tengo muy saturado ahorita la programación. Entonces, me voy a ir con dos temas que me pidieron ahorita por acá de complacencia y vamos a ver cuál gana, sale. Y ni modo, y ni modo. Vámonos con la primera propuesta. Esto viene a cargo de Los Invasores de Nuevo León. Se llama Mi Flor, Mi Flor de Naranjo.

0: contra mi flor de naranjo, invasores de Nuevo León. 6623-16-4621.
1: Buenas tardes, Aili, por la segunda, Aili.
0: Vámonos con el vale.
2: Aili, buenas tardes, con flor de naranjo, por favor.
0: Anotado, Arlen, gracias.
1: Nada.
3: Aileen, buenos días.
0: Hola, feliz buenas tardes.
3: Jueves. ¿Cómo andamos? Por la 2. Solamente que lo dude, Valentín.
0: Vámonos.
4: Buenas tardes, Aileen, buenas tardes.
0: Buenas.
4: ¿Qué onda? ¿Cómo estás? No me había reportado, pero voto por la del vale.
0: Ok.
4: Excelente día, bonita.
0: Nada.
5: El vale, el gallo de oro, señores.
0: Vámonos.
5: El Valentín Elizalde, por favor. Ni una más.
0: Ahí está, por el vale, nos dicen. ¿Cómo?
6: Los invasores,
0: ok, mi flor de naranjo.
7: Buenas tardes, Eli.
0: Ay, ¿qué comes?
7: La opción número 2, Valentín Elizalde.
0: Nada.
3: Con mi compa Vale, hermosa Eileen.
0: Saludos, Luis, gracias.
8: Por el Vale, segundo.
0: Nada.
9: Nos vamos con Valentín Elizalde. Saludos, buenas tardes.
0: Buenas tardes, ya ganó.
10: Sí, Valentín Elizalde.
11: Por el Vale. Saludos, Chiquirirri.
0: Nada.
12: ¿Qué huele, qué trance, mi jamón? Valentín Elizalde.
0: Pues ya ganó, señores. Vámonos.
13: Valín, flor de naranjo.
0: Dicen por ahí que quieres regresar, que te tararara conmigo. Pero pues ya ganó. Ha ganado este tiro cantado el señor Valentín Elizalde. Es una muy buena canción. Es una muy buena canción también, mi flor de naranjo, pero... ¿Pero qué le hacemos? Son las 12:26. Nada. De la mejor, súbele.

llama Tus Mentiras. Son las 12:34 minutos. 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Vámonos con música, algo que viene a cargo de Kid Nieto. Esto se llama ¿Quién perdió? Y lo escuchas a través de La Mejor.

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12 mediodía con 46 minutos. Aileen, buenas tardes. ¿Tienes boletos aún para la fiesta privada? Sí tengo, oigan. Pero como estos ya son los... A ver, 1, 2, 3, 4, 5, 6, 7, 8... Aproximadamente son como 30 ya. Sí, como unos 30 boletos nada más quedan ya. A la torre, bien poquitos. Pues ya son los últimos. Ya son los últimos boletos. Yo digo que si alcanzas a llegar de aquí máximo en este ratito, sí alcanzas, ¿eh? Yo digo que sí, pero tienes que venirte a la de ya. Aileen, saludos, que pases linda tarde. La de ya no hay virus, dice por acá. Saludos. No, mijo, no hay tiempo, mijo, no hay ni virus ni tiempo para ponerte rola. Olvídate. Oigan, y sí, en efecto, ya son los últimos boletos para la fiesta privada de la Mejor 98.5. Hoy, 8 de la noche, Imperium Club. Ahí nos vemos. La fiesta privada se va a poner muy buena. Como buenos mexicanos, yo lo sabía. Yo sabía que iban a venir a acaparar boletos a última hora, ¿verdad? Pero les digo, ya son los últimos. Entonces, aquí estamos, Ignacio Mariscal, número 22, en la Colonia Constitución. Vengan por los últimos ya, como dirían ahí en los sorteos, por los huerfanitos. El Grupo Selectivo, El Clasificado, Los Hijos de Barrón, La Grilla, el MK y El Carácter es el elenco que tenemos para esta fiesta, la fiesta privada de La Mejor 98.5, que tienes que ser parte para disfrutar, para bailar, para cantar, para gozar, para que te la pases ATM, señores. 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¿Qué onda, Aileen? ¿Qué onda? ¡Ay, mijo! Rodri, saludos. Soy el conjunto Nueva Ilusión. Te la voy a deber porque me tengo que ir con música. Son las 12:48. Llega algo de Natanael Cano. Esto se llama Mar Azul. Del álbum Natanael Cano, volumen 1. Esperemos ya esté mejor, mi niño, que se haya recuperado. Todavía le falta un poquito más de recuperación, pero hay que desearles el bien, hombre. No hay que ser malas leyes. Se llama Mar Azul, lo escuchas a través de La Mejor 98.5.

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1: Ya estamos en la última hora de programa, son ya la 1:05 p.m. Oigan, ¿cómo te caería a ti tener gasolina gratis todo el año 2027? ¿Qué? ¿De qué estás hablando, Aileen? ¿Cómo es posible eso? ¿Quién me va a regalar gasolina gratis todo el año? 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
1: 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Ya es la 1:12. Vámonos con música. Llega Pancho Barraz. Esto se llama El Terco, a través de La Mejor.

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14: Claro que te dije que un día esto pasaría y no me creíste, ¿verdad?

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1: Buenas tardes con 37 minutos. 37 minutos, señores. Ya estamos. Pues ahora sí que los últimos minutos de terminar de concluir este bello programa musical mágico comercial. Más comercial que musical en estos días. Pero gracias por seguir conmigo. Acá ya me mandaron una foto de unos aguachiles. Del resultado de los aguachiles salseados que mi queridísima Ale dijo, hoy ando pelando camarón porque voy a consentir al viejo. No, hombre, qué rico, Ale, provechito. Buenas tardes, Selina, ¿aún hay boletos para la fiesta privada? ¿Cómo los puedo adquirir? Me quedan 15 boletos. Ignacio Mariscal, número 22, Colonia Constitución. Aquí pueden llegar. Aileen, saludos para Leonardo, el más guapo de toda la mañana. Seguramente, dile que no. ¿A poco sí, eh? ¿Tú crees? Aileen dice por acá, a comer, fuga a comer, ya hace hambre, ya la tripa anda rugiendo, oigan, y yo de verdad también ya dije ahorita en cuanto salga de aquí, sobre el lonche porque quiero, no me quiero andar desmayando ahorita en la noche, quiero andar yo obviamente disfrutando toda la fiesta privada sin ningún desmayo, olvídate, no me va a pegar una taranta o algo, entonces ahorita también, en cuanto salga de aquí ya, directito sobre la comilonga. Oigan, tenemos promociones. Yo sé que la fecha del señor Don Ramón Ayala se va a cambiar por la cuestión del accidente que tuvo y todo, pero nosotros te vamos a llevar obviamente al mejor concierto, la última presentación del Rey del Acordeón aquí en Hermosillo, y vamos a tener boletos obviamente para la zona azul. Y claro, te vas a poder llevar también la fotografía con la leyenda viva de la música norteña, porque tenemos las mejores promociones, somos la mejor. Te digo, cambiaron las fechas, pero aún puedes participar en esta dinámica que tenemos para ti, para que vayas a la última presentación del señor Don Ramón Ayala. Hombre, qué chulada, cantar todos los éxitos, imagínate, tú ahí en la zona azul y luego tomarte la foto. 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Y ya que si dices, Aileen, es que yo ando bien emocionada este fin de semana, el sábado, ya me vi el sábado, Aileen. ¿En dónde? En los Alameños. Ya me vi este sábado 17 de octubre ahí en el Teatro del Pueblo de la Expogane. Y aquí en La Mejor también tenemos boleto. Pues qué caray, somos la estación con más promociones. Si tú quieres ir a disfrutar de una de las agrupaciones más virales de este momento, que son los Alameños de la Sierra, pues también atentos a los turnos de cabina para que te lleves tus excesos. Salí, vale. Hombre. Bañado, mira, chévere, deben a volato, venga, dicen que nacen en rando, te queta. Para que vayas a cantar, a disfrutar y a bailar con los Alameños. ¿Ya estás peinado para atrás? ¿Qué onda, Abraham?
2: Buenas tardes. ¿Me puedes poner el champú y laberinto, por favor? Ah, otra cosa. Andamos trabajando en la construcción y ya cambió el clima por hoy, no sé mañana. ¿Tú qué piensas?
1: Oye, no, es que el clima ya va a cambiar de aquí para el real. Ya hoy... De verdad, vayan lavando el suéter. Vayan sacando los dos suéteres que tienen de toda la vida. Hoy caí en cuenta que no tengo nada de ropa de tiempo de frío. Pura blusita, puro tirante. Pura blusa así descotada. No tengo nada de tiempo de frío, pero es que uno de verdad de invertirle la ropa de frío, es decir, oh, mamacito querido, no me lo voy a usar dos veces. Yo la verdad por eso no costeo yo comprando ropa de frío, ni camisas, obviamente alguna que otra chamarrita sí, ¿no? Porque cada año uno sale con la misma chamarra, con la misma sudadera en las fotos en diciembre, en enero, cuando hace frío, ¿no? Porque luego no llega el frío, pero no, de plano, frío no, el cambio ahí está, como que un poquito más fresco. Pero hay que ir tanteándole, ¿no? Un poquito. Y qué bueno, para que chambeen más a gusto ahí en la construcción, ¿qué no? Aileen dice, buenas tardes, ¿vas a bailar conmigo en la noche? ¡Claro! Si hay tiempo, si hay chance, claro que sí. Si no, la dejamos pasar. Es la 1 ya con 42 minutos. Vamos a hacer un corte comercial y regresamos con más a través de La Mejor 98.5. No le cambies.
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1: ¡Vámonos! Señores, es la 1:53. Me están llegando una información que me tiene enfurecida. Me tiene enfurecida. Señores, señoras, señores, señoritas, niños, adultos, mayores y todo. Los boletos de la fiesta privada de la mejor 98.5, ojalá no se ayuden a correr la voz para esto, son gratis, ¿ok? Que nadie les quiera vender los boletos, ¿ok? Que nadie les quiera vender los boletos. Si quieren boletos, aún pueden llegar aquí a Ignacio Mariscal número 22, Colonia Constitución, ¿ok? Pero que nadie les vende un boleto. Y si tú andas comprando un boleto, pues la neta, qué menso saliste lo que es. Tenemos un mes, más de un mes, recordándote y repitiéndote que los boletos no tienen costo, señores. Los boletos son gratis. Repitan conmigo. ¡Gratis! Que no te vendan el boleto de la fiesta privada de la mejor. Que no te lo vendan porque te están transeando, mi jamón. Hombre, qué bárbaros. Andan haciendo negocio, pues, y luego uno, ¿qué onda? ¡Qué bárbaro! No, señores, los boletos son gratuitos. Una vez que tú entres al evento, ese boleto ya pierde su validez, ¿ok? Una vez que tú ya entres a Imperium Club hoy a las 8 de la noche, recuerda llegar temprano. Las puertas ya nos dijeron que se van a abrir en punto de las 7:30 y vamos a arrancar a las puras 8 de la noche, ¿ok? Vamos a arrancar a las puras 8. Las puertas se abren 7:30 de la tarde, así que llega temprano para que hagas tu fila correspondiente y te acomodes a como vayas llegando. Salí, vale, no hay reservaciones, déjate de cosas, eso no va a pasar, no. Esta fiesta privada es de la mejor 98.5, los boletos son gratuitos, que nadie te quiera vender boletos. Y recuerda que tenemos un gran elenco, el Selectivo, Grupo Clasificado, Los Hijos de Barrón, Grupo La Grilla, el MK, el Grupo Carácter. Y este jueves 15 de octubre te esperamos, 8 de la noche en punto, arrancamos nuestro evento, la fiesta privada en Imperium Club. Ahí te queremos ver. Recuerda que es un evento para puros mayores de edad y es un evento en el que cuando tú llegas, obviamente, entras a Imperium Club. Una vez que entras, pues obviamente ya el boleto pierde la validez. Y decirte que obviamente, pues este evento es gratuito. Una vez que se llene el aforo al lugar, aunque tú hayas hecho fila. Mira, si llegaste a las 10 de la noche y dices, oye, pues es que llegué a las 10. Porque si llegaste a las 10 y ya no alcanzaste a entrar, aunque tengas boleto, discúlpame, corazón de melocotón, pero por eso te digo que hay que llegar temprano, ¿ok? Porque una vez lleno el aforo a Imperium Club, ya no van a poder entrar y es muy importante que lleves tu boleto en mano, ¿ok? Sin boleto no entres y una vez entrando a Imperium Club ya pierde la validez del boleto, así que llega la regaladora. ¿Dónde está la regaladora, Martín? Si se encuentra la regaladora en la calle, dicen que le echen ahí un pitazo. Dicen, sale. Ya me voy, la fiesta privada 2026 de la mejor es el día de hoy, 8 de la noche, Imperium Club. 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Gracias a nuestros patrocinadores y gracias a todos ustedes por hacer posible también esta fiesta privada de La Mejor 98.5. Nos vemos hoy. Acuérdense, lleguen temprano. Abrimos puertas 7:30 de la tarde. Una vez que entres, pierda la validez tu boleto. Y una vez que se llene el aforo en el Imperium Club, ya no vas a poder entrar. Así que llega temprano, yo sé lo que te digo, agarra el mejor lugar y disfruta de todo el elenco que tenemos para ti. Yo me despido. Mañana amenazo con regresar en punto de las 10 de la mañana. Ahí mañana a ver cómo le tendríamos el agua a los camotes, ¿no? A ver cómo llego. Si es que llego. ¡Ah! Te dejo con algo de La Grilla, algo de los invitados del día de hoy. Es La Negra Catalina. Mi nombre es Elin Martínez. Gracias por acompañarme en este programa de jueves. Hoy la fiesta privada de La Mejor 98.5. Ya nos vemos. Chao, chao.

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0: antes que nada.
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0: Muy buenas tardes, chamacos, buenas tardes. ¿Cómo están? Qué gusto saludarlos el día de hoy. Jueves 15 de octubre. Se llegó el día hoy. Hoy en la noche, 8 de la noche, Imperium Club, la fiesta privada. El día más esperado del mes para nosotros. Y yo sé que para ustedes también. Hoy, para toda la gente que tenga boleto, los esperamos a las 8 de la noche en el Imperium Club. Que quiero mencionarles algo muy importante. Quedan poquitos boletos aquí en la radio. Vengan, aquí yo se los entrego. Tienen que llegar temprano. Ay, no sé si puedo decirles. Les voy a decir, 7:30 se va a abrir la puerta. Entonces se van a acomodar como vayan llegando. El boleto trae una leyenda que dice: una vez lleno el aforo, el boleto carece de validez. Entonces, para que no te vayas a quedar afuera, yo no quiero que mi público bello, hermoso, precioso, que me escucha todos los días y que tiene su boleto, se vaya a quedar afuera. Entonces, váyanse temprano, pues, para que agarren buen lugar. ¿Quién va a estar? Grupo Selectivo, Grupo Clasificado, Hijos de Barrón, Grupo La Grilla, Grupo Conjunto MK y Grupo Carácter. Esta noche, en el Imperium Club, a las 8 de la noche empezamos con todo el escándalo, toda la fiesta, con todo el ambiente, por supuesto, de la mejor FM, y tú la vas a pasar muy bien, ¿eh? Si como buen mexicano te esperas a última hora, como todo, o sea, ven por tus boletos, nos quedan bien poquitos. Aquí yo te los entrego, ¿eh? 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Ahora sí, WhatsApp disponible 6623-1646-21. Te lo repito, 6623-1646-21. A ese número se pueden comunicar conmigo el día de hoy.
2: Hoy lo más hermoso, precioso.
0: ¿Qué onda?
2: Clase de rola. Aquella morra la está cantando, verás. Te puedo apostar lo que quiera. Oye, ¿ya fuiste a sacarte punta? Ya. Ya te pusiste guapo, rey, para la noche.
0: Ya, en remojo y todo el asunto.
2: Espero poder ir, ojalá y me dejen ir.
0: Ay, cállate, perro, vas a ser el primero en llegar. Ya sé yo qué onda.
3: 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Bien, sus caricias son mi cura. Y sin él no sé vivir.
4: ¡Ay, no más! Buenas tardes, guapo, que tengas muy bonito turno.
0: Gracias.
4: Entraste con todo, precioso. ¿Qué vamos a andar? ¿Qué? ¿Ya listo,
0: Rey?
4: ¿Ya te pusiste el remojo?
0: Ya.
4: Ya, le quitas el polvo a las botas. Te mando un fuerte abrazo. Que tengas bonito turno. Bye.
0: Gracias, igualmente.
4: ¡Ay, no más! ¿Por qué?
5: Porque por eso estoy con él.
0: ¡Qué rolo! Creo
4: que se pasa de lanza el Darío, ¿verdad?
0: Oye, pero le atinó. Dice, Charlie, apúntame para los boletos de Ramón Ayala. Fíjense que ayer, ya que terminé el programa, lanzaron el comunicado que cambian de fecha hasta febrero del 27, si no me equivoco. Entonces, este sábado no habrá Ramón Ayala en Hermosillo.
6: A las 8.
7: Hola, Charlie, ¿cómo estás?
0: Hola, muy bien, ¿y tú?
7: Qué bueno. ¿Me puedes poner una canción?
0: ¿Cuál quieres?
7: Por favor. Es la de Flaca. Algo así. Flaca.
0: Por un beso de la Flaca.
7: El Natael.
0: Ah, no es entonces.
7: Y el Tito.
0: Ay, no puedo.
7: Y el Víctor Mendívil.
0: Pídeme otra
7: por vez. Por favor, y te voy a amar mucho más que cuando hiciste radio.
0: Gracias, pero no puedo, mijita, ponerte esa. Dice cosas muy extrañas que no puedo poner aquí en la radio. Pídeme otra, pues más que te quede a ti, pues algo, no sé, de Barney, pues de no, alguna canción de la Peppa Pig, de Mickey Mouse, no sé, algo así, pues no.
8: Charlie,
0: andarme pidiendo tú al Natanael Cano, simple.
8: Charlie, yo tengo un camarada que toca en el grupo de los que va a estar ahí con usted.
0: Ajá.
8: ¿Puedo ir de columpio con él?
0: No.
8: Me puedo apuntar con él, entro como que soy del grupo y...
0: No.
8: Y llamas y sé la entrada.
0: No.
8: A ver, coméntame ese detalle.
0: No, fíjate, de hecho ya avisé en la puerta que ni un colado quiero yo. Ni un colero sin boleto, ni uno. Ah, no andes tú, ve con la gente normal, pues. Deja ridiculeces. Ya te dije yo, ¿eh? Vámonos con música.
9: Antes que nada, buenas tardes, Charly.
0: Buenas tardes.
9: ¿Me podrías poner la canción
6: alguna canción del Nato, por favor.
0: No.
9: Dale, dale, dale, se compa el Charlie. ¿Por qué no va el mío? Dale, se compa el Monchi.
0: ¿Qué onda?
9: ¿Qué, qué?
0: Oye, compa Monchi se desterró, ¿no? No se ha reportado.
10: Buenas tardes, Charlie. Espero que ande bien. Oye, ya me vi llegando contigo agarrado de la mano, Charlie, mientras suena la canción de las divinas.
0: Nadie pasa por esta esquina.
10: Así es, aquí dice, nadie pasa de esta esquina, aquí mandan las divinas, ¿no?
0: Porque somos gasolina. Así
10: nomás, Charlie.
0: De verdad.
10: Oye, Charlie, ¿me podrás poner la canción la que dice, bueno, se llama Qué Bello, del Contacto Norte y del Tony Aguirre?
0: A ver, por buscarla. Favor. Si la tengo ahí, te la pongo. Una canción de la Pepa Fijo, Barney. Sí, pues. Mira el otro. Vámonos con música, todavía me quedan muchos mensajes, muchos audios. Ahorita los sigo leyendo y los sigo escuchando, pero vámonos con esto de Grupo Firme. La canción se llama Al Final del Día. Y la escuchas aquí nomás en la mejor FM 98.5.

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0: regreso, aquí nomás en la Mejor FM 98.5. Regresamos. Les digo algo. La neta no leí las notas porque mi otro teléfono se me había descompuesto, tú. O sea, de repente se apagó y ya no reaccionó, pues. Y me aparecía así en el celular de que tenía que conectarlo a la computadora. Entonces ya ahorita lo conecté y fíjate que sí pude, tú. Sí pude aquí hacerle de menearle ahí, tú, no, cómo lo hice, no sé. Y ya pude, porque me decía, o lo actualizas o lo restauras y vas a perder todo. Yo no quería que perder la información de ese teléfono, chamacos. Ustedes no saben, sí se imaginan, pero no saben lo que yo traigo en ese teléfono. Entonces dije yo, perderlo no es opción. Entonces, como estaba engranado en el teléfono, no leí. Pero ahorita leemos rapidísimo.
1: Charlie, buenas tardes, antes que nada.
0: ¿Qué onda?
1: Oye, Charlie, quiero que le mande un saludo y un beso bien tronado.
0: ¿A quién?
1: Al Sabritero del Alan. Dice que anda viendo si ir a la fiesta privada de la noche, pero que si bailas una pieza con él, va a ir.
0: Bailo cuatro, bueno.
1: Una pieza así de cachetito, de cucharito, una cumbiecita.
0: Depende, de cartoncito. De cartoncito y le... Depende, Alberto, tú sabes. Si lo veo, le voy a decir que sí o que no. Si tú dices que sí, dile que bailo tres canciones. No nomás una, que no la piense mucho, Alan.
2: Oye, Charlie, los iPhones no sirven, no le dura la pila y son muy fallentos y pierden mucho valor.
0: No me importa, yo voy a seguir con mis iPhones. No me interesa a mí lo que te digo, porque yo así, es que a los otros es mucha batalla, no le entiendo, pues, a los otros. Toda la vida me he manejado con iPhone y es lo que le entiendo y tal. Bendito sea mi Dios, precioso, hermoso, tengo dos. Entonces uno fue el que me sacó un susto, pero ya todo bien. Pero déjate de cosas, yo voy a seguir igual.
3: Muñeco, excelente tarde, muñeco. Espero que estés bien y listo para la noche. A ver si puedes poner la de Belleza de Cantina, nomás para escucharla. Nomás para escucharla. Y para que se acuerde, y el compadre Orlando, compadre, para que se acuerde de esa canción, a ver si se acuerda de alguien. Éxito, muñeco.
0: Saludos al misterioso del Bermúdez. O sea, mandó foto al grupo en la mañana. Y tampoco rayó las placas del carro para que no vean. Ridículo, le dije, como si te quisiéramos secuestrar. Le dije que andas tapando las placas y me pone a averiguar dónde vives, dónde. ¿Qué? Simple, pues. Nomás para que sepan, trae una actitud guinda y abajo en el vidrio de atrás, en la parte de abajo en medio, trae el sticker de la rifa del vaquero. No, hasta ahí sí nomás. Si va en la calle, man, tómele foto y mándenmela para ahorita decir las placas aquí, no me importa. Dice por acá, así dijo el chavalo, de que le mandabas un beso tronado. Oye, Alberto, ¿al Sabritero del Ala o al Alan? No entendí. No entendí bien.
2: Ridículo.
4: Charlie, pon la canción de Carin León. ¿Qué andas haciendo? De Carin León, porfa.
0: ¿Qué andas haciendo? Tini, tini. Ahorita la pongo. Vámonos con información, ¿o qué onda? Ahorita sigo con sus mensajes. Te ha de haber sacado un susto, sí. Francisco, la neta, sí. Lo que es. La verdad es que si no te voy a echar mentiras. Charlie, muy buenas tardes. Que tengas buen turno. Saludos para Damaris Osuna. Saludos, Damaris.
5: Oye, Charlie. Y yo sé que el Castro va a estar en la mesa VIP.
0: Ya te la sabes. ¿No
5: que fue ahí también yo?
0: Ya te la sabes.
5: Castro, mi chance ahí de sentarme con usted. Si ocupo agarrarle la mano, no hay pedo. Se las agarro. ¿Cuál es que tiene?
0: No. Tampoco, pues no ocupamos tanto, va. Buenas tardes, Charlie, es que Dios te bendiga, Charlie, saludos, gracias, igualmente, bendiciones, buenas tardes, Charlie, saludos para el Veneno López. Ahora qué veneno, el Veneno López, Vámonos con información rápidamente, de una vez, para no perder time, o sea, hace tiempo en español. Me estresa mucho tener que andarles ahí, ¿cómo se dice? Traduciendo, pero todo bien, ya me acostumbré. Ya me acostumbré. Oigan, pues resulta ser que el día de ayer. Así es, el día de ayer. 1:30 PM. Poquito antes de empezar el programa el día de ayer. Pues resulta, chamacos, que por allá por las calles Sierra del Sur y Sierra del Tule, en la colonia Solidaridad, estaba una unidad de la policía municipal. Y en eso tú, que vio que pasó enfierrado un carro. un Fuchon, tú, de color blanco, modelo 2008. Ay, fue agarro chicoteado el carro, parecía que lo andaban correteando, tú, y todo el policía voltea así para un lado. Y le dice un policía al otro: oye, compañero, lo que pasa que no, pues nadie lo está correteando, tú, no viene ningún carro atrás de él. Vamos a ver qué onda. Y luego le dice el policía: ya sabes, oficial, le dijo, ¿con qué nos va a salir? Me anda haciendo del baño. Es el pretexto más tonto que pueden dar, ¿eh? Que va, cuando los paran porque van a exceso de velocidad, ay, es que me ando haciendo del baño. Ese pretexto lo da la mitad de la gente que los paran por exceso de velocidad. Sáquense otro, pues no es tan difícil sacar un pretexto. Yo no les voy a decir aquí, porque está mal eso, pues. Está mal andar diciendo mentiras. Pero no, piénsele tantito, pues, ¿no? No sean como los demás. Bueno, ahí se van atrás del carro, ¿no? No lo pueden alcanzar, tú. El carro no respetaba alto, no respetaba bache, no respetaba tope, no respetaba absolutamente nada. Ahí va chicoteado el Fusion, blanco. Y dijo un policía al otro: oye, pues písale tú también, para que tienes miedo, para que estudie la patrulla. Es cierto, ¿verdad? Y que lo alcanzan. Lo alcanzaron, fíjate, en las calles Agua Clara y Agua Azul, en la colonia Los Manantiales. Y cuando llegan a la ventana del piloto, pues se llevan la sorpresa que el conductor, pues, se trataba nada más y nada menos que de una mujer. ¿Qué pasó, señorita? Le dijeron: ¿cuál es su nombre? Mucho gusto, soy el oficial tal. Ah, Ana Zulema, oficial. ¿Cuántos años tienes, Ana Zulema? 35 años. Oye, Ana Zulema, vas muy rápido. Ay, no, es que ya no aguanto, oficial. Fíjese que me tomé unas pastillas para ir al baño y ya no aguanto. ¿A poco? Fíjate nomás, en lo que uno de los oficiales le estaba sacando plática a la conductora de este vehículo que iba a exceso de velocidad, el otro oficial, pues, de volada, placa, número de serie, todo el rollo, a ver qué onda, IC5. ¿Qué rollo? ¿Hay información sobre este vehículo? Mándamela. Permíteme tantito, oficial, ahí te la mando. Y pues allá en el C5 de voladera. ¡Listo! ¡Oficial, adelante! ¿Qué pasó? No lo dejen ir porque ese carro tiene reporte de robo. ¡Así nomás! ¡Fíjate nomás! ¡Fíjate nomás! O sea, aparte de que el carro robado iba a exceso de velocidad y no le importó que los oficiales en repetidas ocasiones le indicaron que detuviera la marcha del vehículo, el carro siguió hasta que ya no pudo... Perdón, hasta que ya no pudo más. Y resulta que le dijeron: Ana Zulema, el carro... no, es que me lo prestaron, no es mío. No, es que no es tuyo ni quien te lo prestó. Tú lo traes manejando y aquí el asunto es que, pues, tú vas a ser detenida. No, ¿yo por qué? Vamos, yo te voy a llevar a donde me lo prestaron. No, mijita, no funciona así, le dije. El carro tú lo traes, tú lo andas manejando y hasta ahorita tú eres la responsable del robo. Vámonos. No, es que la verdad es que no puedo. No, es que me digo, ay, perra desgraciada. No es pregunta. Te estoy diciendo que vámonos. Vámonos. Pues fíjense que sí. No le quedó otra más que descender del vehículo. Obviamente, pues, esposas, manitas atrás, a esposarla. Ana Zulema, de 35 años, fue detenida y fue presentada ante la autoridad investigadora. Pues igual, ella, ¿cómo es el dicho ese? Tanto peca el que le agarra la pata y que el otro la mata. ¿Cómo es el dicho ese? Se me figura que queda con esta nota. Si en un dado caso fuera verdad de que el carro no es de ella y se lo prestó a alguien... Pero pues ella lo anda manejando, pues, y es un carro con reporte de robo. ¿Me pusieron de cuándo tiene el reporte de robo? No. Pero carro con reporte de robo. Fíjense. Así el asunto. A ver. Aquí me lo mandaron, mira. Tanto peca el que mata a la vaca como el que le agarra la pata. ¿Sí o no le queda esto? ¿Verdad que sí?
6: Tanto peca el que mata a la vaca como el que le agarra la pata.
0: Mírala, tú, si te lo sabes, a mí se me olvidó tantito. Chale, un saludo para el Pocas Vidas del Castro. ¿Por qué pocas vidas? No entendí.
7: Oye, ¿te acuerdas cuando andábamos juntos
6: y que iba rápido en la camioneta de Harley y que nos pararon. Y que en eso, que el pretexto que le pusimos fue de que, bueno, no le pudimos pretexto, le dijimos la verdad, ¿no? Pero le dijimos, andamos bien cachondos, y andamos bien urgidos y vamos bien sobres.
0: No es cierto, chamacos. A mí nunca me han pasado esas cosas. No crean ustedes ese tipo de barbaridades. Esas son cosas de grandes. Pues uno es chamaco todavía. Buenas tardes, Charlie. Saludotes para la de la tienda, dice. Saludos a la de la tienda.
7: Oye, Charlie, yo voy a llegar como a las 9:30, 10 más o menos. Ahí les voy a decir a las de la entrada que me voy contigo, bueno.
0: Claro.
7: Ahí para que estén al pendiente, estés al pendiente, por favor. Para que me desocupen una silla de las de enfrente.
0: De volada.
7: Porque pues voy contigo, guacha.
0: A un lado de mí. A un lado de mí porque la J-Lo está en el grupo. No es que yo tenga un trato diferente con mi gente del grupo, no. Pero es que ya ahí nos pusimos de acuerdo para dos, tres cosillas en la noche. Pues, Charlie, buenas tardes, ¿me puedes agregar, por favor? Ale, claro que sí, Ale, aquí te agrego con gusto. Tenemos audio para irnos con música.
8: Niño hermoso, precioso, buenas tardes. ¿Le puedes mandar un mensajito o un saludito a Héctor Tadeo? Es mi nieto y tiene 5 años. Va saliendo de la escuela y te está escuchando.
0: Héctor Tadeo, muchos saludos. ¿Cómo te fue en la escuela, Héctor? ¿Todo bien o qué onda, Muchos saludos también para ti. Dice Charlie, mandale saludos a la Otani de Estafeta. Saludos, Otani.
9: Charlie, buenas tardes. Oye, ¿me puedes guardar un boleto ahí? Llego a la tarde, como a las 9:10. Ahí para que me deje entrar.
8: ¿Me puedes mandar un mensajito?
0: No se puede eso. No, y me repugna mucho que nomás llegan en... Vengo con el chal, no. Yo ahí ya los guardias, yo les dije, chamacos, nadie viene conmigo, yo vengo yo solo. Me van a ver llegar agarrado la mano con alguien. Muy guapo, así de barbita, pelo muy bonito. Muy curiosito la cara, muy suaves. Muy flaco, pero está suave. Con ropa se ve diferente. Pero de ahí en fuera nadie más. No me anden a mí encasquetando a nadie, por favor. Bueno, de una vez se los digo. Yo tenía bronca yo con ustedes.
10: ¿Pero qué tienen todos esos probos del ácido fólico? Está viendo que el carro robado va en frío por toda la México 15. Estaba viendo que el carro robado se pasan los altos, se pasan los semáforos, dan vueltas en sentido contrario. Parece que están pidiendo y llévenme a prisión a grites.
0: Cálmate. Cálmate. Bárbaro, vámonos con música. Un pendiente ya ustedes. ¿Con qué nos vamos? ¿Qué se les antoja escuchar? Algo. Ya empecé con la Jenny. Dime otro artista. Rocío. Están muy largas. Están muy largas. No, no es cierto. Ya me tengo que ir con música. Otro artista rápido, pues. Ana Gabriel. Es que están muy largas las de viejitas, están muy largas. O sea, las canciones viejitas, ¿no? No, todo bien. No, voy directamente un corte porque si no me voy a atrasar mucho. Ahorita regresando me voy con más buena música, chamacos. Y también, sí, porfa. Y nos vamos con más, mi totito, ¿ok? Aquí nomás, en la mejor FM 98.5. Ah, cómo la hago emoción, ¿verdad? Estoy acomodando aquí, pues.
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0: regreso aquí nomás en la Mejor FM 98.5 de la tarde con 54 minutos. Qué bueno que siguen con nosotros. Vamos con algunos mensajes que están llegando a través del WhatsApp 6623-1646-21. Charlie, saludos hasta que alcancé a apuntar, dice el número. Un mes queriendo, dice, tu programa al 100. Muchas gracias. Ay, lo digo muy rápido, ¿qué?
1: Charlie, ahorita que describiste con quién vas a llegar de la mano.
0: Ey.
1: Al Woody describiste. Al Woody.
0: No, el Woody no tiene barba. Ni le crece.
2: Charlie, es tanto peca el que chupa limón como el que come sandía. Ponme. ¿Para qué olvidar de Valentín y sale, por favor, Charlie?
0: ¿Para qué olvidar? Oye, yo ese de la chupadera no lo había escuchado, ¿eh? Estoy esperando mi canción. ¿Qué canción? ¿Cuál era?
3: Charlie, le podría mandar un saludo a la Marisol de la maquiladora León y Labor, que mañana cumple años.
0: Muchos saludos, feliz cumpleaños adelantado. Pues mañana manda mensaje, pues mañana se lo mando. Pues ¿sabes cómo? ¿Para qué ahorita? Pues es mañana el asunto, pues la fiesta es mañana. Pero igual, muchas felicidades anticipadas. Y saludos a todos los chamacos de la Leoni. Dice por acá, muy buenas tardes, Charlie. Un saludo a Teresita, tu fan, dice ya rumbo a San Carlos. Que tengas muy buena tarde. Gracias, chamacos, que les vaya muy bien. Diviértanse mucho. Que la pasen muy bonito. Que la pasen muy requete bien.
4: Charlie, y me dejarán entrar vestido de cholo, ¿eh? O tengo que ir vaquero a huevo.
0: Si vas vestido de cholo, vengo con el Charlie y ya pues me van a mandar a hablar y ya pues salgo, ¿no?
5: Oye, Charlie, ese que va llevando el narizón.
0: Oye, Omar, ¿estás enamorado, vea, todavía tú de él? Porque ni yo me acuerdo de él, pues, y cada vez que tienes chance tú lo mencionas. ¿Hay algo ahí o qué onda? Digo, a ver si te puedo hacer el paro, pues, porque pues yo ya no lo quiero. Nomás pregunto.
6: Charlie, muy buenas tardes. ¿Cómo andamos? Ya estoy preparándose, no chingo. Wow, qué a gusto se van a pasar. Un abrazo enorme, aquí andamos. ¿Y la rosa qué? ¿Qué pasó por fin? Pues termina la historia. Un abrazo enorme, Charlie.
0: Saludos, Orlando. Muchos saludos, Orlando. Dice: la de Caín León te la puse ayer, no te la puedo poner ahora. No, no seas loca, tú también. Dice saludos al Jesús Alcara de Wendy. Ahora, ¿qué tal? Dice algo de duelo, la de suerte ahorita va a salir. Buenas tardes, Charlie. ¿Podrás felicitar a mi hijo que hoy cumple 21 años? Una canción, la que tú quieras. Claro que sí, muy feliz cumpleaños para tu niño. No me dijiste cómo se llama, pero feliz cumpleaños. Que cumpla muchos años más.
5: Pues, Charlie, ya me vi cantando la canción del compromiso, ¿no? La de yo con usted, sí me voy.
0: ¿De qué te la aprendiste? Te la aprendiste. Voy a ir con música. Se llama Jaime. Muy bien, Jaime, feliz cumpleaños. Muy feliz cumpleaños, que la pases muy bien. Que te consientan mucho el día de hoy. Di como te dije, no voy a decirlo, Tito. Yo aquí decido qué leo y qué no. Tú no me vas a andar diciendo a mí lo que voy a andar leyendo yo al aire. Bueno, ok, gracias. Vámonos con el Gallo de Oro.
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1: De regreso aquí nomás en la mejor FM 98.5. Regresamos y fíjense que voy con sus mensajes 6623-1646-21. 6623-1646-21. A ver qué es lo que nos dicen.
2: Vivir al límite es vivir con velocidad.
1: ¿Y eso? ¿Para qué? ¿Ok? ¿Qué rollo, Carlitos? ¿Va a ser en la noche o qué onda? ¿Te pasa, Charlie, mucha música y poca acción? No, es que lo que pasa es que ando ocupado. Hoy es la fiesta privada y ando chicoteado. Pues no crean que estoy aquí en la cabina sin hacer nada. Charlie, saludos a mis hijos Carla y René, que andan paseándose por Hermosillo, dice. La canción de Julión, una canción de Julión que tengas. Perfecto. Charlie, una renta de Intocable, ayúdame. Se llama Porfa. Ayúdame.
2: Perdón, mi niña, me equivoqué de radio.
1: No lo dudo, Carlitos, sí. Pobre de ti. Pobre de ti, me voy a enojar mucho contigo. Vámonos con música, algo de Julión, ¿por qué no? Hace mucho no escuchamos esto. Y ahorita continuamos con más, aquí en La Mejor FM.

0: Charlie.
1: Ya estoy de regreso aquí nomás en la Mejor FM 98.5. Regresamos, son las 3 de la tarde con 37 minutos. 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
2: 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Ya no somos los mismos del año pasado, es más, inclusive a veces hasta ni del mes anterior. Entonces, las necesidades que teníamos hace 6, 7, 8, 9 años, pues ya no son las mismas. 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
1: Bye bye. Yo voy a continuar con más buena música. 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

Mamacochas, y de regreso nomás para despedirme y agradecerles muchísimo acompañarme el día de hoy. Se quedan con el Gotzuki de 4 a 6 en las promos del Gotzuki. Yo regreso mañana en punto de las 2 de la tarde aquí en La Mejor FM 98.5. Redes sociales, La Mejor Hermosillo en Facebook, Instagram, TikTok. Mi Facebook, Carlos Andrés Valenzuela, y mi Instagram, charlycharly.bg. Cuídense muchísimo, ya saben, hoy en punto de las 8 de la noche en el Imperium Club, perdón, la fiesta privada de La Mejor FM. Por allá nos vemos, la puerta se abre desde las 7:30 para que obviamente lleguen con tiempo y agarren muy buen lugar. Cuídense muchísimo, pasen muy bonito jueves, lo que queda de, y quédense por supuesto aquí en La Mejor FM 98.5. Bye, bye.

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mejor, señoras y señores. ¡Llegó el día! El día que hoy lo vamos a ver, lo vamos a conocer, porque tenemos mucho radioescucha que solo manda mensajes, que solo llama, que participa en las promos del Gozo, que de repente nos gritan en la calle, ¡eh, loco! Y así. Pero no conocemos su rostro. Y a las redes sociales, pues, ahí nos conocen a nosotros, pero a nosotros, a ellos, no. O a usted que está en el carro, que está en su casa, que está en el negocio y que siempre está en la sintonía del 98.5. Señores, llegó su fiesta. Llegó la fiesta de ustedes, porque hoy vamos a celebrar nuestra fiesta privada con ustedes, que se merecen eso y mucho más, hoy en punto de las 8 de la noche, en el Imperium Club. ¿Se acabaron los boletos? Quedan así como una cualquier cosita aquí en la radio. Tiene chance todavía de venir, porque allá, si no

0: llevas tu boleto, no podrás ingresar. Recuerda que es en el Imperio Club. Y no te arriesgues, mejor llega aquí, los poquitos que quedan, y con mucho gusto te los vamos a dar. Hoy, 8 de la noche, la fiesta privada va a estar genial. 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también estuvieron en hogares allá con nuestros amigos de La Mejor, nuestros compañeros, que estuvo sensacional, Grupo La Grilla, Conjunto MK, Grupo Carácter. Hoy nos vamos a poner a bailar y a gozar la vida con nuestra fiesta privada de La Mejor. Y ahí nos vemos, oiga. El Charlie va soltero. El Charlie no lleva a nadie, va a disposición de cualquier radioescucha que se le acerque para una foto. Charlie, Charlie, ¿puedo bailar contigo? Está dispuesto.
1: Si es mujer, no.
0: ¿Eh?
1: Si es mujer, no.
0: Si es mujer, no. Ajá. Bueno, pues que ya sabemos, o sea, ya sabemos quién se te va a acercar, pues, Charlie, Charlie. No hay duda, no hay duda. Cuando mucho va a llegar una mujer a pedirte una foto, ¿no?
1: Ah, eso sí.
0: Eso sí, claro. Me consta que hay muchas chicas que se acercan a pedirte foto. ¿Y vatos qué? Charlie, no. Y me pregunto, ¿irá a salir de novio en esta fiesta privada de Charlie? ¿Y le irán a robar el corazón como una posada que le robaron el corazón al Charlie? ¿Vas dispuesto con el corazón abierto, Charlie?
1: Todo
0: dispuesto. ¿Vas dispuesto a todo?
1: Con todo abierto.
0: Free. Vericula fiesta.
2: Sí. Voy dispuesto a todo con el corazón abierto.
0: Bueno,
2: con todo.
0: Hace mucho que no le roban el corazón al Charlie. Hoy, esa capa dura de acero que desde hace mucho la trae puesta en su corazón, creo que hoy va a ser como un pétalo de rosa. Puede ser que se lo rompan. Digo, o sea, me refiero yo que le soplen y se caiga y ¡ay! Se llene de amor. Hace falta, Charlie, que ya te llenen de amor, loco. Sí, hace falta. Pero que no sufras, por favor. Señoras y señores, pues bueno, la fiesta es para ti el día de hoy. 8 de la noche, nos vemos, lleguen temprano. No queremos que te quedes afuera. Y gracias a la gente que vino a la radio, que fue a la regaladora con los patrocinadores por los boletos. Hoy en la fiesta privada y hoy acompáñame aquí hasta las 6 porque tengo...

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0: Somos la mejor. 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Ahí está sonando el teléfono. Eso me encanta, porque me gusta que coman gratis. ¡Bueno! ¿Qué ha habido, entonces, bueno. ¿Qué habido? ¿Qué onda? Ah, mija, es que puede ser este de acá. Ese botón. El otro. Acá arriba. Bueno, ese. Ahí está. ¿Me escucha, compadre?
1: ¿Qué dice,
0: Gotu? 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
2: ¿Qué ha habido,
0: doctor? ¿Qué ha habido, mi compa? 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Hoy les voy a cambiar la pinchada. Porque no van a formar palabra. Hoy tendrán que decirme palabras que no tengan la letra. Ya. Recuerden 5 segundos para responderse uno al otro. Si se le acaban los 5 segundos, pierden. Si repiten una palabra que ya dijo el otro, también pierden. Y la letra que no debe de tener esas palabras que me van a decir o cosa, lo que tú quieras, no debe de llevar la letra A. Empiézale la primera llamada. ¡Ahora! 5.
1: Cumin.
0: 5. 4.
1: Sope.
0: ¿Cómo?
1: Sope.
0: 5. 4. 3.
1: Rico.
0: 5, 4. Ok. 5, 4, 3, 2.
1: Del.
0: 5.
1: Número.
0: 5, 4, 3.
1: Soportes.
0: 5, 4.
1: Lunes.
0: 5, 4, 3.
1: Rico.
0: 5, 4, 3.
1: Corro.
0: 5, 4, 3, 2. ¿Cómo? 2, 1.
1: Puerto.
3: Ya no supe.
0: Sí, no te entendí, compa. ¿Qué dijiste?
1: Pollo.
0: 5, 4, 3.
1: Pollo.
0: 5, 4, 3.
1: Ciclo.
0: 5, 4, 3.
1: Mole.
0: 5, 4, 3, 2, 1. ¡Tiempo! Y compa, se les cambió la tortilla, ¿no, mi compa? ¿Ah?
1: Ahora sí te la sacaste, güey.
3: ¡Ay! Digo tú, esa trampa.
0: Pues a ver. ¿Por qué trampa? Ya nomás les mueven tantito la tabla y se me caen y ya. ¡Ay, no!
3: No, pues no las cambiaste muy feo.
1: Ahora sí te la sacaste bajo de la manga, güey.
0: A llorar al panteón, compadre. Y el día, bueno, así que es jueves y luego mes de Halloween. Pues a bailar con la momia para otro lado. ¡Órale! Sale, mi compa, gracias. Sea el ganador. Pues hoy va a disfrutar de un delicioso sushi. No me cuele, compadre. Dile al público dónde ganaste.
1: En la promo del gozo y el mejor.
0: Eso es todo. ¡Excelente música! Continuamos con más. Y hoy es la fiesta privada. 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

0: cambies. 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
1: Y continuamos con las promos. 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